Acabas de escuchar la voz de Lady Gaga con esta canción titulada Alejandro, aquí en Dinámica 94.5, son las 7 de la tarde ya con 4 minutos y la temperatura está en los 25 grados, aunque la sensación térmica es de 30. Las posibilidades de lluvias han reducido considerablemente para esta tarde-noche. Te saluda nuevamente Rubí Chávez, te voy a estar acompañando hasta las 8 de la noche, ahí cuando ya llegue mi compañero Dal González. Por lo pronto te recuerdo el WhatsApp en cabina, es el 878-115-2083. ¿Desde qué parte de Piedras Negras nos escuchas? ¿Cómo te fue en este lunes 15 de junio, en este inicio de semana? Yo espero que te encuentres muy bien, que se haya podido resolver todo. Y bueno, mandamos un abrazo muy fraterno a todas las personas de las colonias afectadas, a todas las personas que ahorita se encuentran damnificadas. Les mandamos un abrazo y bueno, desearles lo mejor, de que puedan salir adelante pronto. Ahora te voy a dejar con esta canción de Doja Cat.

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7 de la tarde ya con 22 minutos, estás escuchando Dinámica 94.5. La temperatura actual se encuentra en los 26 grados y la información más actualizada que se tiene por parte de Protección Civil y de bomberos está informando a la población que, de acuerdo con la actualización del pronóstico meteorológico, persiste una alta probabilidad de lluvias y tormentas para la tarde y noche de este lunes 15 de junio, con efectos que podrían extenderse hasta la madrugada del martes 16 de junio. Esta alerta inició a partir de las 4 de la tarde y estará hasta las 9 de la noche. Asimismo, el Servicio Meteorológico Nacional de Estados Unidos, el National Weather Service, mantiene probabilidades de precipitación de entre el 80 y el 100% para la tarde y noche de este lunes, con posibilidad de lluvias adicionales durante las primeras horas del martes, lo que representa un acumulado mayor de agua a las aproximadamente 11 pulgadas de lluvia que se han registrado en la región, lo que ha generado una condición de saturación prácticamente total del suelo. Debido a estas condiciones, se mantiene un riesgo extremo de inundación urbana, particularmente en zonas bajas, vialidades con antecedentes de encharcamientos y sectores donde el sistema de drenaje pudiera verse rebasado por el volumen de agua acumulada. La Dirección de Protección Civil informa que continúa disponible el albergue temporal habilitado en la Estación Central de Bomberos para brindar atención a las personas que requieran resguardo. De igual forma, las dependencias municipales mantienen las labores de apoyo y asistencia a las familias afectadas por las precipitaciones registradas durante la mañana de este lunes, realizando acciones de atención, monitoreo y seguimiento en los sectores que han presentado mayores afectaciones. Protección Civil exhorta a la ciudadanía a mantenerse atenta a la información oficial y a tomar las precauciones necesarias ante la posibilidad de lluvias intensas, escurrimientos y afectaciones a la movilidad urbana. La vigilancia meteorológica continuará de manera permanente y cualquier cambio significativo en las condiciones del tiempo será informado oportunamente a la población. Recuerda que también aquí nosotros somos un medio multiplataforma, es decir, que tenemos a tu disposición diversos medios, no solamente en la radio, también a través de nuestra página web, radiozócalo.com, radiozócalo.com, y ahí te vas a las estaciones. También está la página web zócalo.com.mx, o bien, ya lo sabes, a través de la televisión abierta con Super Channel 12. Ahí constantemente se está actualizando la información y aprovecho para enviar un especial reconocimiento a toda esa gente que está ayudando a quien más lo necesita, llámese gente de la policía, de las ambulancias, de la Cruz Roja, los bomberos, todas esas personas que están disponiendo de su tiempo, ¿verdad?, para apoyar a las personas que más lo necesitan. Y por supuesto, otra vez, pues extendemos ese abrazo que le mandamos a las personas damnificadas que ahorita no lo están pasando para nada bien en este inicio de semana. También extendemos este abrazo. Y bueno, ya que estamos ahí reconociendo, pues aquí a los compañeros, a los ingenieros también aquí, que desde la madrugada en las diversas estaciones del grupo Radio Zócalo también les tocó a ellos mucho trabajo, también a ellos yo quiero hacerles un reconocimiento en esta tarde. Vamos a seguir con más música, viene Bruno Mars.

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Acabas de escuchar a Olivia Rodrigo en Dinámica 94.5, ya son las 7:41 y la temperatura se mantiene en los 26 grados, 50% de posibilidades de lluvia para esta tarde noche, y ya para el día de mañana martes por la mañana se van a reducir a un 30%. Ahora nos vamos a ir hasta el 2010 con esta canción que viene a continuación. Fue número uno en Estados Unidos, Reino Unido, Australia, Irlanda y Nueva Zelanda. A ver si te suena. 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

acabas de escuchar a BTS, como siempre, ya lo sabes, tus artistas favoritos, solo en Dinámica 94.5. Ahora es momento de que me despida. Yo regreso el día de mañana en punto de las 3 de la tarde. Me encantó y te agradezco que me hayas permitido llegar hasta tus oídos durante esta tarde. Ya en unos minutitos más viene mi compañero Dal González para seguirte poniendo la mejor música en inglés. Son las 7 de la tarde ya con 51 minutos y la temperatura, déjame te hago la última actualización, se mantiene en los 26 grados. Recuerda que continúa el 50% de posibilidades de lluvia. Yo te dejo con esta rolita.

Escucha Dinámica 94.5. Muchachos, ¿cómo están? Muy buenas tardes, noches. Son ya las 8 de la noche con 5 minutos y me da mucho gusto saludarte en este lunes 15 de junio del 2026. Daladier González en cabina contigo hasta que sean las 12 de la noche. Quédate conmigo, no le cambies, porque hoy vamos a platicar de cosas muy interesantes y aparte vamos a poner como siempre lo mejor de la música del Top 40. Muchachos, hoy en Piedras Negras, bueno, pasaron muchas cositas, vamos a platicar algo de eso. Pero principalmente quiero invitarte para que te despejes un rato, que descanses un rato y que lo hagas con nosotros, con la música de Dinámica 94.5.

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escucha Dinámica 94.5, muchachos, son ya las 8 de la noche con 8. No manches, no me digas eso. 8 con 23 minutos, exactamente, 8 con 23 minutos, la temperatura en Piedras Negras, en los 25 grados Celsius, muchachos. ¿Hay pronóstico de lluvia para hoy? Sí, sí hay pronóstico de lluvia y se va a ir incrementando conforme vaya avanzando la noche y la tarde-noche, ¿ok? Así que hay que tener mucha precaución porque se esperan algunas lluvias fuertes y... ya con toda la humedad que tenemos en la ciudad y todo ese rollo, bueno, pues puede pasar cosas diferentes. Así que vamos a tener precaución, vamos a cuidarnos y vamos a echarle pues mucho ojo a todo lo que vaya pasando con el pronóstico del tiempo. 8 con 23.

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1: Un momento, Anspach. ¿Sabías que la mentira es un antivalor porque es afirmar lo que se sabe que es falso? Es decir, lo contrario a la realidad. También la apatía es un antivalor porque es la falta de vigor o energía positiva para realizar las actividades que nos corresponden. Al igual que la pereza, porque es el vicio que nos aleja del trabajo, del esfuerzo, es indolencia. Este fue un momento Anspach.
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de la noche con 5 minutos. Escuchas Dinámica 94.5. Son ya las 9 con 5 minutos. Muchachos, saludos a toda la raza que nos sigue escuchando a esta hora. Saludos a toda la gente que nos está sintonizando por lo que sea. Porque ahorita, la verdad, los invito para que estén pendientes siempre de los medios de comunicación oficiales y formales. Hay muchas páginas que no informan al 100%. Hay que estar también muy al pendiente en cuestión de las páginas que seguimos para estar bien informados sobre lo que pasa con el pronóstico del tiempo y con cualquier tipo de contingencia.

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0: Es el momento de la oración de la noche.
1: Ya es de noche, Señor, y te decimos, quédate con nosotros.
2: Que la luz de tu gracia no conozca nunca el anochecer en nuestras vidas.
1: Que el trabajo de este día haya sido como ofrenda sin defecto agradable a tus ojos.
2: Que en nuestras palabras y acciones hayamos sido luz del mundo y sal de la tierra para cuantos nos trataron.
1: Ilumina, Señor, nuestra noche y concédenos un descanso tranquilo.
2: Que mañana nos levantemos en tu nombre y podamos contemplar con salud y con gozo el amanecer de un nuevo día.
1: Es de noche, Señor. Quédate con nosotros.

Llegamos a las 10 de la noche, muchachos, son ya las 10:07 y escuchas Dinámica 94.5. Saludos a toda la raza que nos sigue escuchando en estos momentos, muchísimas gracias. Les voy a estar avisando en estas dos horas qué onda con el pronóstico del tiempo, porque recuerden que estaba pronosticado hoy más lluvia. Entonces vamos a seguir el Servicio Meteorológico Nacional y el NOAA para saber qué es lo que está pasando con estas lluvias, que todo indica que a lo mejor pues ya no va a llover, y eso pues es bueno, pero pues es bueno. 10:07.

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Seguimos en Dinámica 94.5, la temperatura en los 24 grados Celsius para esta noche se espera. Y tenemos un 50% de probabilidad de tormentas aisladas. Tenemos un 30% para mañana de posibles lluvias, de lluvias fuertes, tormentosas. Pero recuerden que esto solamente es un pronóstico, muchachos, ¿ok? Todo puede suceder. Ya para pasado mañana, para el miércoles, regresamos a la normalidad. Ya no hay probabilidad de lluvias, pero los días con más probabilidades es hoy y mañana. Así que hay que estar pendientes.

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1: Un momento, ANSPAC. ¿Sabías que la mentira es un antivalor porque es afirmar lo que se sabe que es falso? Es decir, lo contrario a la realidad. También la apatía es un antivalor porque es la falta de vigor o energía positiva para realizar las actividades que nos corresponden. Al igual que la pereza, porque es el vicio que nos aleja del trabajo, del esfuerzo, es indolencia. Este fue un momento ANSPAC.
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Escucha Dinámica 94.5, muchachos, temperatura en los 23 grados Celsius. Es lo que marca el termómetro a esta hora, así que bueno, vamos a hacerle caso. Vamos a decir que estamos confiando en el termómetro. 878-115-2083, WhatsApp de cabina para que nos escuches, para que nos mandes WhatsApp, para que pues nos pidas canciones y lo que tú quieras. Cualquier también servicio social al mismo WhatsApp, 878-115-2083. Atención, WhatsApp al 878-115-2083 para lo que necesites.

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Dinámica 94.5, muchachos. Recuerda que puedes seguirnos a través de nuestro Facebook, que es Dinámica 94.5 para Instagram, Facebook y, bueno, Facebook ya lo habíamos mencionado, y Twitter. Bueno, ex para toda la raza ya que dice ahorita ex. Oiga, estoy checando el pronóstico del tiempo, sigue exactamente igual, no se ha movido. No han bajado las probabilidades de lluvias, pero bueno, vamos a darle trámite y ojalá que si llueve, que sea muy, muy leve. Como quiera, hay que tener precaución y hay que estar bien informados, muchachos.

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Yo diría Mica 94.5. Muchachos, ya nos vamos. Gracias por habernos escuchado. Se van a quedar con Luis Minor y la música de Dinámica 94.5. Aparte, pues ya sabes, va a seguir platicando de todo lo que tenga que ver con el Mundial, que ahorita es lo que está de moda y es lo que está acaparando redes sociales, medios de comunicación y todo de todo. Así que bueno, yo me voy. Gracias por habernos escuchado. Yo regreso mañana en punto de las 8 de la noche, si es que ahí arriba Diosito no dispone otra cosa. Muchachos, les recuerdo que hay probabilidad de lluvia para esta noche, así que mucha precaución, cuídense mucho. Y no circule por lugares que ya sabemos que son inundables. Gracias, bye.

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3: ¿A poco no se te antoja algo fresco, acidito, con mariscos? Hoy utilizaremos camarón mexicano para nuestro platillo sabio, un orgullo de nuestra producción local que nos permite tener calidad y sabor los 365 días del año. Acompáñanos a preparar un aguachile de camarón con puré de camote.
4: Además, tras una separación de pareja, reajustar las cuentas es clave para la tranquilidad familiar. Pero, ¿cómo lograrlo sin desgastar tus finanzas? En este mes de la paternidad, analizamos la realidad económica de los nuevos hogares y te compartimos cuatro claves fundamentales para reorganizar tu dinero y construir estabilidad futura.
3: ¡Comenzamos!
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4: El camarón es uno de los productos pesqueros favoritos de las y los mexicanos, ya que además de que es delicioso, está disponible en el mercado durante todo el año. Además, nuestro país es el segundo mejor productor pesquero y acuícola de camarón en Latinoamérica, según un reporte de la Organización de las Naciones Unidas para la Alimentación y la Agricultura.
3: Su consumo aporta vitamina B12, B9 y B3, las cuales apoyan al metabolismo, al sistema nervioso y al sistema inmune. Sin duda es el candidato perfecto para el platillo sabio Profeco de este mes. Un delicioso aguachile de camarón con puré de camote. Una preparación fresca y con equilibrio de cítricos y picantes.
4: Atrévete a probar esta combinación gastronómica. Para esta receta necesitaremos los siguientes ingredientes: 500 gramos de camarón mediano o grande, sal, pimienta blanca molida, 120 mililitros de pulpa de maracuyá fresca, 180 mililitros de jugo de limón, un limón amarillo, jugo y ralladura, un pepino pelado, un chile serrano, un chile habanero pequeño, medio manojo de cilantro, 40 mililitros de aceite de oliva, una cucharadita de miel y una cucharadita de salsa de soya.
3: Para la parte dulce del platillo, el puré de camote, ocuparemos 280 gramos de camote naranja, 2 cucharadas de mantequilla sin sal, 2 cucharadas de crema para batir, 1 cucharadita de miel de abeja, sal, pimienta negra molida, 1 pizca de canela en polvo, 1 cucharadita de aceite de oliva, 2 cucharadas de nuez, 2 cucharadas de queso de cabra.
4: Y para el emplatado necesitamos una taza de cebolla morada fileteada, una taza de pepino en láminas finas, un cuarto de mango petacón en cubos pequeños, medio manojo de cilantro criollo, 2 cucharadas de ajonjolí negro tostado, semillas de maracuyá y tostadas horneadas.
3: Ya con nuestros ingredientes listos, empezaremos con la preparación del aguachile. Comenzamos limpiando y abriendo los camarones con un cuchillo pequeño en corte mariposa para retirar la víscera. Una vez limpios, los colocamos en un bowl y les espolvoreamos sal y pimienta blanca. Después, los refrigeramos. Mientras tanto, licuamos la pulpa de maracuyá fresca, el jugo de los limones y la ralladura, el pepino pelado, el chile serrano y el habanero, el cilantro, el aceite de oliva, la miel, la salsa de soya y salpimentamos al gusto. Colamos la mezcla parcialmente para conservar un poco de textura. Luego, la agregamos al bowl de los camarones, revolvemos y los dejamos de 5 a 7 minutos.
4: Para la preparación del puré de camote, comenzamos lavando y secando los camotes. Los llevamos al horno enteros con aceite y sal a 180 grados Celsius durante 50 o 60 minutos. El camote debe quedarnos muy suave para poderle retirar la cáscara sin dificultad. Lo machacamos y lo colocamos en un recipiente para reservarlo. A fuego bajo, en una olla, agregamos mantequilla y la crema para batir. Apagamos la mezcla antes de que hierva. Integramos esta mezcla al camote machacado con movimientos de abajo hacia arriba. Luego incorporamos la canela, la miel, el queso de cabra, la nuez y salpimentamos al gusto. Antes de servir es muy importante integrar a nuestro aguachile, el pepino, el mango y la cebolla.
3: Ahora sí, ya que tenemos ambas preparaciones listas, vamos al emplatado. En una tostada horneada, colocamos el puré de camote y el aguachile.
4: Terminamos con semillas de maracuyá, el cilantro, un poco de aceite de oliva y espolvoreamos el ajonjolí.
3: Ya tenemos listo nuestro aguachile de camarón. No olviden que el platillo Sabio Profeco es fácil de preparar, tiene buen sabor, aporta un balance nutricional y rinde para varias porciones.
4: En este caso, esta preparación tiene un costo de 290 pesos y 94 centavos y está pensada para 6 porciones. Anímense a prepararlo y cuéntenos en nuestras redes sociales cómo les quedó.
0: Revista del Consumidor.
3: En la familia hay temas que pocas veces nos atrevemos a tocar, pero es importante y útil hablar de ello. Uno de esos temas es ¿qué pasa con la paternidad y las finanzas tras una separación? Ya que reajustar las cuentas es clave para la tranquilidad familiar.
4: Y junio, mes en que se celebra la figura paterna, representa una oportunidad para reflexionar cómo ha ido transformándose este rol. Durante una separación de pareja se requiere reorganizar las finanzas para seguir cumpliendo con las responsabilidades y mantener el equilibrio personal.
3: Además, hay que tener en cuenta que este es un tema del presente, debido a que los cambios en la estructura familiar son cada vez más frecuentes. De acuerdo con el Instituto Nacional de Estadística y Geografía, en 2024 se registraron 161.932 divorcios en México, lo que equivale aproximadamente a 33 divorcios por cada 100 matrimonios.
4: Sin duda, este contexto refleja que las separaciones forman parte de la realidad actual y que cuando ocurre no solo implica una transformación emocional. Pasar de un sistema compartido a uno individual exige una administración consciente, ordenada y sobre todo alineada con la situación presente.
3: En otras palabras, se necesita mantener un equilibrio financiero que implica cubrir responsabilidades compartidas como el sustento de hijas.

0: presupuesto, pero deben analizarse junto con los gastos básicos personales y el ahorro. El objetivo es cumplir con los compromisos sin comprometer tus finanzas.
1: Clave número 3. Ajustar el estilo de vida. Intentar mantener el mismo nivel de gasto que se tenía antes de la separación. Quizá no sea posible. Adaptarse al ingreso disponible es clave para evitar presiones innecesarias.
0: Clave número 4. Organizar los pagos periódicos. Contar con un calendario de pagos y ubicar fechas clave permite tener mayor control. Esta práctica evita recargos y reduce el estrés financiero.
1: Todas estas claves, junto con tu interés por gestionar tus finanzas tras la separación, te permitirán sanar tu relación con el dinero. Porque en esta etapa, la prevención no solo trata de evitar problemas, sino también de establecer las bases de una estabilidad futura.
0: También puedes seguir estas otras recomendaciones. Formaliza acuerdos para tener claridad y certeza jurídica. Crea un fondo de emergencia para respaldar imprevistos.
1: Evalúa seguros que protejan tu patrimonio y capacidad de generar ingresos. Revisa periódicamente tu situación financiera para realizar ajustes oportunos.
0: Una nueva etapa familiar merece un nuevo plan financiero. En la revista del consumidor de junio, te llevamos de la mano para que logres esa tranquilidad que tu familia necesita.
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amigos, ahí está la voz y la música de Bruno Mars con I Just Might. Óigalo de ayer con la lluvia. Uf, qué locura lo de la lluvia ayer, ¿eh? Y de hecho, vamos a ver el radar. Pues no, no hay indicación de alguna lluvia importante, pero se está acercando a algo. Está por allá por lo que viene siendo la zona parte baja de Texas, ahí por Laredo también, por la zona de Tamaulipas, más o menos por allá, pero qué locura, ¿eh? Qué locura la de la madrugada de lunes. Tal fue así que incluso no hubo noticia de la mañana del Chango. Increíble. Pero digo, no es por culpa de si falta o alguien, no, sino por el clima, no se podía. Es que literal, todas las calles de la ciudad de Piedras Negras anoche, bueno, anoche para amanecer, estaban completamente inundadas, todas. Y los arroyos, por supuesto, las zonas donde pues obviamente crece el agua, pues se vieron completamente pues inundadas en su totalidad. Fue algo que yo les digo de una manera increíble, difícil de creer, la verdad, muy difícil. Pero bueno, nos hizo recordar aquellas épocas o aquellos días que fueron lluvias torrenciales que causaron una cosa bastante fea hace años atrás, aquí en la misma en la ciudad. Pero bueno, ya afortunadamente empezó a bajar un poco el nivel del agua en algunos sectores. Digo, hay ciertos lugares, ahí por ejemplo en la zona de la Macroplaza, más o menos, ahí por la Avenida de los Maestros, incluso que hay zonas donde todavía sigue el agua estancada, encharcada. Bueno, hay charcos grandes de agua en algunos sectores, en otros ahí también de aquí cerca de la, lo que es de, en la Roma, en la calle Roma, en la Roma. Bueno, más o menos, por estos lugares, sí. Todavía. Y ni se diga, pues obviamente los arroyos allá, por ejemplo, para ir para rumbo al Cabo, por supuesto, en las haciendas. Bueno, es completamente una locura lo que se vivió ayer por la mañana, por la madrugada, mañana amanecer del lunes 15, el día de quincena precisamente, e imagínense. Bueno, mi nombre es Luis Minor, te voy a acompañar hasta las 5 de la mañana como es habitual, y después de la rolita de Tame Impala, vámonos directamente con la información, porque hay mucho de qué platicar en la información deportiva, pero sobre todo, la intensa actividad del mundial, que ya estamos a 2 juegos de que acabe, o 2 días más bien, hoy y mañana, que acabe la primera jornada del mundial.

Bueno, amigos, vamos a iniciar con toda la información deportiva a través de Minor Deportes en Dinámica. Hoy, la edición de este 16 de junio, después de estos primeros días del Mundial que han sido intensos, de muchos goles, se marcaron 38 goles hasta el domingo. Ayer se marcaron 4, 5, 6, 8 más, o sea, 46 goles tenemos hasta el momento en estos primeros días de la Copa del Mundo, a falta de lo que serán los partidos de hoy. Hoy juega Francia, Mbappé, juega Noruega de Haaland y juega la Argentina de Messi, así que interesante lo que va a ser la jornada de este martes del Mundial. Ahorita vamos a platicar, por supuesto, todo el fútbol, en este caso del Mundial, lo tendremos presente. Pero bueno, vamos a hablar primero que nada lo del fin de semana, qué nos dejó o cuáles fueron las postales del fin de semana. La primera y principal, obviamente tiene que ser el Mundial, pero que no sea cosa de fútbol, es lo de Isaac del Toro, gente. Nuevamente haciendo las cosas increíbles. Sí, inició un poco lento, estaba en las posiciones 13, 14 por ahí en la clasificación, pero en las últimas dos etapas, en la 7 y en la 8 de la del Tour de Auvernia Ródano Alpes y los Alpes, pues se llevó las victorias en esas últimas dos etapas y al final ganó. Se coronó como el campeón de la edición 78 de este Tour. Y lo hizo de una manera increíble el mexicano, lo consiguió, terminó como el mejor y al final, por supuesto, para el orgullo de nuestro país, escuchar y cómo se entona el himno mexicano con Isaac del Toro haciendo, les digo, la faena. La victoria del mexicano es la número 28 del palmarés que tiene apenas, y la séptima de la temporada, la tercera en general después del Tour de los Emiratos Árabes y el Tirreno Adriático. Y obviamente son cosas muy importantes que ya, ahora sí, lo están preparando perfectamente para lo que se viene en el próximo mes de agosto, como es habitual, con uno de los tours más importantes del ciclismo mundial, que es el Tour de France o Le Tour de France. Así que créanme que va a ser algo increíble lo que viviremos con este Isaac del Toro el día. Estamos viviendo con Isaac del Toro, un fuerte, fuerte candidato para nuestro país para ganar medalla en los Juegos Olímpicos de dentro de un par de años. Así que, y apenas tiene 22 años. 22, 23 años tiene el jovencito Isaac del Toro, así que una larguísima carrera tiene por delante el mexicano. Bueno, hablando de mexicanos, pues en la Fórmula 1, pues tampoco que tú digas le fue muy bien a Checo Pérez. Sigue el dominio de, bueno, seguía el dominio de Kimi Antonelli, pero algo sucedió en la carrera que se llevó a cabo en Barcelona. Y sí, abandonó Antonelli una carrera. Y Leclerc, o sea, algo poco usual que los dos abandonen la carrera, quedaron fuera los dos pilotos, el de Ferrari y el de McLaren, el de Mercedes, quiero decir, además de Berman, Albon, Alonso, Hülkenberg, Bottas y Lance Stroll. Y lo sorprendente fue que el podio lo hicieron tres británicos y el ganador fue Hamilton, o sea, por fin, uno que no sea o Antonelli, o Russell, o Norris, o bueno, en este caso, Piastri, o a veces Verstappen. Bueno, por fin, otro diferente ganó, y en este caso el primer triunfo de la temporada para Ferrari de un piloto, y este fue obviamente lo de Lewis Hamilton, que se llevó el triunfo el pasado domingo, llevándoselo por una buena cantidad de tiempo de ventaja sobre George Russell y Lando Norris. Por fin un podium con tres distintos escuderías, en este caso Ferrari, Mercedes y McLaren. Luego de ahí en cuarto lugar tenemos a Verstappen, quinto Piastri, sexto Hadjar, buen resultado para Red Bull, cuarto y sexto. De Alfin, Pierre Gasly, de Racing Bull, los dos sumaron puntos, Liam Lawson y Limbland. Y el décimo lugar fue para el argentino Franco Colapinto, así que les digo, fue cosa muy buena. Bortoleto quedó en el lugar 11, Sainz en el 12, Ocon en el 13 y el último que finalizó la carrera, aunque con tres vueltas menos, el mexicano de Cadillac, Checo Pérez. Así que, pues ahí está el triunfo para Hamilton en la carrera del domingo, y con esto el campeonato de pilotos se ha movido de una manera importante. Claro, no todavía Antonelli sigue siendo el mandamás, el número uno, pero les digo, ya cambió, porque ahora Hamilton es el número dos, el piloto número dos de este campeonato de pilotos. George Russell está tercero, luego Leclerc cuarto, Lando Norris quinto, Piastri sexto, séptimo está Verstappen, octavo Pierre Gasly, noveno Hadjar, ha mejorado muchísimo, Liam Lawson, Franco Colapinto que sumó su puntito, Berman
Lindblad, Sainz, Albon, Ocon, Bortoleto y Alonso, que fue el último que sumó puntos, que ese punto tenía que haber sido para Checo Pérez, pero bueno, en fin, las cosas de las carreras que a veces no se entienden los comisarios de las pistas, pero en fin, ahí están ellos ponen las reglas, imponen las condiciones y bueno, ahí está. Bueno, ahí está el tema de la Fórmula 1. En este caso cambiamos y nos vamos del deporte de motor a el deporte entretenimiento, en este caso la WWE, el día de ayer con el evento del Monday Night Raw, que sinceramente yo no lo vi, nada más que aquí, pues obviamente siempre hay la ventaja de que hay los resúmenes y todo, pues les voy a compartir lo que nos dejó este lunes el Raw, que se celebró, fue en Kansas, ¿no? El evento, pero bueno, vamos con ello, un segmento del Bloodline, Roman Reigns, Jey Uso, Jimmy Uso, Jacob Fatu, o sea, samoanos, abrimos con samoanos. Y bueno, al final apareció Eric Andre, que es el comediante que ustedes lo han visto en la película de Scary Movie, que de hecho me imagino que está ahí para promocionar la película Scary Movie, que ya está por salir, por estrenarse. Y bueno, o si es que ya está estrenándose, pero pues lo atacaron, según nomás porque tocó el collar que le regalaron a Jacob Fatu ayer, y lo atacaron brutalmente, pero en fin, bueno, o sea, estamos viendo el turn heel de todos, o sea, de Roman, de los Uso, de Jacob, bueno, debería ser Hill, todos, toda la facción. Bueno, en fin, luego tuvimos una de las semifinales de la Reina del Ring, el torneo del Queen of the Ring, donde Io Sky se enfrentó a Raquel Rodríguez, y afortunadamente para muchos no ganó Raquel Rodríguez, pero sí lo hizo Io Sky, así que excelente resultado para pues para ella principalmente, y pues bueno, al menos no estamos viendo ya todo el tema del Judgment Day, que esa es una gran, gran ventaja. Así que enhorabuena, fue un buen triunfo. Luego de ahí, Morgan, pues tuvo un segmento ahí que quería aparecer con Danhausen para que él maldijera al oponente de Dominic, pero pues le pidió dinero, apariciones en sus próximos videos musicales, más dinero humano, en fin, cosas de ahí. Segmento gracioso, bueno, podemos llamarlo entre gracioso y cringe, pero bueno, así terminó la cosa. Luego tuvimos un resumen de lo que fue lo de Danhausen, Oigan, sí generó un impacto muy positivo para los Knicks de Nueva York. Él los maldijo a sus rivales, y mira, hasta dónde llegaron los Knicks, hasta ser campeones del básquetbol. Ahorita vamos a hablar de eso, por supuesto. Y también, pues, lo que nos dejó lo de Seth Rollins y Bron Breakker, que también ya se confirmó que va a haber una lucha en Nitro Champions, que este evento se va a llevar a cabo, creo, si no mal recuerdo, en Arabia. Y se van a pelear ahí ellos dos por en una steel cage, en una celda. Bueno, en una lucha de jaula. Ahí estarán ellos enfrentándose. Luego tuvimos ¿cómo se llama? ¿Cómo puedo llamarle? La lucha Chad Gable con Rusev. Interesante que al final lo ganó Chad Gable. El maestro Chad sigue siendo de los grandes luchadores que hoy en día tiene el roster de WWE. Innegable, se enfrentó a Rusev, les digo, no fue una mala lucha, ganó con la ankle lock, pero al final apareció Ethan Page para atacarlo junto con Rusev, pero aparecieron los enmascarados Rey Mysterio, Dragon Lee, salvando a Gable, y al parecer, este camino de redención que está teniendo Chad Gable tras lo sucedido en AAA y en la noche de los grandes con el grande americano, pues parece ser que van en un camino para darle un push muy importante a Chad Gable. Bueno, los Uso confrontaron a Roman Reigns, bueno, cosas ahí. Luego tuvimos el segmento de LA Knight, que ahí estuvo hablando cada semana, hablando de cosas y cosas de Bloodline, quejándose del linaje de los samoanos. Al final se agarraron discutiendo y a golpes entre los Uso, que querían golpearlos, no pudieron, los atacaron con la silla LA Knight, pero luego apareció Jacob Fatu y pues lo terminó pues asfixiando. Luego tuvimos a Jevon Evans, que recibió una oferta de la visión con Logan Paul, con Austin Theory. Esto me huele que a lo mejor puede suceder esto de Jevon Evans, en una de esas. Pero en un principio se negó. Pero veremos qué sucede. Tuvimos el mano a mano entre Charlotte Flair y Roxanne Pérez. Y quiso intervenir Liv Morgan, pero Alexa se lo impidió. Al final ganó Charlotte, rindiendo a Roxanne. Y pues parece que va a seguir las fricciones en el Judgment Day. Luego tuvimos un mano a mano entre Jevon Evans y Austin Theory, pero pues todo se fue al traste porque apareció Bron Breakker para estropear todo, pero aparecieron los Street Profits para salvar a Jevon Evans. Y pues bueno, así terminó la cosa. Y al final del evento,
Pues Dominic Mysterio, que estaba con JD McDonald, se midieron a Oba Femi en la semifinal del Rey del Ring varonil. Afortunadamente, para los que todos esperaban que iba a haber un invierno nuclear y que Dominic iba a ganar, pues no sucedió. Sí, duró un poquito más, querían golpear, hicieron la mayor cantidad de trampa posible, pero no fue nada, y se los ventiló, se los humilló, y le terminó dando una paliza a Dominic Mysterio, Oba Femi, el nigeriano, y dice que va por todo, y que será el rey absoluto cuando todo termine, obviamente refiriéndose al rey del ring, y por supuesto, buscar un campeonato mundial. Así que ahí está, gente, lo sucedido en el evento de Raw del día de ayer. Ahora, de lunes. Ahora, del básquetbol, pues sí hablamos de lo de San Antonio, lamentable lo de los Spurs, que terminaron cayendo en el quinto partido el sábado. Terrible lo de San Antonio en casa, y los Knicks, nada más porque perdieron el tercer partido, pero prácticamente en todos los demás, que empezó mal, les terminaron dando la vuelta. Y honor a quien honor merece, Nueva York haciendo un trabajo extraordinario. Parece que este puede ser el año de los equipos de Nueva York. Ahí están ya los Knicks. Unos dicen, pues ahí vienen los Yankees. A lo mejor ahí viene el conjunto de los Gigantes de Nueva York. O los Jets, que puedan tener un año bastante bueno. Pero bueno, veremos qué sucederá con el tema del básquetbol ahora. Platiquemos rapidito de los standings en el béisbol mexicano. En la zona norte, los Toros de Tijuana siguen siendo los mandamases, los meros meros, que ahora tienen ventaja de 6 juegos ante los Sultanes y los Charros. Y luego están los Acereros de Monclova. Durango, que se metió en una racha importante, ya están ahí, en el quinto lugar. Luego tenemos a Aguascalientes, el equipo de La Laguna, que se cayó un poquito, o se cayó más bien, no así totalmente, pero el equipo Zarpero sigue, es el último lugar, pero va mejorando el equipo de los Zarperos de Saltillo. Y ya después, en el penúltimo y antepenúltimo lugar, están en el antepenúltimo los Tecolotes y los Dorados en el penúltimo. Mientras que en la zona sur, el equipo de los Diablos son los líderes ahora, con promedio de juego sobre Tabasco. A 2.5 está León, a 3.5 está el equipo de Oaxaca y a 4.5 el equipo de Puebla. Así que ahí están los equipos que al menos tienen récord ganador. El resto, desde Querétaro hasta Yucatán, pues tienen récord perdedor. Aunque el equipo de Querétaro tiene 5 victorias consecutivas. Así que bueno. Ahí está el béisbol mexicano, y en las grandes ligas, gente, pues, ahí están los resultados. Ganó Filadelfia a Miami, también ganó Nacionales a Kansas, blanqueada de San Luis a San Diego, blanqueada de Cincinnati a los Mets, ganaron los Cachorros a Colorado, ganó el equipo de Minnesota, Texas, en Arlington, donde también está jugando el Mundial. El equipo de los Atléticos le ganó al equipo de Pittsburgh, también victoria de Detroit sobre Houston, victoria de Arizona sobre el equipo de los Angelinos de Los Ángeles, y Tampa cayó en Los Ángeles ante los Dodgers. Así que, gente, pues ahí está el tema en general del deporte durante estos días. Así que vámonos con música, y después de la media, toda la Copa del Mundo. Aquí lo vamos a platicar, por supuesto, en su programa Minor Deportes en Dinámica. Mientras tanto, los dejo con la música de One Republic y continuamos con más.

Bien, con este segundo bloque vamos a platicar completamente de todo lo que ha sido la actividad de la Copa Mundial 2026 en Estados Unidos, México y Canadá, respectivamente. Así que vamos con lo sucedido el día de ayer y, por supuesto, todo lo que nos ha dejado desde el arranque de este Mundial el pasado jueves con el triunfo de México ante Sudáfrica y lo que viene para hoy, ¿eh? Hoy debutan las selecciones de Argentina, la campeona del mundo, y también la subcampeona Francia, de lo que fue Qatar, obviamente. Bueno, vamos primero que nada con los partidos del día de ayer, que fueron puros empates, ¿eh? Puro empate en los tres partidos que se jugaron, que viene siendo en España, el España contra Cabo Verde, Bélgica, Egipto, Arabia, Uruguay y la selección de la República Islámica de Irán ante Nueva Zelanda. El primer partido celebrado en la casa de los Halcones de Atlanta, en el Estadio Atlanta. Bueno, hay que decirlo, un partido pues completamente superior el conjunto español, con 27 disparos, 7 a portería, pero el jugador, el MVP del partido, sin duda fue el arquero de Cabo Verde, Bocinha. Ahí está el arquero, que tuvo una actuación soberbia, soberbia, y tiene 40 años, el tipo tiene 40 años, y es además instructor de voleibol en su país, además de que fue electricista, es el héroe inesperado, y obviamente con todas las lágrimas que pues eran más que claras que las tenía que derramar por todo lo que hizo él en el partido del día de ayer en Atlanta. De verdad, España irreconocible, saltaron a la cancha con Unai Simón, con Marcos Llorente, Aymeric Laporte, Pau Cubarsí y Marco Curella fueron los defensas. Luego entraron, y luego también estaba Fabián Ruiz, Gavi, Rodri y Pedri fueron los que estuvieron en el arranque en la media cancha. De ahí, en el ataque, como centro delantero, Ferran Torres y Mikel Oyarzabal, el de la Real Sociedad, pero pues no pudieron hacer absolutamente nada. De rompas en caso de emergencia, pues tuvieron que romperlo para meter a Lamine Yamal, lo tuvieron que meter al 71, hasta el 71 hizo cambio la selección española. Fabián Ruiz también salió, entró Mikel Merino, el jugador del Arsenal, entró el del Athletic de Bilbao, Nico Williams, también entró Dani Olmo, el otro jugador del Barça, pero de ahí en más no pudo hacer nada el conjunto español. No pudieron con la defensa, pero sobre todo con el arquero Bocinha, e incluso Cabo Verde tuvo en los minutos finales para ganar el partido. No lo consiguieron, pero sí, punto histórico para el conjunto de las islas de Cabo Verde, este país africano que se clasificó a la Copa del Mundo de manera directa. Así que pues ahí está lo de Cabo Verde, insólito lo que hicieron, esto que abrió la jornada de ayer lunes en el grupo H. Luego de ahí, que de hecho originalmente el grupo H en los mundiales de 32, como era anteriormente, ese era el último grupo. Ahora recuerden que hay 4 más. Bueno, el segundo partido que se jugó en la casa de los Halcones Marinos de Seattle, en el Seattle Stadium o el Estadio Seattle, no tuvimos como protagonistas a las selecciones de Bélgica y Egipto. La Bélgica de Kevin De Bruyne, mientras que el Egipto de Mo Salah. Partido entretenido, hay que decirlo. Fue más superior, por supuesto, tuvo más cosas el conjunto de Bélgica. De hecho, tuvo más, los remates de fueron muy parejos, solo que muy poco tino, 3 a portería cada uno. Pero eso sí, el primer gol, un buen gol de Eman Achour, el jugador egipcio, gran gol que metió, con el que empezó ganando el conjunto de Egipto, pero luego entró de cambio y a los segundos y marcó la diferencia. ¿Quién más sino Romelu Lukaku, el delantero del Nápoles, que marcó el gol del empate? Bueno, realmente no fue él, fue autogol de Mohamed Mahani, pero Bélgica logró al final sacó el empate, y de hecho pudo ganarlo, como también lo pudo ganar Egipto. No fue tan malo el partido, y al final la selección de los faraones empató ante los Diablos Rojos de Bélgica el partido 16 del este de este mundial. El tercer partido que se jugó el día de ayer fue el de la selección de Arabia contra la selección de Uruguay en Miami, en la casa de los Delfines de Miami, de la NFL. Tuvimos este partido, empate, un gol también, primero un gol, pero con error muy claro de Fernando Muslera, el veterano arquero uruguayo, con
Abdullah Al-Amri fue el que marcó el gol, el central, el número 4, que de hecho fue amonestado en el partido. Uruguay al final, 27 remates a totales, 10 a portería, fallaron pues muchísimo, pero aún así Uruguay, que inició con Muslera, Cáceres, el del América, Guillermo Varela, Matías Oliveira, también Matías Viña, que también entró, de hecho él salió de cambio por Juan Manuel Sanabria, el ex del San Luis. Luego Juan Manuel Ugarte entró, estuvo de titular, luego fue sustituido por Nico de la Cruz. Luego Rodrigo Betancourt, el jugador de la Juventus, y luego también Fede Valverde, el mediocampista del Real Madrid, fueron los que iniciaron el partido. Además, en el ataque, Darwin Núñez y Federico Viñas, el ex del América, de León, y pues que estuvo en el Oviedo, o está en el Oviedo más bien, la segunda división de España. Entraron de cambio Agustín Canovio por Darwin. Ya en los minutos finales entró el Búfalo Aguirre, el ex del América, hoy de Tigres y de Rayados y Necaxa, bueno, ex de la Liga MX, de esos equipos, excepto en el cual está, que es el equipo de Tigres, entró por Viñas, y también entró el Rayito, Brian Rodríguez, el del América, por Maximiliano Araujo, el ex del Puebla y Toluca. Presencia de Liga MX en el equipo uruguayo, y de hecho marcó gol, fue el que marcó el gol, y salió, y luego entró, obviamente, el Rayito, que no tuvo un mal partido, tuvo un partido bastante bueno. De los pocos minutos que le dieron en el campo, lo estuvo bien, pero al final, les digo, terminó el partido empatado, y de hecho cerca, con el Rayito entró de cambio, cambió mucho el equipo por la banda izquierda, por la banda derecha también tuvieron cosas muy buenas. Viñas tuvo un partido bastante decente, pero pues el gol se le negó bastante. Y finalmente el partido que a lo mejor no hubiera pintado como espectacular, el Irán contra la selección de Nueva Zelanda en la casa de los Rams y los Chargers, es decir, el estadio de Los Ángeles o el SoFi. Bueno, pues hay que decirlo, fue un muy buen partido de estos dos, muy parejos en la posesión del esférico, fueron parejito, 47% de posesión de balón tuvo la selección iraní, 42% Nueva Zelanda, pero les digo, fue muy parejo, fueron dos goles al final, 2-2 terminó el partido, muy atractivo, entre los dos sumaron 31 remates a portería. Bueno, 31, 12 de esos 31, sumando los dos equipos, obviamente, fueron 12 que cayeron a la portería, y créanme que fue bastante bueno. Solamente una tarjeta amarilla en el juego, fueron 17 faltas nada más, pero fue un muy buen juego, hay que decirlo. Nueva Zelanda, que empezó ganando con el gol de Elijah Just al minuto 7, una gran jugada del equipo neozelandés que la bajó muy bien el centro delantero del Nottingham, Chris Wood, el veterano de 34 años, y aún así, buen fútbol que maneja este central espigado o alto de Nueva Zelanda. Luego de ahí empató el equipo de Irán con el gol de Ramin Rezaia, marcó el gol del empate en ese primer tiempo. Luego en el segundo, el mismo Elijah Just, en otra gran jugada entre este y Chris Wood, marcaron el 2-1 al 54, y al 64 Mohamed Moebi fue el que logró el empate a dos goles, y de hecho así terminó el juego. También tuvo llegadas importantes Nueva Zelanda, Taremi tomó un gran partido, el jugador iraní, de acá pues obviamente lo de Elijah Just fue un gran partido, lo de Chris Wood también importante, con dos asistencias, y bueno, el triunfo no fue de nadie, pero muy atractivo la verdad, y nos ponemos de pie con esos dos que la verdad hicieron un trabajo extraordinario, iraníes y neozelandeses. Así que pues ahí está, amigos, el resumen de lo que nos dejó la actividad del día de ayer lunes en el Mundial 2026. Para el día de hoy, todo inicia en el estadio de Nueva York, New Jersey, o sea, donde se debe llevar a cabo la final. Abre hostilidades el grupo I, los últimos cuatro grupos, de hecho, los grupos H, el I y el grupo K, son los que están, I y J más bien, son los que van a jugar el día de hoy. Ahí está. Les voy a decir cómo están los partidos, quiénes van a ser, qué partido van a ser. El primero de ellos, Francia contra Senegal en Nueva York. Ahí va a estar este partido, el cual el árbitro va a ser Alireza Fagani. Será el árbitro central del partido, así que arbitraje árabe para el juego entre franceses y senegaleses. Luego de ahí nos vamos hasta Boston, en la casa de los Patriotas de Nueva Inglaterra. Irak contra Noruega para cerrar obviamente la actividad de este grupo. Y así que vamos a estar con Pierre Gislain Atsu, será el árbitro central del partido. Partido a las 5 de la tarde para nuestro tiempo local. El otro, por cierto, va a ser a las 2 de la tarde, el de Francia contra Senegal.
el debut de Kylian Mbappé y todo el grupo francés, también el debut más tarde, el día de hoy, de Erling Haaland con el conjunto noruego contra los iraquíes, ¿eh? Luego, en la noche, en la ciudad de Kansas, que primera vez que va a tener, el primer partido que va a tener esta sede durante el Mundial, en la casa de los jefes de Kansas City de la NFL, la selección de Argentina, de Lionel Messi, y de la campeona del mundo actual, con Lionel Scaloni y compañía, jugarán ante la selección de Argelia. Partido que, por cierto, Simon Marciniak será el árbitro central de este partido, árbitro europeo. Finalmente, para la noche, 11 de la noche, es decir, aquí en la madrugada de mañana, estaremos platicándoles de la que serán el desarrollo del partido, precisamente, entre las selecciones en la Bahía de San Francisco de Austria contra Jordania, debutando a Jordania en un mundial y Austria volviendo a un mundial después de muchos años. El árbitro Dahan Beida será el árbitro central de este partido entre estos dos equipos, el europeo y el asiático. Así que, gente, pues ahí está la actividad de lo que será el día de hoy, la Copa del Mundo 2026, que, por cierto, el juego de Argentina ante Argelia será por televisión abierta, 8 de la noche, por ya sea el canal que tú prefieras, Canal 5 o Televisión Azteca, así que, o Azteca 7. Así que, gente, con esto cerramos este bloque corto, bueno, este bloque con el tema del mundial, porque vamos a poner la música de Alex Warren. Regresando de la música de Alex Warren, vamos a platicar cómo están los grupos del mundial hasta el momento, con excepción de los partidos de hoy y los de mañana, que, como les digo, son los que van a cerrar la actividad de la primera jornada mundialista, porque el jueves vuelve a jugar la selección mexicana. Ahorita platicamos de eso. Ahorita regresamos. 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

Muy bien, vámonos con lo último. Faltan 9 minutos a la 1 de la mañana en esta edición mundialista de Minor Deportes en Dinámica 94.5. Como les dije, aquí vamos a estar dándoles a conocer todos los pormenores de lo que ha sido el mundial. Hay que decirlo, muy atractivo, muy bueno en estos primeros días. El partido es quizás el más flojito de todos, aparte del de España contra Cabo Verde, aunque se entiende bien la postura de Cabo Verde, es el de México, sin duda, que es de lo que bajito de nivel, hay que decirlo. De todos los demás, no tengo ninguna objeción. Pero bueno, hablemos de los grupos, ¿cómo están al momento tras la primera jornada de actividades? Claro, a excepción de los partidos que faltan de hoy y mañana, platiquemos cómo está la situación. Para el en el grupo A, la selección mexicana está como líder del grupo con un partido jugado, una victoria, 2 goles a favor, 0 en contra, con 3 puntos. Mismo caso con el equipo de Corea, solamente que ellos, a diferencia de México, tienen 1 gol en contra, pero ganaron su partido 2-1 a Chequia, que está en el fondo con 0 puntos, 1 partido perdido, 1 gol a favor, 2 en contra, y Sudáfrica con 2 goles en contra y ninguno a favor. Así que así está el grupo: México líder, Corea segundo, Chequia tercero y Sudáfrica en el cuarto lugar. En el grupo B tenemos a la selección de Suiza, Canadá, Qatar y Bosnia, los 3 con 1 punto. 1 gol a favor, 1 gol en contra, pero todos ellos con 1 punto. Así que ahí lo tenemos. En la jornada 2, Canadá va a jugar contra Qatar y Bosnia se medirá a Suiza el jueves. Así que va a estar bastante bueno este grupo. Por cierto, en el grupo A, México se va a medir en la noche en Guadalajara ante la República de Corea, mientras que Chequia y Sudáfrica se van a medir este fin de semana también, pero en otra sede que van a jugar el día jueves, pero ahorita lo platicamos eso. Bueno, en el grupo C tenemos también que aquí, con excepción de lo de Brasil y Marruecos, Escocia, con ciertas polémicas que ahí están mencionando, pero está como líder con 1 gol a favor, 1 en contra, ganaron su partido a la selección haitiana, y lo que es Marruecos y Brasil, pues lograron un empate el sábado en Nueva York 1-1, así que están con 1 punto ellos, está de líder Escocia, pero pues esto va a cambiar porque en la siguiente jornada, que va a ser el viernes, pues ya veremos cómo le irá a la selección brasileña y a los marroquíes. En el grupo D tenemos al equipo de Estados Unidos, que aplastó, humilló y masacró a Paraguay, y pudieron haber sido más goles en contra de los paraguayos, no se dio de esa manera, pero digo, terminó con esta victoria, 4 goles a favor, 1 en contra, +3 su diferencia de goles, está como líder. En segundo lugar, sorpresivamente, está la selección de Australia, que le ganó a Turquía con todo y el jugador del Madrid, Arda Güler, 2-0 le ganaron, en un juego, como lo platiqué el sábado para domingo, fue un juego perfecto de la selección australiana, que ganaron de una manera bastante sólida, bien jugado el partido, y les digo, lo ganaron 2-0 y están en segundo lugar junto con Estados Unidos, que de hecho, si no mal recuerdo, creo que estos dos son los que se van a enfrentar este fin de semana, el viernes. Bueno, en el grupo E, pues ya sabemos lo de Alemania, que sí, nos emocionamos todos con el primer gol el domingo de la selección de Curazao en su presentación en el Mundial, que de hecho fue el empate en ese momento en Houston, pero dijo Alemania, sí, me metiste gol. Bueno, le cayeron 6 seguidos y terminó 7-1, Alemania aplastando a Curazao, y todo parece indicar que Alemania sería el líder de este grupo ante los marfileños y ecuatorianos, pero como vimos a Costa de Marfil, defensivamente jugó bien, aunque estuvo sus momentos ahí, pero sí contragolpeó muy bien, y Ecuador, que sí sabe jugar, sí puede competir, pero no tiene contundencia, esa es la realidad. Pero bueno, están Alemania y Costa de Marfil como líderes en el grupo E con 3 unidades, claramente Alemania es el líder por la diferencia de goles. En el grupo F, la verdad, lo de Suecia en Monterrey el domingo fue una exhibición perfecta, plena, de que este equipo va en serio, con Víctor Gyökeres, este delantero del Arsenal que ha estado encajando perfecto, Isaac, el otro delantero sueco, el del Newcastle, también jugadorazos que tiene el equipo de Suecia, la verdad que decirlo, tiene un buen equipo, y esos dos que se complementan perfectamente son una calamidad, y lo van a hacer, y van a hacer sufrir a Japón y a Países Bajos. Ya lo hicieron con Túnez, que a tal grado lo hicieron que hasta su técnico ya lo despidieron, ayer le dieron las gracias, y todo parece indicar que Herbert Renard, el francés, pudiera ocupar el lugar para que el sábado dirija al equipo tunecino, ahora que tenga su partido
este fin de semana en la segunda jornada cuando enfrente a Japón en Monterrey. Van a volver a jugar en Monterrey, ahora el equipo de Túnez ante el cuadro japonés. Y lo de Japón y Países Bajos del domingo, que fue un partidazo, pues terminaron 2-2 en Arlington, y ahora Japón pues tiene que buscar, al enfrentar al más débil que es Túnez, pues buscar ganarles para pues asegurar un lugar en el otro lado. Yo estoy seguro que en este grupo van a avanzar 3. Obviamente, no sé en qué orden, pero serían Suecia, Japón y Países Bajos los que avancen a la siguiente ronda. En el grupo G, que fueron los que jugaron el día de ayer, todos empataron. Solo que Nueva Zelanda e Irán están como líderes, ya que metieron un gol más, 2 cada uno. Así que ahí están con un punto, y Bélgica y Egipto con 1. También este grupo, ahora como vi las cosas y como se vieron las cosas, va a ser un grupo parejísimo, parejísimo. Los 4 pueden calificar, los 4 pueden calificar primero, segundo, en el orden que ustedes quieran, pero pueden hacerlo. Nueva Zelanda, ¿pensaron que iba a ser el flan, el más débil? Pues no, le compitió y le estaba ganando a Irán en 2 ocasiones, le empataron, ¿es cierto?

los que están en este momento, primero y segundos, por cuestión de que marcaron goles. Ahora, lo de España es preocupante porque no tiene centro delantero. O sea, pusiste a Ferran Torres, pero él no es centro delantero. Y Mikel Oyarzabal, sí, metió muchos goles en esta temporada con la Real Sociedad, pero tampoco es delantero. Ahora, ¿quién va a ser el delantero de España? Esa es la pregunta. De Cabo Verde, pues ya vemos, el arquero de 40 años, que les digo, fue electricista, es instructor de voleibol en su natal tierra en Cabo Verde, pero lo de Bocinha fue, la verdad, impresionante lo de este arquero, y sí, a sus 40 años, defendió su meta, no permitió los goles de la selección española, por más que intentó Torres, por más que intentó Cucurella, que Mikel Oyarzabal, que Pedri, que Gavi, que entró Lamine Yamal y tampoco, y ahí está. Y de hecho, todo el mundo quejándose en videos ahí de los aficionados españoles enojados y diciendo, este pavo, ¿qué dice? Hostia, vale 40,000 euros. O sea, sí. Y les hizo un gran partido el arquero de Cabo Verde. De hecho, ha tenido una trayectoria importante, ¿eh? Porque jugó en Moldavia, Portugal, en Chipre, en Eslovaquia, defendió los colores de los equipos del AEL Limassol, en el que estuvo no hace poco Ochoa. En el Gil Vicente de Portugal, en el Simbru de Moldavia y bueno, otro equipo de Eslovaquia y así. Pero ahí está, pero les digo, en su camino fue electricista, tuvo que trabajar de electricista en su momento, también fue instructor de voleibol y como les digo, debutó en el Mundial a sus 40 años y también, obviamente, tiene que ver a la par no solo el portero, sino también el buen trabajo defensivo del conjunto de Cabo Verde, los tiburones azules, como les conocen a este equipo de las islas allá en África. Pero bueno, la verdad, muy bien lo de este arquero. Y mientras tanto, en el otro partido, pues Arabia demuestra que sí puede competir, pero al parecer es que puede competir, pero luego ya no le alcanza. Al final, Alois, el arquero, hizo un gran partido, el arquero árabe, pero Uruguay también se cansó de fallar mucho. Lo de Viñas, bien lo de Federico Viñas, pero no metió el gol. También mucha insistencia de Fede Valverde, pero tampoco le sacó una, de hecho, a lo guay, impresionante en un disparo después de un tiro de esquina que cobró Brian Rodríguez, se lo dio el pase y él disparó de media larga distancia, abajo, raso, colocada, casi, pero el arquero se estiró y buena tajada, de a lo guay, si se lo dice uno que es portero. Pero en fin, ahí está la actividad del Mundial, los grupos como están. Sí, muchos empates, la verdad hay que decirlo, y pocos equipos dominantes, solamente tres hasta el momento, que es Estados Unidos, la selección de Alemania y Suecia son los que han dominado, y equipos que han dado buena impresión en el Mundial, Países Bajos y Japón, otros equipos que han jugado bien, pero a secas, como el caso de México, bastante a secas. Australia es otra de las sorpresas, revelaciones. El caso de Qatar, que le saca el empate a Suiza, también muy bien por ellos. Y pues lo de Nueva Zelanda e Irán, que sorprendieron, pero para bien, con un buen partido de fútbol que se jugó en Los Ángeles ante una buena entrada. Y también algo muy, muy positivo, no fue abuchada la selección iraní, bien por la organización del torneo, bien por la afición que se dio cita en Los Ángeles, y sobre todo, no solo abuchados, apoyados los jugadores iraníes durante el partido contra Nueva Zelanda, que sí, ahí están las cosas. Y bueno, como les digo, hoy juega Francia, hoy juega Noruega, juega Argentina, y mañana se cierra ya la primera jornada de la fase de grupos del Mundial con la presentación de Cristiano Ronaldo, el equipo de Portugal ante el Congo, también Uzbekistán, que van a jugar en Ciudad de México el día de mañana, en el Estadio Azteca ante Colombia, que ya están en la Ciudad de México, por cierto, y también en el grupo L en Arlington, Inglaterra ante Croacia, que pinta para ser un buen partido, y gana ante Panamá para cerrar la fase, estos partidos del día de hoy. Así que, dentro de hoy y mañana, les digo. Así que con eso se cierra. Y ya, como les digo, el jueves vuelve la actividad con los partidos. Bueno, les platico los partidos del miércoles. El grupo K se va a jugar en Houston. Al mediodía será el juego entre Portugal y el Congo. A las 3 en Arlington, Inglaterra ante Croacia. En Toronto, Ghana ante Panamá. Y en la Ciudad de México, a las 9 de la noche, Uzbekistán ante Colombia. Para que el jueves temprano en la mañana en Atlanta, Chequia ante Sudáfrica, a las 2 de la tarde en Los Ángeles, Suiza ante Bosnia, y finalmente en Vancouver, Canadá ante Qatar, a las 5 y a las 8 el jueves en el Estadio de las Chivas, en el Estadio Guadalajara, México ante la selección de Corea del Sur. Así que
Ahí está, amigos.

el programa de hoy, Minor Deportes, edición mundialista. Así que, gente, con esto nos despedimos, vamos a identificar la sesión y continuamos, ya sabes, hasta las 5 de la mañana estaré contigo a través de esta emisora de Grupo Radio Zócalo Dinámica 94.5. También estarás hablando del pronóstico del tiempo y muchas cosas que tenemos para ti. Así que, gente, gracias por escucharme y hasta mañana.

Oigan, ahí está la voz de Bebe Rexha con New Regillian a través de Dinámica. Por cierto, vamos a tener tema del día con, pues, el mismo portero, lo de Bocinha. Ahorita lo vamos a platicar porque lo de él, no solamente la popularidad que tuvo y también el respeto de algunos y el coraje de otros, sobre todo los españoles, de lo que hizo él en el partido de ayer ante España, sino también cómo creció su popularidad de poquitos a cuántos seguidores consiguió en redes sociales. Hagan de cuenta lo que hicieron con Tim Payne antes del Mundial y ahora miren lo que fue ahora con el arquero de la selección de Cabo Verde. Pero en fin, ahorita lo platicamos ese como el tema del día y otras cosas más aquí a través de Dinamo.

Sexy Back a través de Dinámica. Faltan 21 minutos a las 2 de la mañana. Hasta el momento, pues cero probabilidad de lluvias. Es una buena noticia. Aunque no hay que descartar para nada el tema del pronóstico del tiempo, porque también se espera un poco de tema de lluvias e inundaciones. Aviso de inundación en algunas áreas de aquí.

Las 2 de la mañana con 6 minutos. Esto fue la voz de Keisha con We Hur. Bueno, escucharon a Keisha. Es que la canción, el nombre está bien raro, el escrito de esta rola. En fin, vamos a seguir con más. Esta es la tercera hora con la voz de Alex Warren con Ordinary. Aquí estoy hasta las 5 de la mañana, ya lo sabes. Y actualmente te comento que tenemos una temperatura. No, el mundial ya viene mañana, platicamos de eso. Estamos actualmente en 24 grados Celsius, 75 Fahrenheit, aunque hay un 100% de humedad.

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eso sí somos los Team Calor, así somos, exactamente. Decimos, no importa, el calor es bueno y todo, pero cuando vas a tu carro, lo prendes, te quemas toda la, lo que se llama manos, pies y todo y lo demás. Pero no te importa. Porque te gusta el calor. A muchos somos así, ¿eh? Muchos sin calor somos así. Yo también lo soy, no lo niego. En fin, vamos a continuar con más aquí a través de Dinámica 94.5 con la voz de Taylor Swift. Así que continuamos hasta las 5 de la mañana. Aquí voy a seguir contigo. Así que muchas felicidades también hoy, por cierto, a los que cumplan años o festejen algo importante.

De Sunburn con Back to Friends a través de Dinámica. En esta ocasión vamos a ir directamente con el pronóstico del tiempo, gente. Vamos a platicarte de una vez cómo estarán las condiciones climáticas en la ciudad de Piedras Negras. Vamos también a checar rapidito el radar para conocer cómo está el tema de si viene o no algún banco de tormenta. Pues aparentemente no, es una gran noticia, por lo menos. Oigan, pronosticó el Servicio Meteorológico Nacional y también lo que es Protección Civil del municipio de Piedras Negras. Dieron un aproximado de lo que fue la cantidad de lluvias que llegaron, o las pulgadas de lluvias que se acumularon anoche en la tromba y lluvia intensa, que fue de más de 3 horas, que fueron aproximadamente 7 pulgadas de lluvia lo que cayó en Piedras Negras, también para nuestros vecinos de Eagle Pass. Increíble la cantidad de lluvia, y pues no por nada estas 7 pulgadas se convirtieron en, o se reflejaron más bien en lo que vimos y lo que ustedes pudieron ver y también compartirnos a nosotros a través de nuestros amigos de Super Channel 12, también con el Pato, que se cree meteorólogo, pero bueno, eso es otra cosa, es otro tema. Pero 7 pulgadas de lluvia es algo sorprendente, la verdad, y no por nada las calles, las colonias, los bulevares, los viaductos y la vialidad en general de la ciudad, pues ¿cómo no se iban a ver afectados? Claro que se iban a ver afectados con este temporal bastante inusual. Lo digo inusual porque generalmente en junio es cuando está seco. No hay lluvia, no hay nada. Al contrario, calor. Y este mes de junio particularmente sí hemos tenido temperaturas altas, es cierto, la sensación térmica incluso se ha sentido hasta más de 40, no lo niego, pero no ha sido tanto el calor como el año pasado, que estuvo más caliente. Eso sí, ahora agárrense para finales de junio, y ahí viene julio y agosto, que son los meses más calientes de la ciudad de Piedras Negras. Pero sí sorprende que tan rápido y las temperaturas fueran bastante bajas, bastante bajas. No digo bajas de menos de 20 grados, si, así incluso para andar en chamarras y todo eso, no, o sea, no. Pero sí sorprende eso, y también la cantidad de lluvia. Claro, aquí en Piedras Negras llueve mucho en abril y en mayo, pero ¿junio? Bueno, ¿qué les digo? Claro, también hay que decirlo, digo, no lo digo mal plan, digo, por supuesto, entiendo y también comparto de que, pues, también, desgraciadamente, ese tipo de temporales en las colonias, como le llaman muchos populares y así, pues sí se ven afectadas por la acumulación tan repentina de agua, esa es una realidad. Pero lo increíble es que fue muy rápido la lluvia, de volada, y sí, las colonias estaban, eran ríos prácticamente. Cada calle de Piedras Negras eran ríos. Por ejemplo, la calle donde vivo, lo que es la calle Fresnos en Campo Verde, era un río de principio a fin, un río, pero de esos. Increíble. Bueno, ahora sí vamos con el pronóstico del tiempo, y es que hablando de este temporal, hoy todavía se espera que tengamos una advertencia o aviso de inundación. Así lo están manejando el Servicio Meteorológico Nacional. De hecho, se espera que esté nublado. Bueno, hoy se espera que ahorita esté nublado, y poco a poco, paulatinamente, se irán despejando las nubes para estar soleado. La máxima se espera hoy en los 32 grados, y vean, las curiosidades, la sensación térmica de hoy se espera en los 39 grados. O sea, sí se espera calor. Habrá vientos del norte de 5 a 10 kilómetros por hora para este martes. La noche, más calmado, 23 como mínima, estará mayormente despejado. Viento del sureste de 5 a 10 kilómetros por hora. El miércoles, sí, amanecerá mayormente nublado, pero gradualmente se irá despejando hasta estar soleado. La máxima se espera en 36, sensación térmica de 43. Todo esto derivado, evidentemente, por toda la humedad que vamos a estar teniendo. Y es claro que si sale el sol hoy y en estos días, vamos a ver que se va a estar evaporando toda el agua que se ha quedado estancada, acumulada en las, llámese en los patios, llámese en los caminos, en los baches, que pues se convirtieron en pequeños charcos o charcos grandes. Bueno, todo eso obviamente modifica esto, y claro que al evaporarse todo eso, pues va a generar una humedad más grande, y obviamente vas a sentir más calor. Bueno,
Eso para el miércoles. El miércoles por la noche la mínima de 25, mayormente despejado. El jueves estará soleado y caliente con 39 como máxima. Ojo, pero existe un 20% de posibilidad de lluvias para la noche del jueves. Y la mínima en 27 grados de lluvias y tormentas eléctricas. Hasta antes de, después de la 1 de la mañana son las lluvias. Y luego el Juneteenth, bueno, el viernes, bueno, será viernes, 20% de posibilidad de lluvias y tormentas, chubascos y tormentas eléctricas después de la 1, máxima en 36, mínima el viernes va a estar en los 24, aunque esos 20% se aumenta a un 50% de lluvias. Así que bueno, ahí está el pronóstico del tiempo de aquí hasta el viernes. Y bueno, qué loco, ¿no?

Ahí está la voz de Bruno Mars con I Just Might a través de Dinámica. Vamos con el tema del día. Así es, con... Bien, y hasta sale en el buscador de Google, sale de volada. El señor Bocinha, o mejor conocido como Yoshimar José Évora Díaz, mejor conocido como Bocinha, el arquero. Sensación hoy de esta Copa del Mundo. Y es un arquero que les digo que se ha hecho el héroe de este del mundo del fútbol para muchos. Y es que les voy a decir algo muy interesante de él. Y bueno, lo platicamos en Minor Deportes en Dinámica, de que es el arquero que pues humilló a España, que no permitió absolutamente nada y que también en sus redes sociales se volvió viral. Hagan de cuenta un Team Paint, pero este sí lo hizo. No para que buscaras tener seguidores, sino simplemente porque se los ganó con su actuación impresionante, la de este arquero de la selección de Cabo Verde. Y es que el día de ayer se llevó a cabo el partido en Atlanta entre las selecciones de España y Cabo Verde, que era antes del partido. Todo mundo decía que iba a ser una goleada, escándalo, un 5-0, 10-0, bueno, 5-0, lo mínimo que decían. Otros ya decían 7-0. Por lo visto el domingo con la Alemania y Curazao. Pero wow, lo que hizo bajo los tres postes el arquero Yoshimar Díaz Bocinha fue todo lo contrario. No permitió gol, fue el héroe, tuvo atajadas impresionantes. Y tras el partido, las cámaras no dudaron en señalar al ídolo del encuentro, al arquero caboverdiano, con sus 7 atajadas que evitaron la caída de su arco y ayudaron a conseguir el primer punto histórico para esta nación que recién debutó en la Copa del Mundo el día de ayer. Bueno, en una entrevista post partido hacia él, una reportera del medio brasileño Case TV le mostró a él algo increíble. Y sus compañeros del ascenso meteórico que tuvo el arquero en sus redes sociales. Y es que en su cuenta oficial de Instagram, donde antes del partido tenía 50,000 seguidores el arquero, muchos de ellos probablemente sean de su país natal y de otros lugares donde jugó fútbol. Bueno, y luego del encuentro del partido, ya tenía 2 millones de seguidores en Instagram. Y luego sus reacciones entre incredulidad, emoción y pues conmovieron a los aficionados, que bueno, lo han conmovido conmovieron a la gente. Bueno, ahí está, de hecho, en el momento de la entrevista, ahí estamos viendo, y es cuando él le dicen la noticia, y ahí está, miren, ella le enseña pues el perfil del arquero, y luego le dice, mira, y dice, y dice, oh, no puede ser, y mira nada más la cara del arquero, dice, oh, vaya, impresionante, la verdad, lo de este Bocinha. Este fue el primer partido, obviamente, en la historia de Cabo Verde, en la historia de los mundiales, y hizo un eco impresionante. Según contó el portero a la cadena de ESPN antes de comenzar el mundial, el padre de Yoshimar Díaz quería ponerle como nombre Valdano, en honor al jugador argentino Jorge Valdano. Sin embargo, las autoridades de su país pues no le dejaron ponerse su nombre. Él, por cierto, nació un 3 de junio de 1986, o sea, recién cumplió los 40 años. En Mindelo, Cabo Verde, el arquero de 40 años llegó a la justa mundialista sin equipo, pues con contrato con el Chávez, que juega en la segunda división de España, pues se terminó. Y no ha llegado a un acuerdo con ningún equipo para continuar su carrera una vez que acabe el mundial con su selección africana, Así que, pues bueno, de que va a tener ofertas ahora. Y si no, ya no es como jugador en fútbol, pues mira, mínimo va a tener algo muy interesante el arquero de Cabo Verde con lo que hizo ayer. De 50 mil a más de 2 millones, o incluso llegó hasta más de 4 millones de seguidores en Instagram, pues es algo plausible, algo que les digo, no tiene nombre. Y eso solamente te lo regala este deporte que es el fútbol. Así pasó con Team Paint. Ahora pasa con Bocinha, a ver quién será la próxima nueva figura del mundo en un equipo, pues, random, podemos llamarlo de esa manera, pero que conmocionó y conmovió al mundo del fútbol. Eso fue Bocinha ayer. Yeah.

Amigos, son las 4 de la mañana con 12 minutos. Estamos prácticamente en la última hora, un poco lento, pero sí, última hora con ustedes a través de Dinámica 94.5. Recuerden que a las 5 de la mañana es a la hora que nos retiramos, pero cedemos los micrófonos y la cabina a mi compañero, al locutor número 2 de Dinámica, Emanuel Pato Infante. Y además, obviamente, aquí al ladito, los avances informativos de Radio Zócalo Noticias en la voz de Armando López Capetillo. Así que, gente, continuamos. Esta es la voz de Ella Langley con Houston, Texas.

4:36. Oye, el que hace, el actor de doblaje que hace la voz del lobo en la película del Gato con Botas, El Último Deseo, qué buen actor de doblaje. Es un star talent, sí, pero qué bien hizo la interpretación del lobo. Y ni se diga Antonio Banderas, tanto en el idioma en inglés como en español latinoamericano, lo hizo bien. La película, de hecho, es una de las mejores de DreamWorks después de lo de Shrek. Obviamente las otras producciones que ha tenido DreamWorks no han sido las buenas, pero esta está buena. Ahora esperar qué va a pasar con Shrek 5. Uno, la incógnita si Alfonso Obregón será el que interpreta a Shrek o si van a buscar a otro actor que interprete a Shrek. Pero pues sería algo bastante raro escuchar a Shrek no con la voz de Alfonso Obregón, porque eso por muchos años nos quedamos en la idea en nuestra cabeza de que es Alfonso Obregón el que es Shrek, y escucharlo de otro actor pues iba a ser algo completamente diferente y puede quejarse mucha gente. Pero ya veremos qué sucede con esto de Shrek 5. Vamos a continuar con más a través de Dinámica antes de las 5.

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1: Amigos, momento de despedirme. Gracias por escucharme. Los dejo con la voz y la música de Usher con Yeah. Gracias por todo. Que la pasen muy bien. Feliz martes. Feliz inicio de semana. Bueno, al menos el mío laboral. Así que tengan un excelente día y también tengan precaución. Aún no hay que cantar victoria con el tema de que se fueron las lluvias, porque todo puede pasar en el pronóstico del tiempo. Hasta el día de mañana, me escuchas a partir de la medianoche. Peace out.

Son las 5:06 de la mañana. La temperatura se encuentra en los 24 grados centígrados, que son equivalentes a los 76 grados Fahrenheit, y la humedad se sitúa en el 92% en el ambiente. Bastante humedad la que se registra en estos momentos, y obviamente eso impactará en el resto del día con el bochorno. De acuerdo al más reciente reporte del Servicio Meteorológico Nacional de los Estados Unidos, se han disipado las posibilidades de lluvias pronosticadas para este día. El cielo estará en su mayor parte nublado, gradualmente irá cambiando a soleado, con una máxima temperatura de 32 grados centígrados, que son equivalentes a los 90 grados Fahrenheit. Pero la sensación térmica será de 39, 103 grados Fahrenheit, vientos soplando ligeros del norte cerca de las 5 millas por hora, alrededor de los 10 kilómetros por hora. Para esta noche será en su mayor parte despejado, con una temperatura mínima en los 23 grados centígrados, 73 grados Fahrenheit, vientos del este cerca de las 5 millas por hora. El día de mañana, miércoles, esperamos una máxima de 36, 96 grados Fahrenheit, pero con una sensación térmica, agárrese, de hasta 43 grados centígrados, que son equivalentes a los 110 grados Fahrenheit, insisto, producto de la humedad que se registra. La noche de mañana, mínima de 25 grados centígrados, 77 grados Fahrenheit. Para el jueves, esperamos una máxima en los 39, una mínima que rondará los 27 grados centígrados, pero aparece un 20% de posibilidades de lluvias y tormentas para el jueves por la noche. El viernes esperamos un 20% de posibilidades de lluvias y tormentas, máxima que estará alcanzando los 36 grados centígrados. La noche del viernes hay un 50% de posibilidades de precipitación y una mínima en los 24 grados centígrados. El sábado, 20% de posibilidades de lluvias y tormentas, máxima de 34, la noche del sábado 30% de posibilidades de lluvias y una mínima de 24 grados centígrados. Ya para el domingo, sin posibilidades de lluvias, 36 como máxima y 26 como mínima. Les saludamos en este avance de Radio Zócalo Noticias, periodismo de verdad. Hoy es martes 16 de junio del año 2026. Juan Francisco Aureliano y Julita celebra su onomástico en la semana número 25, el día 167, y restan 198 días para concluir el presente año. En la información, más de 8 pulgadas de precipitaciones, de las cuales 7 cayeron en solo 3 horas, se registraron la madrugada de este lunes en Piedras Negras, colapsando el inicio de semana a sus habitantes y afectando al 40% de la población. El alcalde Carlos Jacobo Rodríguez indicó que viviendas de colonias como Haciendas, El Edén, Argentinas, Vistahermosa, Valle del Norte, vieron cómo el agua ingresó en alturas de 10 a 40 centímetros, mismas que no han sido cuantificadas. A su vez, Ari Antonio Hernández, director de Protección Civil, confirmó que monitorean las condiciones climáticas, ya que se esperaban más precipitaciones que complicarían más el panorama ante la saturación del subsuelo y arroyos. José Ángel Hernández, conocido comerciante de comida en planteles importantes de la localidad como la Secundaria Técnica 5 y el Cebetis 34, perdió la vida ahogado producto de las lluvias ocurridas la madrugada de este lunes. El hombre fue arrastrado por la fuerte corriente de los escurrimientos en el cruce de las calles Dolores y Torreón de la colonia Vistahermosa, cerca de las 7 de la mañana, confirmó la Fiscalía General del Estado. El adulto mayor, de 72 años de edad, vendió burritos en el exterior de varias escuelas, siendo popularmente conocido por gritar a los estudiantes: "Acá estoy", para invitarlos a comprar su comida. En cuanto empiece a bajar el nivel del agua, se instrumentará un programa de atención directa a las colonias inundadas y se realizará un censo para determinar el grado de afectación, confirmó el alcalde Carlos Jacobo Rodríguez.
Añadió que además ya tuvo comunicación con el gobernador Manolo Jiménez, quien está al pendiente de la situación, así como con el secretario de Gobierno, Óscar Pimentel, y la subsecretaria del ramo, Sonia Villarreal. Destacó el apoyo del Ejército Mexicano para la activación del plan DN3 y aseguró que alista la entrega de kits de limpieza, resaltando que a pesar del buen flujo de agua en los arroyos, la cantidad de lluvia lo rebasó. Por su parte, el gobernador Manolo Jiménez aseguró que se mantiene una permanente comunicación y coordinación con autoridades de los tres niveles de gobierno para brindar atención a la población afectada. En tanto, el diputado local Guillermo Ruiz Guerra se sumó a las labores de atención y apoyo a las familias afectadas, acompañando al equipo de Mejora Coahuila, Protección Civil Estatal y Secretaría de Salud. A pesar de que el municipio habilitó la central de bomberos como refugio temporal, solo 16 personas, en su mayoría adultos mayores, fueron resguardados o resguardadas en sus instalaciones, ya que mucha gente tuvo miedo de salirse de sus casas. Lo anterior para evitar robos o daños a su patrimonio, por lo que el alcalde Carlos Jacobo Rodríguez ordenó colocar toldos para atender a la ciudadanía damnificada en los mismos sectores, ofreciendo comida y otros servicios. Detalló que los puntos donde serán instalados estos módulos son las colonias Las Haciendas, Argentinas y Valle del Norte, además de la Avenida Progreso frente a la gasolinera, para atender a la colonia González. Aunque sí elevaron su nivel, los ríos Bravo y Escondido no representan ningún riesgo para la población, debido a que las lluvias se registraron en la mancha urbana y no en la serranía, afirmó Ari Antonio Hernández. El director de Protección Civil afirmó que, sin embargo, se mantendrán vigilantes tanto del cauce de los afluentes como las lluvias que están pronosticadas o que estaban pronosticadas para las próximas horas ante lo saturado del subsuelo. Son las 5:13 a.m. La temperatura se encuentra en los 24 grados centígrados, que son equivalentes a los 76 grados Fahrenheit. Hasta aquí este avance de Radio Zócalo Noticias, periodismo de verdad.

Son las 5 de la mañana con 35 minutos. La temperatura se encuentra en los 24 grados centígrados, que son equivalentes a los 76 grados Fahrenheit, y la humedad se sitúa en el 92% en el ambiente. Para hoy se han disipado las posibilidades de lluvias y tormentas que estaban pronosticadas. De acuerdo al Servicio Meteorológico Nacional de los Estados Unidos, esperamos un día que estará en su mayor parte nublado, gradualmente irá cambiando a soleado. La máxima temperatura estará alcanzando los 32 grados centígrados, que son equivalentes a los 90 grados Fahrenheit, pero afuera se sentirán hasta 39, 103 grados Fahrenheit, vientos soplando ligeros del norte cerca de las 5 millas por hora, equivalentes a los 10 kilómetros por hora. Para esta noche, esperamos cielo en su mayor parte despejado con una temperatura mínima en los 23 grados centígrados, 73 grados Fahrenheit, vientos soplando del este cerca de las 5 millas por hora. Para el día de mañana, miércoles, esperamos una máxima que estará alcanzando los 36 grados centígrados, equivalentes a los 96 grados Fahrenheit, pero se sentirán 43, 110 grados Fahrenheit. Mañana por la noche mínima de 25, 77 grados Fahrenheit. Para el jueves esperamos una máxima que alcanzará los 39 grados centígrados, pero la noche del jueves, 20% de posibilidades de lluvias y tormentas y una mínima de 27 grados centígrados. El viernes, 20% de posibilidades de lluvias y tormentas durante el día, 50% durante la noche. Máxima de 36, mínima de 24 grados centígrados. Para el sábado, 20% de posibilidades de lluvias y tormentas durante el día, 30% durante la noche. Máxima que alcanzará los 34 grados centígrados y una mínima de 24. El domingo, sin lluvias, 36 como máxima y 26 como mínima. Les saludamos en este avance de Radio Zócalo Noticias, periodismo de verdad. Hoy es martes 16 de junio del año 2026. Juan Francisco, Aureliano y Julita celebran su santo en la semana número 25, el día 167, y rezan 198 días para concluir el presente año. En la información, más de 8 pulgadas de precipitaciones, de las cuales 7 cayeron en solo 3 horas, se registraron la madrugada de este lunes en Piedras Negras, colapsando el inicio de semana a sus habitantes y afectando al 40% de la población. El alcalde Carlos Jacobo Rodríguez indicó que viviendas de colonias como Haciendas, Celedén, Argentinas, Vista Hermosa y Valle del Norte vieron cómo el agua ingresó a alturas de 10 a 40 centímetros, mismas que no han sido cuantificadas. A su vez, Ari Antonio Hernández, director de Protección Civil, confirmó que monitoreaban las condiciones climáticas, ya que se esperaban más precipitaciones que complicarían el panorama ante la saturación del subsuelo y los arroyos. José Ángel Hernández, conocido comerciante de comida rápida en planteles importantes de la localidad como la Secundaria Técnica número 5 y el Cebetis 34, perdió la vida ahogado producto de las lluvias ocurridas la madrugada de este lunes. El hombre fue arrastrado por la fuerte corriente, producto de los escurrimientos en el cruce de las calles Dolores y Torreón de la colina Vista Hermosa, cerca de las 7 de la mañana, confirmó la Fiscalía General del Estado. El adulto mayor de 72 años de edad vendió burritos por años en el exterior de varias escuelas, siendo popularmente conocido por gritar a sus estudiantes: "Acá estoy", para invitarlos a comprar su comida. En cuanto empiece a bajar el nivel del agua, se instrumentará un programa de atención directa a las colonias inundadas y se realizará un censo para determinar el grado de afectación, confirmó el alcalde Carlos Jacobo Rodríguez. Ayer, que además ya tuvo comunicación con el gobernador Manolo Jiménez, quien está al pendiente de la situación, así como con el secretario de gobierno, Oscar Pimentel, y la subsecretaria del ramo, Sonia Villarreal. Destacó el apoyo del ejército mexicano para la activación del plan DN3. Y aseguró que alistan la entrega de kits de limpieza, resaltando que a pesar del buen flujo del agua en los arroyos, la cantidad de lluvia lo rebasó. Por su parte, el gobernador Manolo Jiménez aseguró que se mantiene una permanente comunicación y coordinación con autoridades de los tres niveles de gobierno para brindar atención a la población afectada. En tanto, el diputado local Guillermo Ruiz Guerra se sumó a las labores de atención y apoyo a las familias afectadas, acompañando al equipo de Mejora Coahuila, Protección Civil Estatal y Secretaría de Salud.
A pesar de que el municipio habilitó la central de bomberos como refugio temporal, solo 16 personas, en su mayoría adultos mayores, fueron resguardadas en sus instalaciones, ya que mucha gente tuvo miedo de salirse de sus casas, lo anterior para evitar robos o daños en su patrimonio. Por lo que el alcalde Carlos Jacobo Rodríguez ordenó colocar toldos para atender a la ciudadanía damnificada en los mismos sectores, ofreciendo comida y otros servicios. Detalló que los puntos donde serán instalados estos módulos son las colonias Las Haciendas, Argentinas y Valle del Norte, así como la Avenida Progreso, frente a una gasolinera, para atender a la colonia González. Aunque sí elevaron su nivel, los ríos Bravo y Escondido no representaron ningún riesgo para la población debido a que las lluvias que se registraron cayeron en la mancha urbana y no en la serranía, informó Ari Antonio Hernández. El director de Protección Civil afirmó que, sin embargo, se mantendrán vigilantes tanto del cauce de ambos afluentes como de las lluvias que estaban pronosticadas para las próximas horas ante lo saturado del subsuelo. Al menos tres colonias se vieron afectadas con la suspensión de la energía eléctrica este lunes, por lo que el municipio trabaja en coordinación con Comisión Federal de Electricidad para reanudar el servicio, informó Roberto Ismael Reina. El director de alumbrado público añadió que en el caso de la colonia Las Haciendas se tuvo que interrumpir el flujo eléctrico para evitar algún riesgo debido a que varios registros eléctricos subterráneos estaban inundados. Tras las fuertes precipitaciones registradas durante la madrugada, elementos de la Secretaría de Seguridad Pública del Estado, así como efectivos militares, apoyaron en los distintos sectores que resultaron con afectaciones. Dentro de las acciones llevadas a cabo por parte de la Policía Civil Coahuila, se rescataron varias personas atrapadas en sus automóviles debido a que intentaron pasar por partes bajas, por fortuna, sin un saldo mayor. Cuatro conductores varados en sus automóviles fueron rescatados en Eagle Pass, además de cuatro miembros de una misma familia evacuados de su vivienda y resguardados en el gimnasio Cruz Antonio Muñoz. Se registraron este lunes. Las autoridades también contabilizaron 11 llamadas de auxilio, 6 unidades abandonadas entre el agua, apagones que afectaron domicilios, así como algunas interrupciones o intercepciones semaforizadas durante las torrenciales lluvias registradas este lunes. Son las 5 de la mañana con 44 minutos. Ya la temperatura se encuentra en los 24 grados centígrados, equivalentes a los 76 grados Fahrenheit. Hasta aquí este avance de Radio Zócalo Noticias, periodismo de verdad.

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2: Un momento, Anspac. ¿Sabías que la maldad es un antivalor? Porque es la alteración del bien en el mal. Es un sentimiento que incita a realizar acciones que perjudican a los demás y también la delincuencia, porque es un conjunto de delitos considerados en el plano social. Actuar con maldad en prejuicio propio y de los demás. Este fue un momento, Anspac.
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Son las 6:03 de la mañana. La temperatura se encuentra en los 24 grados centígrados, que son equivalentes a los 76 grados Mannequin, y hay una humedad del 93% en el ambiente. Hoy esperamos cielo en su mayor parte nublado, gradualmente irá cambiando a soleado, con una máxima temperatura que estará alcanzando los 32 grados centígrados, equivalentes a los 90 grados Fahrenheit. Sin embargo, el índice de calor hará sentir esa temperatura en 39, 103 grados Fahrenheit, viento soplando del norte cerca de las 5 millas por hora. Su noche será en su mayor parte despejado, con una temperatura mínima en los 23 grados centígrados, 73 grados Fahrenheit, viento soplando del este cerca de las 5 millas por hora. Para mañana miércoles esperamos una máxima de 36, 96 grados Fahrenheit, pero se sentirán 43, 110 grados Fahrenheit. Mañana por la noche mínima de 25, 77 grados Fahrenheit. El jueves, que por cierto juega la selección mexicana de fútbol su segundo duelo mundialista ante su similar de Corea, se espera un día soleado, máxima de 39 grados centígrados. Sin embargo, para la noche del jueves, 20% de posibilidades de lluvias y tormentas y una mínima que rondará los 27 grados centígrados. El viernes, 20% de posibilidades de lluvias y tormentas durante el día, 50% durante la noche. Máxima en los 36, mínima de 24 grados centígrados. El sábado, 20% de posibilidades de lluvias y tormentas durante el día, 30% durante la noche. Máxima de 34, mínima en los 24 grados centígrados. Y para el domingo, sin lluvias, 36 como máxima y 26 como mínima. Les saludamos en este avance de Radio Zócalo Noticias, periodismo de verdad. Hoy es martes 16 de junio del año 2026. Juan Francisco, Aureliano y Julita celebran su santo la semana número 25, el día 167, y restan 198 días para concluir el presente.

Año. En la información, más de 8 pulgadas de precipitaciones, de las cuales 7 cayeron en solo 3 horas, se registraron la madrugada de este lunes en Piedras Negras, colapsando el inicio de semana de sus habitantes y afectando al 40% de la población. El alcalde Carlos Jacobo Rodríguez indicó que viviendas de colonias como Hacienda, Celerén, Argentinas, Vista Hermosa y Valle del Norte vieron cómo el agua ingresó en alturas de 10 a 40 centímetros, mismas que no han sido cuantificadas. A su vez, Ari Antonio Hernández, director de Protección Civil, confirmó que se monitoreaban las condiciones climáticas, ya que se esperaban más precipitaciones que complicarían el panorama ante la saturación del subsuelo y los arroyos. José Ángel Hernández, conocido comerciante de comida en planteles importantes de la localidad, como la Secundaria Técnica número 5 y el Cebetis 34, perdió la vida ahogado producto de las lluvias ocurridas la madrugada de este lunes. El hombre fue arrastrado por la fuerte corriente de los escurrimientos en el cruce de las calles Torreón y Dolores de la colonia Vista Hermosa, cerca de las 7 de la mañana, confirmó la Fiscalía General del Estado. El adulto mayor, de 72 años de edad, vendió burritos en el exterior de varias escuelas por muchos años, siendo popularmente conocido por gritar a los estudiantes: "Acá estoy", para invitarlos a comprar su comida. En cuanto empiece a bajar el nivel del agua, se instrumentará un programa de atención directa a las colonias inundadas y se realizará un censo para determinar el grado de afectación, confirmó el alcalde Carlos Jacobo Rodríguez. Añadió que además ya tuvo comunicación con el gobernador Manolo Jiménez, quien está al pendiente de la situación, así como con el secretario de Gobierno, Oscar Pimentel, y la subsecretaria del ramo, Sonia Villarreal. Destacó que se ha tenido el apoyo del ejército mexicano para la activación del plan DN3 y aseguró que alistan la entrega de kits de limpieza, resaltando que a pesar del buen flujo de agua en los arroyos, la cantidad de agua los rebasó. Por su parte, el gobernador Manolo Jiménez aseguró que se mantiene una permanente comunicación y coordinación con autoridades de los 3 niveles de gobierno para brindar atención a la población afectada. En tanto, el diputado local, Guillermo Ruiz Guerra, se sumó a las labores de atención y apoyo a las familias afectadas, acompañando al equipo de Mejora Coahuila, Protección Civil Estatal y Secretaría de Salud. A pesar de que el municipio habilitó la central de bomberos como refugio temporal, solo 16 personas, en su mayoría adultos mayores, fueron resguardadas en sus instalaciones, ya que mucha gente tuvo miedo de salirse de sus casas. Lo anterior para evitar robos o daños en su patrimonio, por lo que el alcalde Carlos Jacobo Rodríguez ordenó colocar toldos para atender a la ciudadanía damnificada en sus mismos sectores, ofreciendo comida y otros servicios. Detalló que los puntos donde serían instalados estos módulos son las colonias Las Haciendas, Argentinas y Valle del Norte, así como la Avenida Progreso, frente a una gasolinera, para atender a la colonia González. Aunque sí elevaron su nivel, los ríos Bravo y Escondido no representaban ningún riesgo para la población debido a que las lluvias que se registraron cayeron en la mancha urbana y no en la serranía, afirmó Ari Antonio Hernández. El director de Protección Civil afirmó que, sin embargo, se mantendrán vigilantes tanto del cauce de ambos afluentes como de las lluvias que estaban pronosticadas para las próximas horas ante lo saturado del subsuelo. Cuando menos 3 colonias se vieron afectadas por la suspensión de energía eléctrica este lunes, por lo que el municipio trabajaba en coordinación con Comisión Federal de Electricidad para reanudar el servicio, informó Roberto Ismael Reina. El director de alumbrado público añadió que en el caso de la colonia Las Haciendas se tuvo que interrumpir el flujo eléctrico para evitar riesgo, debido a que varios registros eléctricos estaban subterráneos inundados. Tras las fuertes precipitaciones registradas durante la madrugada, elementos de la Secretaría de Seguridad Pública del Estado, así como efectivos militares, apoyaron en los distintos sectores que resultaron con afectaciones. Dentro de las acciones llevadas a cabo por parte de la Policía Civil Coahuila, se rescató a varias personas atrapadas en sus automóviles debido a que intentaron pasar por partes bajas, por fortuna, sin un saldo mayor. 4 conductores varados en sus automóviles fueron rescatados en Eagle Pass, además de 4 miembros de una misma familia evacuados de su vivienda y resguardados en el gimnasio Cruz Antonio Muñoz. Se registraron este lunes. Las autoridades también contabilizaron 11 llamadas de auxilio y 6
unidades abandonadas entre el agua, apagones que afectaron domicilios, así como algunas interrupciones en los semáforos durante las torrenciales lluvias. A pesar de que este lunes se conmemoró el 176 aniversario de Piedras Negras, la ceremonia de la entrega de la presea a ciudadanos distinguidos se pospuso ante la contingencia climática, confirmó el secretario del Ayuntamiento, Daniel Aguilar. Dijo que en su momento se confirmará la nueva fecha y se informará a los regidores, ya que se tenía contemplada una sesión solemne de Cabildo, destacando que serán tres las preseas entregadas de un total de 12 solicitudes recibidas. Una de ellas será post-mortem para Eduardo Barrientos por su aporte a la cultura, mientras que en vida será para Javier Reza en el ámbito deportivo y el empresario Morris Gibson por la Fundación del Patronato de Bomberos. Son las 6 de la mañana con 12 minutos. La temperatura se encuentra en los 24 grados centígrados, equivalentes a los 76 grados Fahrenheit. Hasta aquí este avance de Radio Zócalo Noticias, periodismo de verdad.

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Son las 6 de la mañana con 33 minutos. Ya la temperatura se encuentra en los 23 grados centígrados, que son equivalentes a los 73 grados Fahrenheit, de la humedad se ubica en el 93% en el ambiente. Hoy esperamos un cielo en su mayor parte nublado, gradualmente irá cambiando a soleado. La máxima temperatura alcanzará los 32 grados centígrados, equivalentes a los 90 grados Fahrenheit. El índice de calor hará sentir esa temperatura en 39, 103 grados Fahrenheit. Vientos del norte cerca de las 5 millas por hora, equivalentes a los 10 kilómetros por hora. Para esta noche, cielo en su mayor parte despejado con una temperatura mínima en los 23 grados centígrados, 73 grados Fahrenheit. Vientos del este cerca de las 5 millas por hora. Mañana miércoles, máxima en los 36, 96 grados Fahrenheit, se sentirán 43, 110 grados Fahrenheit, mínima en los 25, 77 grados Fahrenheit. El jueves, día de el segundo juego de la selección mexicana de fútbol en el Mundial 2026 ante la República de Corea, máxima en los 39 grados centígrados, pero la noche del jueves 20% de posibilidades de precipitación y una mínima en los 27 grados centígrados. Para el viernes, 20% de posibilidades de lluvias y tormentas durante el día, 50% durante la noche. Máxima en los 36, mínima de 24 grados centígrados. El sábado, 20% de posibilidades de lluvias y tormentas durante el día, 30% durante la noche. Máxima de 34, mínima en los 24 grados centígrados. Ya para el domingo, sin lluvias, 36 como máxima y 26 como mínima. Les saludamos en este avance de Radio Zócalo Noticias, periodismo de verdad. Hoy es martes 16 de junio del año 2026. Juan Francisco, Aureliano y Julita celebran su onomástico en la semana número 25, el día 167. Restan 198 días para concluir el presente año. En la información, más de 8 pulgadas de precipitaciones, de las cuales 7 cayeron en solo 3 horas, se registraron la madrugada de este lunes en Piedras Negras, colapsando el inicio de semana a sus habitantes y afectando al 40% de la población. El alcalde Carlos Jacobo Rodríguez indicó que viviendas de colonias como Hacienda, Celedén, Argentinas, Vista Hermosa, Valle del Norte, vieron cómo el agua ingresó en alturas de 10 a 40 centímetros, mismas que no han sido cuantificadas. A su vez, Ari Antonio Hernández, director de Protección Civil, confirmó que monitoreaban las condiciones climáticas, ya que se esperaban más precipitaciones que complicarían el panorama ante la saturación del subsuelo y los arroyos. José Ángel Hernández, conocido comerciante de comida en planteles importantes de la localidad, como la Secundaria Técnica número 5 y el Cebetis 34, perdió la vida ahogado producto de las lluvias ocurridas la madrugada de este lunes. El hombre fue arrastrado por la fuerte corriente de los escurrimientos en el cruce de las calles Torreón y Dolores de la colonia Vista Hermosa, cerca de las 7 de la mañana, confirmó la Fiscalía General del Estado. El adulto mayor de 72 años de edad vendió burritos en el exterior de varias escuelas por muchos años, siendo popularmente conocido por gritar a sus estudiantes: "Acá estoy", para invitarlos a comprar su comida. En cuanto empiece a bajar el nivel del agua, se instrumentará un programa de atención directa a las colonias y se realizará un censo para determinar el grado de afectación, confirmó el alcalde Carlos Jacobo Rodríguez. El medio que además ya tuvo comunicación con el gobernador Manolo Jiménez, quien está al pendiente de la situación, así como con el secretario de gobierno Oscar Pimentel y la subsecretaria del ramo Sonia Villarreal. Destacó el apoyo del ejército mexicano para la activación del plan DN3 y aseguró que alistan la entrega de kits de limpieza, resaltando que a pesar del buen flujo del agua en los arroyos, la cantidad de lluvia lo rebasó. Por su parte, el gobernador Manolo Jiménez aseguró que se mantiene una permanente comunicación y coordinación con autoridades de los tres niveles de gobierno para brindar atención a la población afectada. En tanto, el diputado local Guillermo Ruiz Guerra se sumó a las labores de atención y apoyo a las familias afectadas, acompañando al equipo de Mejora Coahuila, Protección Civil y Secretaría de Salud.
A pesar de que se habilitó la central de bomberos como refugio temporal, solo 16 personas, en su mayoría adultos mayores, fueron resguardadas en sus instalaciones, ya que mucha gente tuvo miedo de salirse de sus casas, lo anterior para evitar robos o daños a su patrimonio, por lo que el alcalde Carlos Jacobo Rodríguez ordenó colocar toldos para atender a la ciudadanía damnificada en sus mismos sectores, ofreciendo comida y otros servicios. Detalló que los puntos donde serían instalados estos módulos son las colonias, las Haciendas Argentinas y Valle del Norte, así como la Avenida Progreso, enfrente a una gasolinera, para atender a la colonia González. Aunque sí elevaron su nivel, los ríos Bravo y Escondido no representaron ningún riesgo para la población, debido a que las lluvias que se registraron cayeron en la mancha urbana y no en la serranía, afirmó Ari Antonio Hernández, el director de Protección Civil. Afirmó que, sin embargo, se mantendrán vigilantes tanto del cauce de ambos afluentes como de las lluvias que estaban pronosticadas para las próximas horas ante lo saturado del subsuelo. Al menos tres colonias se vieron afectadas con la suspensión de la energía eléctrica este lunes, por lo que el municipio trabajaba en coordinación con Comisión Federal de Electricidad para reanudar el servicio, informó Roberto Ismael Reina. El director del alumbrado público añadió que en el caso de la colonia Las Haciendas, se tuvo que interrumpir la electricidad para evitar algún riesgo, debido a que varios registros eléctricos subterráneos estaban inundados. Tras las fuertes precipitaciones registradas durante la madrugada, elementos de la Secretaría de Seguridad Pública del Estado, así como efectivos militares, apoyaron a los distintos sectores que resultaron con afectaciones. Dentro de las acciones llevadas a cabo por parte de la Policía Civil Coahuila, se rescató varias personas atrapadas en sus automóviles debido a que intentaron pasar por partes bajas, por fortuna sin saldo mayor. Cuatro conductores varados en sus automóviles fueron rescatados en Eagle Pass, además de cuatro miembros de una misma familia evacuados de su vivienda y resguardados en el gimnasio Cruz Antonio Muñoz, se registraron este lunes. Las autoridades también contabilizaron 11 llamados de auxilio, 6 unidades abandonadas entre el agua, apagones que afectaron domicilios, así como algunas interrupciones a los semáforos durante las torrenciales lluvias. A pesar de que este lunes se conmemoró el 176 aniversario de la ciudad de Piedras Negras, la ceremonia de entrega de la presea a ciudadanos distinguidos se pospuso por la contingencia climática, confirmó el secretario del ayuntamiento. Daniel Aguilar indicó que en su momento se confirmará la nueva fecha y se informará a los regidores, ya que se tenía contemplada una sesión solemne de cabildo, destacando que serían 3 las preseas entregadas y un total de 12 solicitudes recibidas. Una de ellas será para Eduardo Barrientos, por su aporte en la cultura, misma que será en la categoría de post-mortem, mientras que en vida serán para Javier Reza, en el ámbito deportivo, y el empresario Morris Gibson, por la Fundación del Patronato de Bomberos. 6:42 PM, ya la temperatura se encuentra en los 23 grados centígrados, equivalentes a los 73 grados Fahrenheit. Hasta aquí este avance de Radio Zócalo Noticias, periodismo de verdad.

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0: Son las 7 de la mañana con 3 minutos. La temperatura se encuentra en los 23 grados centígrados, equivalentes a los 73 grados Fahrenheit. La humedad se ubica en el 93% en el ambiente. Saludamos la mañana de este martes en Radio Zócalo Noticias, periodismo de verdad. A continuación, parte de lo que hemos preparado esta mañana para todos ustedes. Confirma alcalde más de 8 pulgadas de lluvia. 40% de la población de Piedras Negras se vio afectada.
1: Muere hombre arrastrado por la corriente en la colonia Vista Hermosa.
2: Se coordina el estado y municipio por contingencia. Manolo Jiménez Salinas se comunica con el alcalde.
3: Mantiene estado coordinación para atender a población afectada por las lluvias, dice Manolo Jiménez.
4: Se suma Memo Ruiz a labores de atención a afectados por las lluvias en Piedras Negras.
0: Se niegan afectados a ir al albergue, atienden a 15, instalarán módulos en las colonias.
1: Mantienen vigilancia en Río Bravo y Escondido, descartan desbordamientos.
2: Trabaja municipio en coordinación para atender colonias sin energía eléctrica.
3: Corporaciones estatales y militares apoyan a la población durante las precipitaciones.
4: 4 conductores de autos varados fueron rescatados en Eagle Pass, evacuaron varias casas.
0: Gimnasio Cruz Muñoz fue habilitado como refugio temporal en Eagle Pass.
1: Posponen entrega de la presea Piedras Negras, serán 3 los galardoneados.
2: Eduardo Barrientos postmorten, así como Morris Lipson y Javier Reza.
3: Hombre pierde la oreja izquierda tras una riña ocurrida en Nava.
4: Sujeto detenido por violencia familiar en Piedras Negras queda en prisión preventiva.
0: Hombre golpea a su esposa en Eagle Pass, molesto porque la mujer regañó a una de sus hijas.
1: También en Eagle Pass, sujeto intenta asfixiar a su esposa con un químico.
2: Y esperan denuncia de hombre detenido por violencia familiar y armas en Nava.
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0: Son las 7 de la mañana con 7 minutos. La temperatura se encuentra en los 23 grados centígrados, que son equivalentes a los 73 grados Fahrenheit. Y como le decía, la humedad se sitúa en el 93% en el ambiente. El Servicio Meteorológico Nacional de los Estados Unidos nos advierte que tendremos cielo en su mayor parte nublado. Desaparecieron las posibilidades de precipitación que se tenían pronosticadas para el día de hoy. El cielo irá gradualmente cambiando a soleado, incluso con una máxima temperatura que alcanzará los 32 grados centígrados, equivalente

0: A los 90 grados Fahrenheit con un índice de calor de 39 grados centígrados, que es lo que sentiremos allá afuera, equivalentes a los 103 grados Fahrenheit, viento soplando del norte cerca de las 5 millas por hora. Para esa noche se en su mayor parte despejado con una temperatura mínima en los 23 grados centígrados, 73 grados Fahrenheit, vientos del este cerca de las 5 millas por hora. Para mañana miércoles esperamos una máxima de 36, 96 grados Fahrenheit. Se sentirán 43 grados, 110 grados Fahrenheit. Mañana por la noche mínima de 25, 77 grados Fahrenheit. El jueves hay juego de la selección mexicana de fútbol, el segundo en la Copa Mundial de la FIFA 2026 ante su similar de la República de Corea. Por ahí de las 6:30 a 7:30 de la tarde empieza la transmisión. Bueno, durante el día esperamos el jueves máxima de 39 grados. Imagínense cómo está o cómo estará la sensación térmica. Sin embargo, para la noche del jueves regresan en un 20% las posibilidades de lluvias y tormentas a nuestra ciudad con una mínima de 27 grados centígrados. El viernes, 20% de posibilidades de lluvias y tormentas durante el día, 50% durante la noche, máxima de 36, mínima de 24 grados centígrados. El sábado, 20% de posibilidades de lluvias y tormentas durante el día, 30% durante la noche, máxima de 34, mínima de 24 grados centígrados. El domingo, ya sin lluvias, 36 como máxima y 26 como mínima.
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0: 7:10 a.m. Les saludamos hoy que es martes 16 de junio del año 2026. Celebran su santo Juan Francisco, Aureliano y Julita. Es la semana número 25, el día 167. Y restan 198 días para concluir el presente año. A diferencia de ayer, hoy los dos puentes internacionales están llenos.
2: La cotización del peso dólar este martes se mantiene en 16 pesos con 70 centavos a la compra y en 17 pesos con 30 centavos a la venta.
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0: 7:11 a.m, temperatura 24 grados centígrados, 76 grados Fahrenheit. Bastante información policíaca la que se generó el día de ayer. Armando Valdés Martínez, el hombre más enterado en estos temas, tiene los pormenores. Adelante, tocayo.
5: Muy buenos días, tocayo. Buenos días a la audiencia de Radio Zócalo Noticias. Bueno, tal como señales, ayer por la mañana damos cuenta a esta hora de la mañana sobre la muerte, el fallecimiento de una persona que fue arrastrado prácticamente por el agua cuando estaba en su domicilio ubicado allá en la calle Dolores, en la colonia, lo que es en la colonia Vista Hermosa. Fue identificado como José Ángel Hernández, de 72 años de edad, quien, pues bueno, todos lo conocían cuando vendía pues alimentos allá en la secundaria técnica 5, así como en el Cerati 34. Esta persona fallece y, de acuerdo a los primeros informes, lo que se puede observar en el cuerpo, según esto, es unas lesiones de arrastre, tanto en la parte de la espalda, glúteos y rodilla. Encontró desnudo el cuerpo de esta persona, por lo que se espera también el resultado de la necropsia de ley correspondiente por parte del médico legista de la Fiscalía General del Estado. Esta persona fue localizada pues a las 7 de la mañana, aunque se presume el accidente ocurrió a temprana hora. Mismo autoridades de la Fiscalía General del Estado, Policía Civil Coahuila, Ejército Mexicano, dieron apoyo a la ciudadanía en cuestión de lo que es de la contingencia registrada el día de ayer, las lluvias registradas durante la madrugada del día de ayer. Se llevaron a cabo diversos trabajos, como el rescate de una persona que hay esperanza en la colonia El Edén, También pues algunos autos varados, estuvieron trabajando incluso todavía la noche, estuvieron realizando algunas labores las autoridades policíacas allá en el punto prácticamente los más conflictivos, sino estaremos hablando de una zona de lo que fue resultó más afectada, como el sector de las Argentinas, el Edén, lo que es también las haciendas, donde se instalaron algunos puntos y donde estuvieron autoridades policíacas en manera prevención. También el sujeto que fue detenido por violencia familiar y que tenía rifles en su poder, ya solicitó la oficial término para resolver su situación jurídica. Se trata de Ausencio, de 50 años de edad, quien fue denunciado por Silvia Patricia, de 41 años de edad. Esta persona quedó en prisión preventiva justificada y se solicitó la oficial término para resolver su situación legal, misma que vence el día de mañana. A la vez se decomisó un rifle calibre 22, cartuchos, así como otros objetos del delito a la que traía esta persona. También en más información generada también el día de ayer, ya se está llevando a cabo los arreglos correspondientes del sujeto que provocó un accidente vial y donde resultaron 4 personas lesionadas, ya en lo que es Mar Muerto y Juan Pablo II, cuando circulaba en un automóvil Camaro con su pequeña hija. Esta persona de nombre Fernando Javier, ex policía municipal, pues estaba por obtener la libertad luego de que obtuviera algunos perdones por llegar a acuerdos con unas, pues no con todas, falta una persona que lleve a cabo el acuerdo correspondiente sobre este accidente vial registrado esta la tarde del sábado. Así que pues tocayo, audiencia, esta es la información policíaca más importante general momento.
0: Perfecto, tocayo, seguramente se habrá de confirmar el día de hoy con la necropsia de ley las causas del fallecimiento del conocido. Acá estoy.
5: Aquí es el día de hoy, estaremos esperando a ver cuáles son las causas. Ayer, pues bueno, durante la mañana sabíamos de antemano que estaba en las situaciones así, por eso trasladó el cuerpo, nomás se le hizo una inspección cadavérica donde pues señalaba esos raspones, esos arrastres que tenía el cuerpo para confirmar si fue ahogado o bien pudo haber sufrido una caída, un golpe o un infarto. Vamos a esperar que ya que la Fiscalía General del Estado confirme sobre el resultado de esta microcerebros.
0: Perfecto, tocayo, muchas gracias.
5: Buenos días, estaremos pendientes.
0: Buenos días, son las 7:15, la temperatura se encuentra en los 24 grados centígrados, que son equivalentes a los 76 grados Fahrenheit, y hay una humedad del 93% en el ambiente. Le recordamos que ya no hay probabilidades de lluvias, se disiparon y por el contrario tendremos un día bochornoso, máxima de 32 grados, 90 grados Fahrenheit, una sensación térmica que rondará los 39, imagínese usted 7 grados de diferencia para que lo tome usted en cuenta, sobre todo las personas que normalmente trabajan en el exterior, bueno, pues para que tengan precaución debida. Vamos a la vía de comunicación con Eleazar Ibarra Escobedo, que también nos tiene el balance de lo que dejaron estas torrenciales lluvias el día de ayer en Eagle Pass. Te escuchamos, Eleazar, buenos días.
6: ¿Qué tal, Armando? Muy buenos días. Saludos a nuestra audiencia de Radio Zócalo Noticias para darles a conocer que después de la tormenta torrencial aguacero que se registró pues, durante la madrugada del día de ayer, el Centro de Operaciones de Emergencia por conducto del director del Departamento de Bomberos, Manuel Melo, se dio a conocer que, bueno, lo que originó justamente esta contingencia es el resguardo de 4 personas, miembros todo de una familia, con lo que es el gimnasio Cruz Antonio Muñoz, este lugar que está habilitado temporalmente precisamente para auxiliar a personas que hayan sido afectadas por esta situación. Es una familia que vivía, que tiene su domicilio allí, cerca de un arroyo de la calle Medina, y después de que estaban viendo que el agua originada por la lluvia pues estaba ingresando a su domicilio, es como pidieron precisamente el auxilio de la autoridad. También hubo 11 llamadas de auxilio. Hasta ayer era el recuento de esta emergencia que pues requerían justamente de asistencia para salir de sus domicilios y trasladarse a otros lugares. Hubo 6 vehículos que fueron abandonados entre el agua mientras circulaban justamente cuando caía la tormenta, y que pues lamentablemente lo sorprendió cuando estaban totalmente saturadas de el agua de la lluvia. Además, 4 conductores que fueron rescatados justamente de sus autos que estaban pues en medio de la intensa lluvia y también en medio de intersecciones anegadas. Hubo por ahí la intervención de autoridades del estado que viajaron justamente del interior de Texas para unirse a las autoridades locales. Inclusive llegaron a la estación central, ahí se instalaron, tienen consigo 2 lanchas para utilizarlas en caso de que alguna situación de alto riesgo así no lo amerite. Hubo el registro de entre 8 a 12 pulgadas de lluvia que cayeron allá en el área del Indio, Texas, mientras que en área de El Quemado y la ciudad de Eagle Pass, de 4 a 6 pulgadas es lo que establece justamente el jefe municipal del departamento de bomberos. Y precisamente en relación a esto, tras lluvias, el alcalde Aarón Valdés junto a la concejal Jessica Ramón, además de el gerente municipal Homero Valderas, pues realizaron un recorrido por las zonas cercanas a los arroyos, a los canales de drenaje, los parques públicos y otras áreas de la comunidad municipales, pues para evaluar las condiciones en que quedaron, obviamente por el impacto de esta tormenta, además pues de verificar los daños que estos presentan. Y bueno, esta situación dice que pues lo ha orillado o motivado para pues hacer una declaratoria de emergencia y tener pues acceso justamente a recursos ya sea estatales o federales que permitan utilizarlos en las afectaciones que se hayan registrado en esta ciudad. Después de la firma, dice que esta declaración permite a la ciudad pues activar los recursos de emergencia adicionales, coordinar esfuerzos de respuesta y recuperación y solicitar cualquier asistencia estatal y federal disponible para proteger a los residentes, negocios e infraestructura que hayan resultado afectados. Esto es por lo que concierne a esta situación derivada de la fuerte lluvia originada pues la madrugada del día de ayer, iniciando esta semana. Hablando de cuestiones totalmente diferentes, bueno, pues la violencia doméstica sigue registrándose en esta ciudad, pero también dentro del condado de Maverick, en donde, bueno, pues un hombre de 45 años de edad, Jacob Sainz, fue detenido por parte de agentes del departamento del sheriff allá en un domicilio de la calle Sándalo, a cuadra 200 del sector Loma Bonita, después de que durante una confrontación con su mujer, pues él fue señalado por ella de haber esparcido o regado una especie de líquido tóxico químico que le afectó su respiración. Tenía dificultad para respirar, y por ello pues al descubrir que él actuó de esa manera contra su persona, pues es por ello que llama a las autoridades para que lo pongan en custodia. Y bueno, pues ahora enfrenta cargos precisamente Jacob Sainz por violencia doméstica, y bueno, pues tendrá que ser procesado por parte de un juez de paz, quien también fue detenido por razones de violencia familiar. Es un hombre de 40 años, de nombre Adrián Canales, quien, pues para variar, allá en el domicilio de Loma Bonita, pues provocó una situación con su mujer cuando, pues, enfurecido porque le estaba gritando a una de sus hijas, pues la tomó de los cabellos, la aventó contra una pared y ella, pues, se golpeó en la cabeza. Tan es así que su golpe fue visto cuando los elementos llegaron al domicilio para atender el reporte de la denunciante. Según la el departamento del sheriff, a través del jefe de diputado Roberto de León, estos hechos ocurrieron en la calle Viena. Y bueno, las primeras declaraciones que daba el hombre es que la mujer se había golpeado accidentalmente con el marco de la cama. Posteriormente, al escucharla a ella, pues lo negó prácticamente todo y, por el contrario, pues acusó a su pareja de golpearla porque ella disciplinaba a una de sus hijas que había, pues, hecho no algo correcto. Y bueno, pues al ver él que actuaba, que posiblemente actuaba de mala manera, pues se enfurece y actúa justamente violentándola, y pues ahora termina en la prisión y también, pues, deberá ser procesado por esa razón. Parte de la información, Armando, compañeros.
0: Perfecto, Eleazar, muy completo tu reporte, muchas gracias.
6: Gracias, buenos días.
0: Buenos días, 7:24 ya. La temperatura se encuentra en los 24 grados centígrados, equivalentes a los 76 grados Fahrenheit. La humedad se ubica en el 93% en el ambiente. En la otra línea de comunicación saludamos a nuestro compañero Salvador González. Chava, ¿cómo estás? Buenos días.
7: Te saludo con mucho gusto, Armando, en esta mañana. Muy, muy buenos días a la audiencia de Radio Zócalo Noticias. Fíjate que vecinos de acá de la calle Monte Albán, en la colonia Tierra y Esperanza, nos compartían que desde anoche, aproximadamente media hora antes de la 1:00 a.m, les tronó un transformador acá en este sector de Tierra y Esperanza, calle Monte Albán, por lo que están solicitando el apoyo. Sabemos que también Comisión Federal de Electricidad trae bastante chamba, Armando, en los diferentes sectores afectados por las lluvias. Bueno, comentarte que acá en Tierra y Esperanza, donde nos comparten vecinos de este sector, para que se asigne una cuadrilla a esta zona y ver si es necesario el cambio o qué procede en ese sentido para restablecerles el servicio. Es la calle Monte Albán, acá en Tierra y Esperanza.
0: Perfecto, Chava, muchas gracias.
7: Muy buenos días.
0: Buenos días, 7:26. La temperatura se encuentra en los 24 grados centígrados, equivalentes a los 76 grados Fahrenheit. Y antes de ir a la pausa comercial y regresar para hablar en materia de la contingencia que vimos el día de ayer, una nota importante que creo que es de suma relevancia para los coahuilenses, tomando en cuenta que uno de los problemas sociales más comunes que se tienen que atender y que obligan al gobierno del estado a estar realizando constantemente jornadas del registro civil es la decisión que tomó la Suprema Corte de Justicia de la Nación. Y es que, por unanimidad, el máximo órgano de jurisprudencia en nuestro país declaró inconstitucional el artículo 67, fracción primera, de la Ley de Hacienda para Coahuila, protegiendo el derecho a la identidad de las personas. Entrando en materia, la ministra ponente, Sara Irene Herrerías, planteó invalidar el cobro de 150 pesos por el registro de nacimientos en Coahuila, tú que acabas de ser papá, Mike, al considerar que es ilegal este cobro, ya que atenta contra el derecho reconocido en la Constitución. De manera que cualquier legislación que establezca un cobro por registro de nacimientos contraviene el derecho humano a la identidad, en perjuicio principalmente del interés superior de las niñas, niños y personas adolescentes. Por estas razones, se propone declarar la invalidez del artículo 67, fracción primera, de la Ley de Hacienda para Coahuila de Zaragoza, por contravenir los artículos primero y cuarto de la Constitución, así como segundo transitorio del decreto por el que se adiciona el artículo cuarto de la Constitución Política, publicada en el Diario Oficial de la Federación, resaltó la ministra Herrerías. El máximo tribunal enfatizó que el acceso al acta de nacimiento no debe tener impedimentos económicos que condicionen el desarrollo social y el ejercicio de los derechos de los niños, niñas y adolescentes. La invalidez también arrastró a otras disposiciones locales secundarias vinculadas a estímulos fiscales sobre este rubro. Esta medida surte efectos inmediatos una vez que las autoridades locales sean notificadas formalmente de los puntos resolutivos de la sentencia. Las finanzas públicas de los estados nunca deben crecer a costa de la desprotección civil o jurídica de las nuevas generaciones mexicanas, finalizó la Suprema Corte de Justicia de la Nación. Y es que, aunque no es la principal razón es la desidia y el descuido y la responsabilidad de los padres, también el hecho de que te cobren 150 pesos, pues como que es una excusa perfecta para que muchos padres no hagan o cumplan con ese trámite, y en otros casos realmente pues sí es una necesidad, una precariedad económica que les impide, que no les alcanza para pagar esos 150 pesos.
2: Fíjate que no he conocido el contenido de esa legislación, que a lo mejor debe contemplar también el reembolso para algunas personas que hicieron su trámite.
0: Y no son pues, retroactivas, ese tipo de leyes no son retroactivas.
2: No me refiero a lo retroactivo, sino porque a partir de hoy podría empezar en función.
0: No, tiene primero que ser notificado.
2: El Estado. Ok, correcto.
8: Pues nada más, pues hacer claro esto que tú acabas de comentar, Armando, el acta de nacimiento, el registro de, como dice esta modificación, de los recién nacidos, no confundir ya cuando uno después vaya a tramitar un acta de nacimiento, ¿verdad? Que tiene un costo, ¿no? La reposición, vaya. Pero la verdad es que ahora sí que no tendrán pretextos quienes recién son padres para poder darle la identidad a sus hijos de manera gratuita.
0: Y es que les dificultas hasta el proceso de educación, ¿no?
9: Sí, y es la razón por la que en algunos momentos el registro civil en Coahuila hace estas campañas para concienciar a la población para que acudan y registren a sus hijos. Ahora, hay que aclarar que esta disposición aplica para el primer registro que llama la atención.
0: El de nacimiento.
9: Sí, el primer registro.
0: Y ahora, yo creo que antes no era tan necesario que estuvieras aquí y saque actas de nacimiento. Mientras tuvieras dos juegos, todo el mundo te aceptaba las copias. Luego vino el negocio con los notarios y las actas certificadas, y luego dijeron, no, pues el negocio que sea de nosotros, ¿no? Ahora expedir actas de nacimiento a diestra y siniestra.
9: Y que ahora resulta muy interesante, como estamos tan inmersos en el uso de la tecnología, también el acceso que tiene todo ciudadano, ciudadana, a expedir el acta de nacimiento o cualquier otro tipo de acta de defunción o de divorcio, incluso matrimonio, a través del internet. Si ingresamos a la página oficial del registro civil, ponemos todos los datos que vienen en el acta, se puede expedir, pagar directamente por transferencia bancaria y recibir y poder imprimir el acta, y resulta mucho más barato, cuesta menos de 100 pesos, como 60 pesos más o menos, a diferencia de lo que cuesta el sacar algún reemplazo en oficinas de oficialías o del registro.
0: Sí, o en los cajeros Centros Express.
9: Sí, lo puedes imprimir en un establecimiento donde hay papel que te da todas las características del acta y con toda la validez porque tiene los sellos.
8: ¿No es un papel específico, no?
9: No, es un
8: siempre papel. Tenido entendido que era un papel.
9: No, hay un papel en un establecimiento conocido en donde te lo imprimen tal como aparece en el acta. Okay.
4: Habrá que dejar muy clara si las reimpresiones también van a tener un costo.
0: No,
4: si
0: eso solamente... Sí, es lo que decía.
9: Hay alternativas para pagar menos.
0: El primer registro,
4: ese sí es gratuito.
0: Ese es gratuito. Uh-huh. Las reimpresiones, el volver a generar un acta, es lo que te cuesta. Uh-huh. Y eso sí es correcto, sí. ¿No? Pero el primero creo que es una medida interesante y que debe motivar a que se incremente el cumplimiento que como padres tenemos con esa obligación, porque eso es un derecho básico de los niños y de las niñas. Incumplir como padres con ello es incluso hasta motivo de una omisión de cuidados, ¿eh?
4: Sí. Entonces, sí, la falta de identidad jurídica es lo que se buscaría eliminar en este caso, ¿no?
0: Sí.
4: Muchas veces se retrasa el trámite del nacimiento por meses, hasta ya mucho tiempo después cuando ves a los padres ahí.
0: Sí, luego ves a los papás que cuando van a entrar los niños al kinder, a la mera hora. Andan vueltos locos porque pues nunca lo registraron.
9: Y luego hay un trámite que se llama de inexistencia, que vuelve más complicado el problema, sobre todo cuando pasa un plazo ya de años, incluso en los primeros años de vida, y también eso se tiene que en ocasiones hasta llevar a juicio. Es muy complicado.
0: Sí, pero eso es cuando hay errores.
9: Sí, cuando hay errores.
0: Cuando hay errores en las actas de nacimiento. 7:33 a.m, la temperatura se encuentra en los 24 grados centígrados, equivalentes a los 76 grados Fahrenheit. Vamos a la pausa, enseguida regresamos.
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0: Son las 7:36 a.m. La temperatura en Piedras Negras se encuentra en los 24 grados centígrados, que son equivalentes a los 76 grados Fahrenheit, y hay una humedad del 93% en el ambiente. Más de 8 pulgadas de precipitaciones, de las cuales alrededor de 7 se presentaron en un lapso de apenas 3 horas, fueron las que se registraron la madrugada de este lunes en Piedras Negras, colapsando el inicio de semana a sus habitantes. De acuerdo a Carlos Jacobo Rodríguez González, el periodo más crítico fue entre 3 y 6 de la mañana, afectando a varias colonias ubicadas en zonas inundables como Haciendas, El Edén, Argentinas, Vista Hermosa, Valle del Norte y otras más. El presidente municipal añadió que el agua ingresó a decenas de viviendas en 10 a 40 centímetros, al tiempo que confirmó el fallecimiento de un adulto mayor que intentó cruzar un escurrimiento de agua en un andador en la colonia Vista Hermosa.
17: No, pues nada más las precipitaciones que posiblemente pudieran desplazarse hacia la ciudad en las siguientes horas. Tenemos ahí una celda de tormenta semiestacionaria.
18: Tenemos acumuladas 8 pulgadas de lluvia. Lo más crítico fue entre 3 y 5 o 6 de la mañana, que nos cayeron en 3 horas 7 pulgadas. Ya con lo que se ha acumulado ahorita van las 8. En general los arroyos van fluyendo bien. El tema es la cantidad de agua que se acumuló en tan poquito tiempo. Tenemos desafortunadamente una persona fallecida en la colonia Vista Hermosa. El informe que nos brindan es de que esta persona iba caminando con un andador. imagino que cruzó ahí una calle, tenía acumulación de agua y desafortunadamente la corriente lo arrastró. Tenemos las colonias afectadas, las que ya sabemos, las de siempre, las Haciendas, el Edén, Vista Hermosa, Argentinas, Valle del Norte, y en algunas colonias siempre hay una que otra callecita que también hay acumulación de agua. Por ejemplo, ahorita venía yo del Vía de Fuente, también hay unas calles en Vía de Fuente que tienen hogares que tienen afectación. ¿Qué tipo de afectación? Bueno, pues agua, algunos 10, 15, 30, hasta 40 centímetros de agua. Lázaro Cárdenas también, lo que está alrededor del vaso captador. Por ahí los vecinos decían que prendiéramos las bombas que pusimos para que corriera el agua del vado. Hay que informar a la gente que las bombas que pusimos es para cuando el nivel está abajo de los tubos. Ahorita el nivel está sobre los tubos, entonces ahorita el agua está corriendo.
0: Por su parte, el director de Protección Civil y Bomberos, Ari Antonio Hernández Esquivel, confirmó que se mantienen en monitoreo permanente de las condiciones climáticas, ya que se esperan o se esperaban más precipitaciones en las próximas horas, lo que complicaría aún más el panorama debido a la saturación que ya presentaban tanto el subsuelo como los diferentes afluentes y las colonias de la localidad.
17: No, pues nada más las precipitaciones que posiblemente pudieran desplazarse hacia la ciudad en las siguientes horas. Tenemos ahí una celda de tormenta semiestacionaria a la altura del Indio, Texas. Esta viene descargando aproximadamente entre 1 y 2 pulgadas por hora. Esperemos que ahí termine por descargar, que se disipe, que no llegue con esa misma intensidad a la ciudad. Ya estamos también coordinados ahí con todas las dependencias municipales. Asimismo, a temprana hora se activó lo que es el plan DN3 en coordinación con Sedena. También tenemos ahí el apoyo de Guardia Nacional. Ya estamos preparados y listos para el apoyo de la ciudadanía en cuanto a estas lluvias cesen por completo.
2: Derivando de las lluvias registradas durante la madrugada, una persona falleció al salir de su domicilio en la colonia Vista Hermosa. El ahora exiso fue identificado como José Ángel Hernández, de 72 años, quien fue arrastrado por la corriente de agua. Los hechos fueron en la calle Torreón, entre Dolores, en el mencionado sector de acuerdo al reporte. En la inspección cadavérica se puede apreciar que el cuerpo se encontraba en posición de cúbito dorsal. Se aprecia además marcas de arrastre por la parte de la espalda, glúteos y rodillas. Todo es indicar que pudo haber caído y al ser arrastrado por la corriente se ahogó. Sin embargo, falta practicar la necropsia de ley correspondiente. La persona fue localizada desnuda a las 7 de la mañana por unos vecinos, quienes pidieron apoyo a la policía. Aparentemente fue cerca de las 5 de la mañana cuando la persona pudo haber muerto, aunque cerca de las 7 fue encontrado en ese lugar. Elementos de la Fiscalía General del Estado acudieron al domicilio y se ordenó el levantamiento de cadáver. Falta el resultado de la necropsia de ley correspondiente por parte del médico forense de la Fiscalía General del Estado.
8: Y bueno, en más información, luego de las intensas lluvias registradas desde la madrugada de este lunes, que dejaron un acumulado aproximado de 11 pulgadas de precipitación en la ciudad, el gobierno municipal desplegó un operativo integral de atención, auxilio y evaluación de daños en las colonias más afectadas, encabezados por el alcalde Jacobo Rodríguez. Desde las primeras horas del día, el presidente municipal realizó un extenso recorrido por diversos sectores afectados, entre ellos las colonias Las Haciendas, Malvinas, Rubén Moreira, Las Argentinas y Vista Hermosa, donde dialogó directamente con los habitantes para conocer sus necesidades y atender de manera inmediata las peticiones derivadas de las afectaciones ocasionadas por la tormenta. El alcalde continúa en territorio desde el inicio de esta contingencia climatológica, encabezando las labores de atención, supervisión y coordinación interinstitucional para garantizar una respuesta inmediata a la población. Durante la jornada se trabajó de manera coordinada con el plan DN3 implementado por la Secretaría de la Defensa Nacional, así como el plan TNH del gobierno municipal, fortaleciendo las acciones de auxilio a la población, reforzándose con la instalación de cocinas comunitarias en los sectores con mayores afectaciones para brindar alimentos a las familias damnificadas. La Dirección de Protección Civil y Bomberos En coordinación con la Dirección de Seguridad Pública Municipal, mantuvo labores permanentes de apoyo desde el inicio de la contingencia. Durante la madrugada fueron atendidos 26 vehículos que quedaron varados debido a las inundaciones. Asimismo, 18 personas fueron resguardadas en el albergue temporal habilitado en la estación central de bomberos. Las cuadrillas de emergencia realizaron labores de limpieza y desasolve en colonias como Las Haciendas, Hacienda La Luna, Edén, Las Argentinas y Vista Hermosa. También atendieron la caída de 3 árboles que, debido a la saturación y reblandecimiento del suelo, se desprendieron de raíz. Por su parte, elementos de seguridad pública municipal mantuvieron un monitoreo constante de la situación desde las 4 de la mañana, brindando apoyo a personas y automovilistas atrapados por el agua, además de colaborar con las labores para desalojar acumulaciones de agua en las colonias con mayores afectaciones. En materia de asistencia social, la presidenta honoraria del DIF municipal, Giovanna Rodríguez, junto con la procuradora de PRONIF, Lilia Martínez, se concentraron en las instalaciones de Protección Civil para coordinar la atención de las personas refugiadas. En el albergue fueron recibidos 5 adultos mayores, quienes recibieron atención, alimentación y acompañamiento. Además, personal del DIF y PRONIF preparó alimentos y organizó la entrega de kits de limpieza para las familias afectadas. De manera paralela, en las instalaciones del DIF municipal, Sonia Nel Pérez y personal de la dependencia organizaron donativos de ropa portados por la ciudadanía. Parte de estas prendas fueron trasladadas al albergue para atender a las personas que llegaron mojadas a consecuencia de la lluvia, mientras que el resto será distribuido en las colonias afectadas. La Dirección de Planeación, Urbanismo y Obras Públicas participó en diversas acciones de apoyo, entre ellas la extracción de 2 vehículos que fueron arrastrados hacia el arroyo El Tornillo. También instaló una bomba de 6 pulgadas en la colonia Malvinas para agilizar el desalojo de agua acumulada en ese sector. Asimismo, personal de alumbrado público atendió reportes relacionados con cableado, acometidas eléctricas y ramas caídas en distintos puntos de la ciudad, además de trabajar en la normalización de semáforos afectados por interrupciones en el suministro eléctrico. Por parte de la Dirección de Ecología e Imagen Urbana, cuadrillas municipales realizaron trabajos de limpieza en diferentes sectores de la ciudad, apoyando a las familias en la limpieza de viviendas, recolección de ramas, basura y escombro, así como en la liberación y limpieza de bocas de tormenta para facilitar el flujo del agua. A estas acciones se sumó personal de distintas áreas de la Presidencia Municipal, que participó activamente en las labores de limpieza y apoyo a los hogares afectados por la contingencia. El alcalde Jacobo Rodríguez informó que los trabajos de monitoreo, evaluación de daños y atención a la población continuarán de manera permanente, manteniendo vigilancia constante ante la posibilidad de nuevas precipitaciones y brindando apoyo a las familias negropetenses afectadas por este fenómeno meteorológico.
4: Una vez que empiece a bajar el nivel del agua, se instrumentará un programa de atención directa a todas las colonias inundadas y se realizará un censo para determinar el grado de afectación en cada una de las viviendas de dichos sectores. Carlos Jacobo Rodríguez González, presidente municipal de Piedras Negras, confirmó lo anterior y añadió que inclusive ya se tuvo comunicación con el gobernador del estado, Manolo Jiménez Salinas, quien está muy al pendiente de la situación. También se puso en contacto con el secretario general de gobierno, Óscar Pimentel González, así como con la subsecretaria del ramo, Sonia Villarreal Pérez, además del apoyo del ejército mexicano para la activación del plan DN3. En cuanto a las acciones de atención, Jacobo Rodríguez aseguró que lo primero que se pretende hacer son labores de limpieza en las zonas anegadas, para lo cual se contempla la entrega de kits, así como destinar cuadrillas. Afirmó también que los arroyos tuvieron buen flujo de agua gracias al mantenimiento constante, pero la gran cantidad de lluvia en tan poco tiempo provocó desbordamientos en un par de ellos, pero sin mayores consecuencias.
18: Afortunadamente aquí las lluvias han sido más locales, no hemos tenido grandes lluvias en lo que viene siendo Sardinas del Burro. Quiero comentar también que en la mañana intercambié algunos mensajes con el gobernador Manolo Jiménez, recibí la llamada también del secretario de gobierno Óscar Pimentel, hace aproximadamente una hora, también hablé con la subsecretaria Sonia Villarreal, pues estamos ahora sí que esperando a que bajen los niveles pues para empezar un trabajo en coordinación de limpieza y apoyo a los hogares, hacer después también un censo, a ver qué tanta afectación hubo y ver de qué manera en coordinación y en equipo podemos apoyar a todas las colonias y vecinos afectados.
19: Precisamente en ese sentido, todavía no hay un plan propiamente de acción, de atención. ¿Se van a esperar a que baje un poco el nivel del agua?
18: Sí, tenemos que esperar a que baje el nivel del agua para ver cuál es la afectación real de cada uno de los hogares. Y sobre todo, pues el primer paso, pues los labores de limpieza, que son muy importantes. Ya tenemos ahorita ubicado algunos kits de limpieza que vamos a empezar a entregar y con los que vamos a trabajar nosotros. Y bueno, posteriormente pudiéramos ver ya brindar otro tipo de ayudas para
19: el desarrollo. ¿Cómo se lo reportan, alcalde? ¿Los arroyos en qué condiciones se encuentran?
18: Los arroyos, el agua está fluyendo bien, como les comentaba. Se ha hecho un buen trabajo a lo largo del año y el año pasado en limpiar constantemente los arroyos. Hay unos que tienen agua durante todo el año y ahí que se dificulta un poquito estar limpiando en su totalidad, como le hace el soldado. Pero esta cantidad de agua, pues ahora sí que hicieras lo que hicieras, iba a provocar lo que provocó.
9: Son las 7:48 a.m. Avanzamos con la información. El gobernador Manolo Jiménez Salinas presidió el panel de seguridad del municipio de Torreón, en donde reiteró a las y los habitantes de la ciudad todo el apoyo y respaldo de su gobierno para continuar dando certeza con los resultados que se han obtenido en el tema, gracias a la coordinación y el trabajo en equipo. Arrancamos la semana en Torreón con la reunión de seguridad municipal para fortalecer la paz y la tranquilidad de nuestras familias de la Perla de la Laguna. Los resultados se construyen en equipo, por ello el gobierno municipal seguirá contando al 100% con nuestro respaldo y en equipo con la ciudadanía, los organismos de la sociedad civil y la iniciativa privada. Vamos a consolidar a Torreón como uno de los municipios más seguros de México, puntualizó el gobernador. Jiménez Salinas reiteró que la seguridad es y seguirá siendo el tema número uno en Coahuila y para Torreón. Aquí nuestra gente del municipio de Torreón y en general de toda la región cuentan con nosotros para blindar Torreón y blindar Coahuila. Expresó que desde el comienzo de su administración, todo su equipo ha estado al pendiente del tema de la seguridad en la laguna y en todo Coahuila, y que por eso la importancia de arrancar la semana en Torreón para fortalecer este modelo de seguridad y llevar a cabo en toda la entidad, además de dar certeza a las y los ciudadanos de que en este tema, que es el principal, se mantiene el trabajo con voluntad y coordinación. Felicitó a todos quienes integran el panel por los resultados que se han dado y que hoy mantienen a Torreón como la sexta ciudad más segura de México.
0: Por instrucciones del gobernador del estado, Manolo Jiménez Salinas, el diputado local Memo Ruiz se sumó a los recorridos de atención y apoyo a las familias afectadas por las intensas lluvias registradas desde la madrugada de este lunes en Piedras Negras, acompañando al equipo de Mejora Coahuila, Protección Civil Estatal y personal del sector salud del gobierno de Coahuila. El legislador visitó sectores que registraron afectaciones en viviendas y vialidades debido a las precipitaciones que acumularon cerca de 8 pulgadas de lluvia en pocas horas. Durante la jornada se realizaron recorridos por las colonias de Lázaro Cárdenas, Buenavista Sur, Vista Hermosa y Haciendas, donde se brindó atención directa a las familias afectadas, se levantó información sobre daños y se coordinaron acciones para atender las necesidades más urgentes de la población. Memo Ruiz destacó la rápida respuesta del gobierno del estado ante esta contingencia, trabajando de manera coordinada con las distintas dependencias para apoyar a quienes resultaron afectados. Por indicaciones de nuestro gobernador Manolo Jiménez, estamos recorriendo las colonias afectadas para estar cerca de la gente, escuchar sus necesidades y brindar el apoyo necesario. Lo más importante en estos momentos es proteger a las familias y atender cualquier situación de riesgo, expresó. Asimismo, hizo un llamado a la ciudadanía a mantenerse informada a través de los canales oficiales y atender las recomendaciones de Protección Civil ante los pronósticos de más lluvias. Pedimos a la población mantenerse en sus hogares en la medida de lo posible y evitar cruzar zonas inundadas o de riesgo. La prevención es fundamental para proteger la integridad de nuestras familias, señaló. El diputado informó además que su casa de gestoría permanecerá abierta para atender a los ciudadanos que requieran orientación, apoyo o canalización ante cualquier afectación derivada de las lluvias. Finalmente reiteró su compromiso de trabajar o de seguir trabajando en coordinación con las autoridades estatales y municipales para apoyar a las familias higropetenses durante esta contingencia. 7:52 a.m, 24 grados centígrados, 76 grados Fahrenheit es la temperatura. Vamos a una nueva pausa, enseguida regresamos.
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2: Y más información, a pesar de la intensa lluvia que se presentó la madrugada de este lunes y que varios sectores se vieron afectados, las familias damnificadas no quisieron aceptar ser trasladadas al refugio temporal ubicado en la central de bomberos. Solo fueron cerca de 16 personas las que sí fueron atendidas en el albergue, por lo que el ayuntamiento contempla instrumentar este mismo lunes una atención directa a los sectores afectados, aseguró Carlos Jacobo Rodríguez González. El presidente municipal de Piedras Negras aseguró que se colocarán toldos donde se contará con comida, atención médica y otros servicios para los damnificados, quienes por temor a ser víctimas de robos se niegan a dejar sus casas. Detalló que en las colonias donde se colocarán estos puntos de atención son las haciendas Argentinas y Valle del Norte, así como la calle Progreso frente a una gasolinera para atender a la colonia González, entre otros.
18: Es muy poquita gente. La gente en general no quiere venir al albergue. Ellos prefieren quedarse cerca de sus casas para cuidar su patrimonio. Así, derecha a la flecha, la gente piensa que les van a robar si se salen de sus casas. Lo que estamos haciendo es instalar puntos de apoyo, de carpas, alimento y bebida para los vecinos de las haciendas y de la entrada ahí de Argentinas y Valle del Norte. Pusimos otro punto acá también en la gasolinera G500 de la calle Progreso, que también hay unas colonias ahí, algunas casas afectadas de la colonia González. Entonces es lo que estamos haciendo, viendo que la gente pues no quiere venirse, no se quiere trasladar para acá, para el albergue. Entonces ahí lo vamos a ir atendiendo. Sí, a partir de ya empezamos por ahí. Y bueno, ahí se instalaron las carpas, está un punto en las haciendas, está otro punto en la entrada hacia Argentinas, de ahí el norte, está otro punto en frente de la gasolinera G500 en la calle Progreso, por la colonia González. Y estamos esperando que esté lista la comida para poder empezar a trasladar a estos albergues.
19: ¿Esto apoyará el ejército con los alimentos o quién?
18: No, nosotros vamos a hacer ese trabajo.
4: Como parte de la atención a las familias afectadas por las recientes lluvias, el alcalde Jacobo Rodríguez continúa recorriendo varios sectores de la ciudad para entregar kits de artículos de limpieza a los habitantes que registraron daños en sus viviendas. Durante estas visitas, el presidente municipal ha estado acompañado por personal de distintas dependencias municipales, quienes trabajan de manera coordinada para atender todas las necesidades más urgentes de la población que tuvo daños más severos. Además de supervisar las áreas afectadas afectadas y darle seguimiento a las acciones de apoyo, Jacobo Rodríguez ha informado a los ciudadanos sobre el procedimiento para hacer válido el seguro contra desastres naturales incluido para quienes realizaron el pago de su impuesto predial. Las personas que pagaron su predial en los meses de enero, febrero y marzo, que deseen reportar los daños por las lluvias en sus viviendas, pueden hacerlo al número 800-472-7696 o bien al correo siniestrosdanos@seguros.com.mx. Los requisitos para reportar siniestros son comprobante del predial pagado en enero, febrero o marzo del presente año, contar con el reporte de Protección Civil, credencial del INE, comprobante del domicilio, ya sea del uso de agua, fotografías de los daños, no es necesario imprimirlas, un correo electrónico y dos números de teléfono para contactar a la persona beneficiaria. También reiteró que se mantienen atentos a las condiciones climatológicas y puso nuevamente a disposición de la comunidad el albergue habilitado en la Estación Central de Bomberos para brindar resguardo a quien así lo requiera.
9: Son las 7:58, 2:08, y en otro tema, mantienen vigilancia en ríos, en el río Bravo y el río Escondido, descartan desbordamientos. A pesar de las precipitaciones registradas la madrugada de lunes que provocaron el aumento en el caudal de los ríos que pasan por la ciudad, hasta el momento se descarta cualquier riesgo de que dichos afluentes puedan desbordarse. De acuerdo a Ari Antonio Hernández, director de Protección Civil y Bomberos, confirmó y añadió que se mantiene un monitoreo permanente del nivel que registra el río Escondido y el río Bravo sin mayores inconvenientes. Aseguró que las lluvias se focalizaron en la mancha urbana de Piedras Negras, no en zonas serranas, por lo que en el pasado han provocado contingencias, por lo que en las próximas se deberá bajar el nivel del río. Sin embargo, Hernández Esquivel admitió que se pudieran provocar problemas en la población si se presentan nuevas precipitaciones que se esperan en las próximas horas, toda vez que el subsuelo está saturado y sin capacidad de absorción.
18: Afortunadamente aquí las lluvias han sido más locales. No hemos tenido grandes lluvias en lo que viene siendo Serrinas del Burro, todo lo que pudiera llegar a provocar escurrimientos hacia el río Escondido. Entonces se está monitoreando, más sin embargo la ciudadanía puede estar tranquila, ya que no llegaría a salirse de su cauce. Y para complementar ahí también la respuesta, lo que estamos haciendo actualmente, todos los elementos ya se encuentran en las diversas colonias de la ciudad. Tenemos aquí el albergue temporal, refugio temporal, perdón, aquí activo. Entonces se están ofreciendo ser trasladados a quien lo solicite, y asimismo de esta manera tener de primera mano lo que vienen siendo las áreas de mayor afectación.
3: En más información, cuando menos 3 colonias de Piedras Negras se vieron afectadas con la suspensión de la energía eléctrica durante la contingencia de este lunes, por lo que se trabaja en coordinación con Comisión Federal de Electricidad para reanudar el servicio. El director de alumbrado público en el municipio, Roberto Ismael Reina Treviño, informó lo anterior y añadió que en el caso de la colonia de las Haciendas, se tuvo que interrumpir el flujo eléctrico debido a que varios registros estaban inundados. Afirmó que a pesar de que se busca el pronto restablecimiento, todo dependerá de las condiciones climáticas, debido a que se pronostican más precipitaciones. Inclusive, no descartó que más colonias se vean afectadas con la falta de electricidad. Reina Treviño indicó que se atendieron 3 semáforos importantes sin funcionar, de los cuales se repararon 2, mientras que no se han reportado fallas en el suministro eléctrico de las plantas potabilizadoras ni de los sistemas de rebombeo.
5: Sí, mira, de temprana hora te informo. El superintendente, el ingeniero Eric, se comunicó a temprana hora para coordinar el apoyo con el ingeniero Manuel Garza a través del CCC, Centro de Distribución, Centro de Atención a Clientes. Tenemos ahí ahorita lo que es afectación en las haciendas. Ahorita se acaba de desenergizar la colonia precisamente por registros inundados y ya abrió el circuito ahí para poder desenergizar. Tenemos ahorita también la colonia Suterm, está sin luz. Teníamos 3 semáforos apagados. Lázaro Benavides con 57, Avenida Pérez Treviño con Avenida Martínez, ya también fue restablecido, y el único semáforo que tenemos apagado ahorita es la colonia Suterno.
6: Entonces, ¿planta potabilizadora no se vieron afectadas?
5: Planta potabilizadora todavía no tenemos reporte por parte del ingeniero Ricardo Aguirre, no tenemos ahí ningún reporte de afectación. Como quiera, estamos monitoreando y pendientes también los rebombeos.
7: ¿Pudiéramos hablar de 6 colonias afectadas solamente por la...?
5: Alrededor ahorita de 3 colonias, es lo que tenemos confirmado. Y ahorita ya en coordinación con CFE para visitar los diferentes puntos.
7: ¿Cuánto tiempo estima que pudiera tardar en regresar el servicio y tomar en cuenta que si siguen las lluvias pudieran volver a presentarse esos y otros sectores?
5: Bueno, ahorita apenas se acaban de abrir las cuchillas o abrir los circuitos. Estaría ahorita hablando con el superintendente como en una hora y media para determinar, como se acercan lluvias, determinar si se vuelve a energizar o dejamos así abiertos los circuitos. Por seguridad, pues sería lo mejor.
7: ¿Se podrían realizar algunos otros cortes preventivos?
5: Sí, así es correcto. Estamos pendientes de las redes sociales. Si pueden hacerlo llegar, y estoy en coordinación con ellos para primeramente alumbrado público.

0: entrada a la madrugada, pues se combinaron todos estos factores y generaron estas fuertes, fuertes lluvias que provocaron pues todo lo que escuchamos y otras afectaciones más, porque por ejemplo hubo quien debido a ello no pudo salir de casa, no acudió al trabajo, muchos negocios no abrieron sus puertas, las maquiladoras reportaron ausentismos, las escuelas ni qué decir, muchos padres de familia no se arriesgaron y me parece oportuno mencionar que cada quien, aunque ya lo hacen ahorita de manera coordinada, pero de inmediato cada una de las instancias del gobierno municipal y estatal atendieron lo que estaba dentro de sus posibilidades en esos momentos hacer, porque todavía estaba amaneciendo, todavía había sectores con bastante agua, gente sacándola del interior de sus domicilios. Entonces, prácticamente es un recuento de las, podríamos decir, de las primeras 12 horas, ¿no? Después de estas fuertes lluvias.
1: Pues bueno, todavía esta mañana me sorprendo de ver la cantidad de videos, publicaciones en las redes sociales que han compartido algunos damnificados, afectados por estas lluvias. Sí es temporada de lluvias y tormentas en el mes de junio, eso sí ocurre, pero lo que pasó ayer estuvo muy lejos de ser normal, porque que hayan caído cerca de 8 pulgadas en muy pocas horas es un evento extraordinario. Lo que más llama la atención es que no fue nada más la cantidad de la lluvia, sino la intensidad en un periodo muy corto de tiempo. Este tipo de fenómenos pareciera que están ocurriendo todavía con más frecuencia en algunas ciudades fronterizas entre Texas y Coahuila, pero estoy seguro que esta lluvia de ayer va a ser recordada por muchos años y lo va a comentar la gente. ¿Te acuerdas de la inundación del 2026? Fue un fenómeno excepcional.
2: Y es que si hacemos un poquito de memoria, como comentaba ayer el ingeniero José Francisco Contreras Obregón, coordinador de Protección Civil del Estado en la región norte, desde 2013 no se había presentado una cantidad de lluvia tan intensa como fue justamente la de ese año 2013, cuando en dos días se acumularon 21 pulgadas de lluvia. Esto provocó una situación bastante caótica para Piedras Negras, pero aquí lo más desafortunado es que si hacemos memoria en los últimos 25 años a la fecha, cada vez que se presentan inundaciones en Piedras Negras, aun cuando caigan 5 pulgadas, ahora 8 pulgadas, en el 2013 21 pulgadas, lo preocupante es que siendo Piedras Negras una ciudad que está bien planeada urbanísticamente, que ha ido creciendo de manera gradual, que se han conformado nuevos fraccionamientos habitacionales, ha crecido la industria, no esté creciendo en proporción la necesidad que hay de un drenaje pluvial para la ciudad. Desde el momento en el que cada vez que se presenta una lluvia inusitada como esta, vamos a tener que enfrentarnos a este tipo de inundaciones. Antes era, en el caso de quienes trabajamos en medios de comunicación, se inundaron las Argentinas, se inundó Valle del Norte. Vamos y sacamos la reacción de las familias que están sacando sus enseres, sus desechos. ¿Y qué pasa? Siguen pasando año con año, han pasado 25 años, un poco más desde que se fundó esa colonia, y seguimos viendo esas escenas. Seguimos viendo que la autoridad hace efectivo los programas de seguros contra contingencias y se les reemplaza, se les entrega el apoyo para que puedan reemplazar sus muebles, sus enseres. Tenemos que ir pensando, o las autoridades tienen que ir pensando, en que esto tiene que cambiar, porque ya no estamos preparados a los cambios climáticos o el cambio climático que cada vez nos va a hacer ver con más frecuencia este tipo de escenas. Ya nos sorprende ver a las familias saliendo de sus casas. Pareciera crudo decirlo. Aquí lo que tenemos que es ir cambiando a que ya no ocurran esas escenas.
1: Llovió en muy poco tiempo lo que podría haber llovido en semanas, ¿no, señor?
3: Exacto. Sí, efectivamente. Fíjate que hay otro asunto que se debe tratar y darle prioridad, que es el ADM de los arroyos. Uh-huh. Los arroyos en Piedras Negras, como el Soldado, que se rebasó, uh-huh, el Tornillo, uh-huh, Primavera. Cuando menos esos tres son demasiado peligrosos cuando llueve.
2: Hace varios años hubo un proyecto de Comisión Federal de Electricidad con el municipio, se invirtieron recursos, se planeó, se planificó para que se hiciera eso en el arroyo El Soldado. ¿Y cómo se encuentra actualmente el arroyo El Soldado?
3: No, nada más se limpia de la maleza que crece inmediatamente, pero no se le da la atención necesaria para evitar precisamente inundaciones en las colonias.

0: bajas o las colonias que han sido autorizadas cerca de los arroyos o en los mismos arroyos, y esto hay un comité de planeación urbana que pues yo digo que no funciona, porque ahí están las afectaciones.
1: Justamente después del 2013, de esas inundaciones que dejaron prácticamente bajo el agua más de 60 colonias en la ciudad, se planteó el nuevo estudio de hidrología. No hay un nuevo fraccionamiento que se construya o inicie en Piedras Negras sin que cumpla con ese, digamos, esa disposición de estudio de hidrología. Incluso hubo observaciones hechas por la Universidad de Autónoma de Nuevo León, que ha intervenido mucho en proyectos de desarrollo urbano en la ciudad, y seguimos viendo colonias inundadas.
2: Yo veía imágenes que nuestro compañero Jonathan Martínez grabó con un dron en toda esta área de las haciendas, de las argentinas, y nos recuerda tal cual. Esa es una zona inundable. Se ve cómo las casas sobresalen de entre el agua y que son estas colonias, como tú bien dices, Ivone, y cada que se presentan lluvias atípicas fuertes con esta cantidad de hasta 8, 11 pulgadas de lluvia, las que se ven afectadas, la colonia Vista Hermosa, es decir, ya sabemos qué sectores son.
1: Son muy focalizados.
2: Exactamente, son focalizados, más los encharcamientos que ya conocemos, ¿no? Las zonas bajas, los vados, por donde no podemos, debemos circular por la lluvia. Me sigue generando, pues no preocupación ni extrañez, no sé cómo llamarle al hecho de que siga habiendo vehículos varados en estos puntos. ¿Por qué? Porque ya sabemos, si vemos lluvia fuerte y vemos que es un área que ya en ocasiones anteriores hemos visto que no se puede transitar, pues ahí vamos y lo hacemos, traemos un vehículo bajito. Y luego hay algunos que son modelos antiguos que cuando se moja el distribuidor, pues se apagan, ahí se quedan. Entonces, ¿por qué arriesgarnos? Hay que ir eliminando esto, generando una cultura. ¿Sabes qué? ¿Cómo está lloviendo? Bueno, veo una lluvia normal. Es decir, no me pueden decir que justo cuando cruzan por un vado se viene la bocanada de agua, porque no es cierto, ¿no? Se va acumulando poco a poco. Entonces, si yo veo que ya no se puede, no le intento, o busco otra vía alterna, o me paro, ¿no? Entonces, ese es un punto. Hay que nosotros entender eso, y esto le va a restar no trabajo ni responsabilidad de autoridad, pero van a enfocar sus esfuerzos en otras áreas, ¿no? Yeah.
1: Fíjate, retomando un poquito lo de las colonias que están en estas zonas de riesgo de inundaciones y haciendo también un poquito de memoria, ya murió hace algunos años, hace casi 18 años, poquito más, la señora Azucena Flores de Rodríguez, que fue la primera alcaldesa mujer en el municipio de Guerrero, pero ella residía aquí, y obviamente una señora de mucha experiencia, muy interesada en los temas sociales y políticos de Piedras Negras y de la región. Y ella, antes de que se autorizaran las argentinas o Doña Argentina, que fue antes del 2000, a finales de los 90, ella advirtió a las autoridades en aquella época y les dijo: va a ser un gran error que autoricen desarrollo o colonias en esa parte de la ciudad. ¿Por qué? Porque Argentinas, Valle del Norte, el Edén, quedan del otro lado del bordo norte. El bordo norte se crea en 1954, después de la inundación del 54, para proteger a la ciudad de una posible creciente intensa del río San Rodrigo, que desemboca en el río Bravo, y que vemos que se aprobaron esos proyectos y ahí están en prácticamente una laguna. Eran lagunas naturales, por eso, como dicen, el agua siempre busca su cauce y regresa a su cauce. Y estamos viendo esta escena con una lluvia totalmente atípica, pero pues si va a seguir presentándose, vamos a seguir viendo esas colonias inundadas.
3: Pues ahí agregamos a los récords históricos, como bien mencionas, la del 54, la del 2004 en Villa de Fuente, el 2013 que fueron 6.7 pulgadas, ahora incluimos en la lista este año 2026 con las 8 pulgadas.
2: Sí, ¿no? Nada más, y en relación a lo que decía Ivone, que pues como las autoridades o como autoridades deben ya de pensar, ¿no? En tal vez muy pero muy difícil, y lo voy a decir así, resolver este problema en esas áreas de las haciendas, de las argentinas. No veo qué proyecto pueda generar que este sector ya no presente inundaciones cuando hay lluvias como estas. Y lo que sí ha pasado es que los ciudadanos, protegiendo su patrimonio y cansados, hacen adecuaciones a sus casas. Sí. Yo recorría ahora en campaña, ya lo había visto, tal vez por las... se me había olvidado, pero recorriendo ahí la colonia Buenavista, Vista Hermosa, no recuerdo, pasamos enfrente de una casa y en la puerta, en vez de tener normalmente como todos tienen, pues su banqueta y la puerta, bueno, tenía como una muralla.
3: Sí.
2: Y salió el dueño de la casa y nos platicaba, dijo, es que esto lo tengo que levantar o lo tuve que levantar porque cuando llueve, todo el agua de la Vista Hermosa baja por aquí.
3: Corre, corre.
2: Y no puedo estar con el Jesús en la boca todas las lluvias viendo qué va a pasar. Entonces tuve que hacer esto y déjame decirte, dice, aún y así me entra agua. O sea, estamos hablando de que como ciudadano tienes que cuidar tu patrimonio y quienes ya de plano en casas de las argentinas, también me tocó ver la planta baja, ya no tienen casi muebles, ¿eh? Tienen lo básico para que cuando en una lluvia lo suben todo y ya. Porque saben que se va a inundar. Entonces, pues sí, es triste, ¿no? A toda la gente, todas las familias que el día de ayer vieron afectado su patrimonio por estas lluvias. Esperemos que las autoridades les ayuden o les respondan, pues, en lo más que se pueda para que, pues, retomen la normalidad y a esperar, ¿no? Que ya no se presenten este tipo de lluvias, pero difícil sería decirlo que no, porque, como dice Mike, estamos en la temporada buena.
0: Exactamente. Bueno, vamos a pasar a más información y ante la contingencia por las lluvias de este lunes, donde se conmemora el aniversario 176 de la Fundación de Piedras Negras, el ayuntamiento determinó suspender la entrega de la presea a ciudadanos distinguidos y reprogramarla para otra fecha, aún sin definir. Lo anterior con el fin de no poner en riesgo a los galardonados, así como la atención que se viene brindando a quienes se vieron afectados por las inclemencias del tiempo. Esto lo afirmó Daniel Omar Aguilar Muñoz, secretario del ayuntamiento. Aseveró que estará informando a los integrantes del cuerpo de edilicio de la cancelación de la sesión solemne y una vez que se defina la nueva fecha para la entrega de la presea Piedras Negras, se dará a conocer públicamente. Aguilar Muñoz adelantó que serán 3 los negropetenses galardonados en esta ocasión, uno de ellos Eduardo Barrientos en la categoría postmortem por su aporte gratuito al ámbito cultural de la ciudad por muchos años. Otra más será Javier Reza en el ámbito deportivo y de altruismo, así como el empresario Morris Lipson por la fundación del Patronato de Bomberos y el impulso por años que le dio a dicho organismo.
4: Así es, por instrucción del señor presidente municipal, con la salvedad de que lo voy a hacer por el conducto correspondiente al ayuntamiento, es decir, al cabildo, informar de que en este momento no hay condiciones, como todo mundo sabemos, las precipitaciones de casi 8 pulgadas que se han dejado caer sobre la ciudad de Piedras Negras, pues nos obligan a brindarle atención prioritaria a la ciudadanía que se ha visto afectada por estas lluvias. En ese sentido, seríamos imprudentes si nos ponemos a celebrar, aunque estamos muy orgullosos del 176 aniversario de la Fundación de Piedras Negras y que Piedras Negras siempre se ha levantado de todas las vicisitudes que le ha tocado vivir. Creemos que no es prudente celebrar esta sesión el día de hoy. Sin embargo, pues bueno, vamos a retomarla en los próximos días, próximas horas, que sea posible ya llevarla a cabo. En este sentido, un servidor de ustedes, por instrucción del presidente, estaremos haciendo llegar un oficio, que bueno, será vía WhatsApp ese oficio que le hagamos llegar a cada miembro del cuerpo edilicio para que pues tengan en consideración no celebrar el día de hoy esta sesión, que además de las propias voces del ayuntamiento ha salido, pues que lo prudente sería no llevar a cabo esta premiación. Como lo he dicho, pues seguimos muy, muy contentos por el aniversario, pero hoy las condiciones nos obligan a atender esta inclemencia.
2: Son ya las 8 de la mañana con 18 minutos, la temperatura en los 24 grados centígrados. ¿Cómo amanece Ciudad Acuña? Vamos a la vía de comunicación con nuestra compañera Alma Proa con su reporte de este martes. Adelante, Alma, buenos días.
5: Muy buenos días, compañeros. Buenos días a todo nuestro auditorio. Les saludo desde el bello puerto del futuro, donde en estos momentos nos encontramos con una temperatura que se ubica en los 23 grados centígrados. Y bueno, pasando de lleno la información, les voy a conocer que de acuerdo con el informe forense, el cuerpo de Laura Cadena presentaba 3 heridas con arma blanca, una de ellas en la yugular, que le ocasionó la muerte casi de manera instantánea. Mientras el presunto responsable, su propio hijo, rindió su declaración testimonial ante el Ministerio Público del Fuero Común, En relación a los hechos, el incidente ocurrido el domingo por la tarde en la vivienda de la víctima, ubicada en la colonia Atilano Barrera, inició cuando Salvador ingería bebidas alcohólicas en compañía de su madre y un amigo suyo. El amigo empezó a piropear a la madre, causándole molestias a Salvador, quien lo corrió del lugar. Fue cuando su madre le reclamó por lo que lo había agredido, siendo ese el motivo de la molestia e iniciándose así una acalorada discusión. Con un cuchillo cebollero que supuestamente había tomado la víctima durante el forcejeo, Salvador le provocó 3 heridas, una de ellas en el cuello, comenzando a desangrarse en un sillón de la sala, muriendo casi de forma inmediata. El delito de feminicidio en Coahuila le podría alcanzar una condena de 40 a 60 años de prisión. Y en este mismo tenor, hablando de lo que es la violencia hacia la mujer y la familia, les doy a conocer las declaraciones que dio precisamente la titular del Instituto Municipal de la Mujer, Sara Leticia Cárdenas Peña, quien dijo que una llamada y una denuncia a tiempo es lo que puede hacer la diferencia entre la vida y la muerte de una mujer que sufre de violencia al interior del hogar. Manifestó que los hechos que se registraron la tarde del domingo en esta frontera y que han causado consternación entre la sociedad son también un llamado a la reflexión y a la sororidad con las mujeres que diariamente sufren de violencia en sus diferentes tipos. Dijo que los ciudadanos no pueden permanecer como espectadores indiferentes ante este tipo de hechos, por lo que en sus manos está el denunciar a quien o quienes atentan contra la vida e integridad física de la mujer y la familia. El llamado que se ha realizado a la comunidad es a confiar en el trabajo que se viene realizando por parte de las autoridades para prevenir este tipo de hechos, resaltando que hoy se cuentan con mecanismos especiales que garantizan la protección de la vida e integridad física de la mujer y de sus menores hijos. En otro orden de ideas y con información de mi compañero Hervey Cifuentes, les doy a conocer que en una de las contiendas electorales más cerradas de los últimos años, en las ciudades del Río Texas, Álvaro Arreola obtuvo la victoria en la elección especial de la segunda vuelta para la alcaldía con una diferencia de tan solo 9 votos sobre su contendiente Efraín Valdés. De acuerdo con los resultados no oficiales dados a conocer al cierre de la jornada electoral, Arreola recibió 931 votos, mientras que Valdés obtuvo 922 para un total de 1.853 sufragios emitidos. Los resultados permanecerán como preliminares hasta que sean certificados oficialmente por el Cabildo de las Ciudades del Río. Ante este resultado, Álvaro Arreola consigue la reelección como alcalde y permanece al frente de la administración municipal por un nuevo periodo de 4 años. Tras conocerse el resultado, Efraín Valdés aceptó la derrota y agradeció a todas las personas que le brindaron su confianza y acudieron a las urnas para respaldar su candidatura durante este proceso electoral. La jornada de segunda vuelta se realizó luego de que ninguno de los dos candidatos alcanzara la mayoría requerida en la elección municipal celebrada en el mes de mayo, por lo que fue Álvaro Arreola y Efraín Valdés quienes participaron en esta segunda ronda para decidir quién sería el alcalde de las ciudades del Río Texas. Aunque la diferencia fue mínima, la ventaja de 9 votos favorece a Arreola, quien va a continuar encabezando el gobierno municipal de la vecina frontera. Compañeros, esto es parte de la información generada en el Puerto del Futuro. Desde la redacción de Zócalo Acuña, para Radio Zócalo, les informó Alma Proa.
2: Te agradecemos este reporte, Alma, que tengas un excelente martes. Buenos días.
5: Muy buenos días, compañeros.
2: Vamos a la vía de comunicación, a la otra vía de comunicación, porque se encuentra listo nuestro compañero Salvador González, el reportero urbano, con su segundo enlace de este día. Adelante, mi chava, buenos días.
6: Te saludo, Ángel, con mucho gusto en esta mañana. Muy buenos días a la audiencia de Radio Zócalo Noticias. Fíjate, Ángel, que atendiendo el llamado de la comunidad acá en las zonas afectadas por el tema de las lluvias, Ángel, que mucha gente dice, oye, pues pedimos de todo un poco para poder restablecernos nuevamente de esta contingencia. Pero hay algo en lo particular, Ángel, que nos llama poderosamente la atención, que es el tema de los bebés, de los niños, de los pequeñitos, que lamentablemente el patrimonio de papá y mamá pues se vio afectado por el tema de las lluvias. Pero ahora la petición, porque nos comparten el caso, Ángel, de una bebé, del nombre Keila Hernández Silva. Es una bebé de escasos 2-3 años. Ángel, ella nos comparte de 9 a 12 meses, por lo que su familia está pidiendo el apoyo con ropa para bebé, para esta edad de 9 a 12 meses. Pampers, así como también algunos alimentos como leche en polvo, por lo que están solicitando el apoyo de la comunidad. Si alguien puede ayudar a los bebés que también fueron afectados en estas zonas, pues pudieran hacerlo a través del centro de mensajes. El tema es que hay una pequeñita en lo particular que vive en la calle Simón Galván, número 510 de la colonia El Edén, donde nos hacen referencia precisamente de esta necesidad para esta pequeñita de tan solo de 9 a 12 meses, Ángel. Están solicitando pampers, toallitas húmedas, todo lo que necesita un bebé a esa edad, y sobre todo también ropita, es lo que nos compartían también, esta necesidad de ropita, ya que todo se les ha mojado, todo se les va a perder, y por ello también nos comparten esta necesidad a la audiencia de Radio Zócalo Noticias. Si alguien quiere echarle la mano, quiere apoyar a estas familias en situación difícil, sobre todo a los bebés, ojalá y lo puedan hacer.
2: El apoyo, Salvador, tiene que ser entregado directamente con ellos, algún teléfono con el que se puedan comunicar.
6: Sí, de hecho te compartí la dirección, mi reporte, que es la calle Simón Galván, 510 de la colonia El Edén, es donde nos reportan esta petición ciudadana.
2: Perfecto, pues ahí está la dirección, ahí está la causa que apoyar en este día, una de las personas, una de las familias que se vio obviamente afectados por el tema de las lluvias, pañales y ropa para esta pequeñita. Pues ojalá haya muy buena respuesta, mi chava.
6: Estaremos pendientes de estos casos en el tema de los bebés con esta necesidad de ropa, de pañales, de otras necesidades acá en los sectores de la zona afectada.
2: Oye, mi chava, y como tú ya lo has hecho en otras ocasiones, siendo pues el enlace, ¿no?, entre la misma comunidad para atender alguna petición, hay la posibilidad de que si alguien nos dice, oye, pues yo tengo, pero no puedo o no tengo cómo llevarlo, ¿le facilitarías obviamente el apoyo?
6: Sí, definitivamente, Ángel, como bien comentas, no es una cobertura que hemos hecho hoy en la actualidad, sino que tenemos años en este ambiente. Si alguien de la audiencia que diga, ¿sabes qué?, no tengo las condiciones para llevarlos, con que nos pasen la dirección, con muchísimo gusto vamos al domicilio y llevamos esta entrega, este apoyo a estas familias afectadas acá en estas partes de la ciudad de Piedras Negras.
2: Perfecto, mi chava, pues ahí está, ojalá y haya mucha respuesta y algunas personas que deseen ayudar se puedan poner en contacto contigo para entregar lo que tengan para esta pequeñita de 2-3 años de edad. Te agradecemos este reporte, mi chava, buenos días.
6: Muy buenos días.
3: Son ahora ya las 8:27, la temperatura oscilando entre los 25 y los 26 grados. Será un día mayormente soleado, ya sin posibilidad de lluvias. Continuando con la información y al comentarle que debido a sus buenos resultados y luego del éxito de la elección de este 2026, se le nombra con posibilidades de estar en las boletas del 2030 al gobernador Manolo Jiménez, él dijo que no se encarta ni se descarta, pero que por lo pronto está muy concentrado 100% en Coahuila. Lo anterior porque tras el triunfo arrollador del Partido Revolucionario Institucional en la elección para renovar el Congreso local, ganando carro completo y derrotando 2-1 a Morena, que no logró ninguna diputación por mayoría, en redes sociales, analistas y algunos actores políticos lo sitúan como posible aspirante en el proceso electoral del 2030, cuando se elegirá presidencia de la República y senadurías. Que te nombre para el 2030 está padre, dijo. Como decimos, ni nos encartamos ni nos descartamos. El que te mencionen para cosas más grandes también es algo de lo que me siento contento y orgulloso. Así lo dijo Manolo Jiménez. Comentó además que así ha sido su carrera política. Cuando era consejero político y regidor, se le nombraba para diputado. Cuando fue diputado, se le nombraba para alcalde. Y ahora como gobernador, con buenos resultados, en uno de los mejores estados del país y con una gran alianza con la gente, se le nombra para algo más grande. Pero esta dice que, bueno, hoy por hoy no se puede distraer. Estoy concentrado en Coahuila, que para mí es lo más importante. Ahorita el 100% de mi atención se llama Coahuila. Tengo un gran compromiso con las y los coahuilenses y para el otro todavía falta tiempo, dijo el gobernador.
2: Contestó como todo un político. 8:30 de la mañana, la temperatura en 24 grados centígrados. Es tiempo de nuestra siguiente pausa. Volvemos.
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8: Son 8:33 a.m. y avanzamos con la información. La alianza PRI-UDC ganó por casi 400,000 votos. La diferencia y más de 30 puntos porcentuales están fuera de sí, señaló el gobernador de Coahuila, Manolo Jiménez. Calificó como una patada de ahogado las impugnaciones promovidas por Morena y PT contra los resultados de la elección local, al considerar que los márgenes de votación fueron tan amplios que resulta imposible sostener una narrativa de irregularidades o incertidumbre sobre el resultado final. El mandatario recordó que la jornada electoral se desarrolló en paz con la instalación de la totalidad de las casillas, una participación ciudadana superior al 51% y una intervención de las autoridades electorales en cada una de las etapas del proceso. Además, destacó que se realizaron los cómputos y recuentos previstos por la ley, confirmando una ventaja contundente para la Alianza Ciudadana por la Seguridad. Ganamos por más de 30 puntos y por cerca de 400,000 votos de diferencia. Estamos hablando de una elección donde la ciudadanía habló con absoluta claridad. Jiménez Salinas señaló que resulta preocupante que ante una derrota de tal magnitud, Morena y sus aliados pretendan desacreditar las instituciones electorales y desconocer una decisión que fue tomada libremente por cientos de miles de coahuilenses. Afirmó que detrás de las impugnaciones no existe una controversia real, sino una reacción política derivada de una derrota histórica que dejó a Morena y al PT sin triunfo distrital en la entidad.
9: Y al respecto, la dirigencia del PRI Coahuila emitió un posicionamiento señalando que defenderán la decisión de los 700,000 ciudadanos que salieron a votar el pasado 7 de junio y eligieron como mejor opción a la Alianza Ciudadana por la Seguridad ante la impugnación de Morena y el Partido del Trabajo contra la elección en los 16 distritos donde apenas sacaron 320,000 votos. Señalan que es preocupante que estos dos partidos de izquierda cuestionen una elección considerada por los órganos electorales como ejemplar, pacífica, transparente y ordenada, así como democráticamente, que dan resultados contundentes, donde las y los coahuilenses hablaron con claridad saliendo a las urnas el 51% de los electores. Los resultados no dejan espacio para la duda. La Alianza Ciudadana por la Seguridad obtuvo cerca de 700,000 votos contra poco más de 320,000 de Morena y sus aliados. La diferencia fue superior a los 30 puntos porcentuales. Se ganaron en los 16 distritos locales y en varios de ellos los márgenes fueron de 2, 3 y hasta 4 votos contra 1, indica el posicionamiento del PRI. Manifiestan que los recursos legales son un derecho y se deben respetar, pero no es correcto utilizar las impugnaciones para intentar desacreditar instituciones y sembrar dudas sobre la elección tan contundente. Se instalaron todas las casillas, se realizaron los cómputos y recuentos previstos por la ley. Desde el PRI Coahuila defenderemos las instituciones, la legalidad y cada uno de los votos emitidos por las y los ciudadanos. Los coahuilenses decidieron respaldar la seguridad, la estabilidad, el desarrollo y el trabajo en equipo. La voluntad popular ya se expresó. En democracia, respetar el voto ciudadano no es una opción, es una obligación, expusieron. Agregan que si hoy cuestionan una elección en la que fueron derrotados por más de 30 puntos y cientos de miles de votos, vale la pena preguntarse cuál será su actitud en futuros procesos con resultados más cerrados, y advierten que la democracia exige competir con firmeza, pero también sabe reconocer los resultados cuando la ciudadanía se expresa de manera clara. ¿Qué va a ocurrir ahora?
10: Esperar lo que el tribunal determine, y si hay elementos suficientes para una impugnación y se concrete y se autorice, pues yo creo que, bueno, según lo que diga el tribunal electoral, podría haber hasta nuevos comicios.
9: Que yo tengo entendido, bueno, perdóname, Mike, cuando hay una votación muy cerrada, con muy poca diferencia, hablando de puntos porcentuales, se procede a la impugnación, ¿no? Aquí se habla de que hay irregularidades que están documentadas y todo eso. No sé, pero con una diferencia tan amplia, no veo el por qué dar marcha atrás al resultado, pero sí, no sé, si vos eres la experta en los temas, aplicar multas o sanciones por esos supuestos delitos electorales.
8: Sí, lo que pasa es que son muy claros las medidas, son claras las medidas que ha tomado la autoridad una vez que se crea la ley de que sanciona los delitos electorales. En el momento en el que hay evidencias contundentes que se dirimen, obviamente, en las instancias judiciales que tienen que ver en materia electoral, se puede llegar a aplicar una sanción o una determinación. Aquí lo cierto es que se ha cuestionado la última propuesta de reforma electoral. Es necesaria una reforma electoral para que se siente bien las bases de cuándo se debe sancionar el delito electoral y qué tipo de delito electoral, porque cada vez se usa más la creatividad, incluso ya está inmersa más la tecnología en la manera en cómo se va orientando el voto de la ciudadanía. Aquí lo cierto es que se necesitarían muchos elementos para que prosperen estas impugnaciones. Sí se puede impugnar una elección cuando hay evidentes actos de manipulación del voto.
10: Sí. Fíjate que aquí no está buscando la impugnación por el número de votos, que no confunda la gente.
8: Sí, a eso me refiero.
10: Aquí el problema es la impugnación por los errores garrafales y realmente si posible presuntos delitos electorales en la compra del voto a través de un QR que ya avanzaron en tecnología para un fraude. Eso es lo que quiere probar Morena. No están hablando de que ganaron por más del 30% arriba de votos. No, la votación aquí no está impugnando, está impugnando el método que utilizaron, que fue la compra de votos, y otras irregularidades están marcando.
8: Sí, en el caso del Distrito 02 se presentaron impugnaciones específicamente por el partido Morena y PT. Estas se turnan hacia el Tribunal Electoral de Coahuila, en donde obviamente se tiene que hacer todo un análisis minucioso para detectar y corroborar que efectivamente esas evidencias que muestran las representaciones partidistas realmente cumplan con todos los criterios que están considerados dentro de los delitos electorales. De aquí a que pase, ahí es eso.
10: Se lleva meses.
9: Sí.
10: Bueno, vamos a pasar a tu información. Bajo la administración del presidente Donald Trump, Estados Unidos ha transferido 313 criminales a México. Esto para enfrentar la justicia, informó el embajador Ronald Johnson. Johnson aseguró ello luego de informar que agentes de la patrulla fronteriza de Estados Unidos en el Valle de Río Grande capturaron y enviaron de regreso a un mexicano buscado en el país por prostitución de un menor y agresión sexual. En este caso representa otro ejemplo de la fuerte cooperación Estados Unidos-México que está avanzando. Juntos estamos llevando a los criminales ante la justicia, haciendo que nuestras naciones sean más seguras, afirmó el representante a través de sus redes sociales. Durante la conferencia mañanera, la presidenta Claudia Sheinbaum informó que México ha solicitado al gobierno estadounidense una participación más activa en operativos contra redes criminales que operan en territorio de ese país. Explicó que las autoridades mexicanas han pedido actuar contra grupos dedicados al tráfico de armas, sobre todo lavado de dinero y distribución de drogas del lado estadounidense de la frontera. Las declaraciones ocurren luego de que Sarah Carter, directora de la Oficina Nacional de Política para el Control de Drogas de la Casa Blanca, sugirió que la cooperación de México responde en parte a la presión ejercida por Washington. La funcionaria estadounidense afirmó que el gobierno mexicano sabe que Donald Trump habla en serio cuando advierte que actuará contra quienes no cooperen en la lucha contra los cárteles, un mensaje interpretado como una advertencia hacia autoridades de la región. En respuesta, Sheinbaum reiteró que la relación bilateral debe mantenerse bajo el principio de colaboración entre naciones soberanas y sin acciones unilaterales de agencias extranjeras dentro del territorio nacional.
11: La madrugada de este lunes, comunidades indígenas, mayormente del colectivo Aquino, tomaron de manera pacífica e indefinida la entrada de la planta de amoníaco del grupo suizo-alemán Proman, esto en la bahía de Ohuira, en el estado mexicano de Sinaloa, cuya operación aseguran implicaría la muerte de un área natural protegida y el desplazamiento de los pueblos originarios. Aquí nos quedaremos el tiempo que sea necesario, tiempo indefinido, hasta tener respuesta del gobierno federal, afirmó el gobernador indígena de Ohuira y vocero del movimiento Felipe Montaño Valenzuela sobre este plantón en el que se levantaron carpas desde las 4 de la mañana. Para los pueblos indígenas de Ohuira, Lázaro Cárdenas, Paredones y Juan José Ríos, en la zona del puerto de Topolobampo, este es un momento histórico porque por primera vez en 12 años de resistencia contra la construcción de la planta de gas petroquímica de Occidente, filial mexicana del grupo suizo-alemán Proman, mantienen tomada de manera indefinida la entrada a sus instalaciones. Aquí no entra nadie. Ese fue uno de los puntos que le explicamos al gobierno, de que vamos a tomar las instalaciones y nadie va a pasar. Así lo declaró Montaño, quien la semana pasada mantuvo un diálogo con la Secretaría del Medio Ambiente y Recursos Naturales y la titular de la Procuraduría Federal de Protección al Ambiente, Mariana Boy. El líder indígena explicó que desde la madrugada, entre 150 y 200 personas de las comunidades indígenas mayormente mantienen la ocupación intermitente en la entrada de la planta, donde enarbolan la bandera blanca del colectivo Aquino y exigen ser atendidas por parte del gobierno federal, pues aclaró que con la empresa no se tiene ningún contacto. La cancelación y clausura de la megaplanta, una de las más grandes del mundo y que se encuentra a 88% de avance, es la principal demanda, pero también la reparación de los daños en la zona donde ya se han talado manglares y rellenado 28 hectáreas de humedales. Además, exigen que la megaplanta financiada por el banco público alemán KfW Ipex Bank, con una inversión de los 860 millones de dólares, no sea trasladada a otra zona de Sinaloa, pues rechazan que, como sostienen, se trate de un proyecto de desarrollo económico y sustentable.
9: 8:45 a.m, la temperatura de los 25 grados centígrados. Nos vamos ya a nuestra última pausa comercial. Al regresar, Calibre 57, la noticia de balazo, los espectáculos y los deportes.
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3: Calibre 57, la noticia de balazo, nos presenta en su portada. Muere el Acá Estoy. ¿Quién no escuchó ese llamado para comprar los ricos burritos que vendía en vida don José Ángel Hernández, conocido entre miles de estudiantes del CEBETIS y de otras instituciones como el Acá Estoy? Fue la víctima mortal de estas lluvias, fue arrastrado por la corriente durante la tormenta que cayó en Piedras Negras. Descanse en paz, don José Ángel Hernández, quien tenía 72 años de edad, y bueno, a más de uno hizo feliz con sus ricos, ricos burritos. En otra información, rescata el ejército a familias atrapadas, vienen fotografías de cómo utilizando lanchas, pues fueron evacuadas algunas personas de estas zonas inundadas. Ahoga la tormenta a cientos de personas, también otra de las notas que usted podrá leer en la edición de Calibre 57, la noticia de balazo de este martes. Dice otra de las notas, muere mamá de Alf, el extraterrestre. Bueno, esto ya es más de espectáculo. Rescatan a cuatro de sus vehículos en la ciudad de Golpaz, también les llovió y les llovió fuerte. Las autoridades aplicaron algunas acciones para ayudar a la ciudadanía. Pide duplicidad acusado de violencia familiar, un sujeto que ya se encuentra en prisión preventiva. 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Hoy Calibre 57, la noticia de balazo, nos presenta a Atena Palomino, la chica Calibre. Ella nos recuerda que hoy será un día bastante cálido, la humedad en el ambiente será insoportable, 36 grados centígrados, una sensación térmica más elevada y la mínima en los 22 grados centígrados. 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

0: Faltan 10 minutos para las 9 de la mañana y en información de espectáculos, ya lo escuchaba usted hace un momento, hasta siempre Kate Tanner. Y es que la actriz Anne Cheney será recordada por la serie televisiva de los 80 del extraterrestre cómico porque falleció la mamá de Alf. La actriz Anne Cheney, reconocida por interpretar a Kate Tanner en la exitosa serie televisiva Alf, falleció a los 77 años, según informó su familia, mediante una publicación compartida en Facebook. Deja un legado extraordinario de energía creativa, humor ingenioso, amor a su familia, adoración por los perros pequeños, odio visceral hacia Trump, pasión por las tiendas de segunda mano y amor por las buenas historias, escribió su familia en el mensaje difundido en redes sociales. Descanse en paz, Anne Cheney. Y por otro lado, te llevas una parte del corazón de México. El doctor Simi también expresó su consternación por el deceso de Oliver Tree. La muerte de Oliver Tree, Gaspi, Lucas, Vignale y otras tres personas en un accidente aéreo conmocionó al medio artístico internacional, así como a la gran comunidad de youtubers de habla hispana que convivieron con algunas de las víctimas. Entre las personalidades que reaccionaron al fatal accidente destacó el doctor Simi, y es que tan solo hace algunos días antes tuvo la oportunidad de grabar un video con Oliver Tree para sus redes sociales. Lo que comenzó como una colaboración inesperada se volvió una amistad muy especial. Es parte de la información de espectáculos.
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4: Vámonos con la información de los deportes. El día de ayer, en la jornada de fase de grupos, España no pudo ni con todas sus estrellas europeas, entre ellas Yamin Yamal, que entró en el segundo tiempo, 0-0 con Cabo Verde, quedaron el marcador final. Egipto empató a 1 con Bélgica, iba ganando 1-0 los faraones. Al final, Romelu Lukaku, que entró de cambio, le dio el empate al equipo de Bélgica. Uruguay también sacó apenas el empate, fue una jornada de empates, ¿eh? Uruguay apenas sacó el empate con Arabia Saudita, 1-0, también iba ganando el equipo de Arabia Saudita. Y en el último encuentro, este ya estuvo un poquito más movido, el empate fue a 2 entre Irán y Nueva Zelanda. Hoy entra en actividades el equipo argentino, entre otras selecciones. Sin duda, el campeón del mundo va en busca de refrendar su título, y hoy tendrá actividad el equipo de Argentina con Lionel Messi. Y bueno, ya cambiando de deporte y también hablando de lo que representará la selección mexicana, pero de béisbol, rumbo al juego de estrellas, un total de 29 peloteros procedentes de 16 equipos de la Liga Mexicana de Béisbol verán acción el próximo 28 de junio defendiendo el jersey tricolor. Ya hay por ahí algunos nombres de algunos jugadores que conformarán esta selección. Y ya para finalizar, pues bueno, hablando del fútbol mexicano, de cara a lo que será el próximo torneo en el que el Atlante, los Potros de Hierro del Atlante, regresarán a la primera división, se siguen reforzando sus cuadrillas y se anunció la llegada o la contratación de un portero de bastante confianza, con mucho recorrido en el fútbol mexicano. Nos referimos a Óscar Jiménez y del defensor ecuatoriano Diogo Bagui. Ellos se convierten ya en los más recientes refuerzos del equipo azulgrana de cara a su participación en la primera división, después de muchos, muchos años de estar allá en la segunda o en la primera A, como le llaman ahora, en la Liga de Ascenso, como le llaman ahora. Es la información de los deportes.
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4: Ya faltan 3 minutos para las 9 de la mañana. Nosotros llegamos al final de este espacio informativo. Por supuesto que le agradecemos el favor de su atención en esta primera emisión de Radio Zócalo Noticias correspondiente a este martes 16 de junio. Nos vamos. Don Carlos Desmó, gracias, buenos días.
5: Muy buenos días, feliz martes.
4: Miguel Ángel Pérez Ruiz, gracias, buenos días.
6: Gracias por haber estado con nosotros. Manténgase bien informado en las próximas emisiones.
4: Sibonay Alvarado, gracias, buenos días.
0: Gracias, gracias por habernos acompañado.
4: Gracias también a nuestro compañero Mario Alvarado Campos en control de audios de Dinámica Auditiva, su servidor Ángel Robles, a nombre de Armando López Capetillo, titular de este espacio informativo. Decimos gracias, buenos días, con permiso.
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2: Para ellos tenemos un cielo mayormente soleado con una máxima temperatura que pudiera alcanzar los 32 grados centígrados. Aún así, la sensación de calor pudiera sentirse hasta los 39. Pero el viento estará soplando del norte entre 5 y 10 kilómetros por hora, mientras que para esta noche la mínima desciende a los 23 grados con el cielo mayormente despejado. Para mañana 36 grados como máxima, soleado, y la mínima en los 25 grados. El próximo jueves será el día más caliente de la semana, con máxima en la sombra de 39 grados y la mínima en los 27 grados.
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1: 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Porque es la alteración del bien en el mal. Es un sentimiento que incita a realizar acciones que perjudican a los demás y también la delincuencia, porque es un conjunto de delitos considerados en el plano social. Actuar con maldad en prejuicio propio y de los demás. Este fue un momento ANSPAC.
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Somos Dinámica 94.5 en este martes 16 de junio de el 2026. Soy el Pato en cabina, locutor número 2 contigo. En este día presentamos buena música, 80, 90, 2000. Comunícate conmigo, soy el Pato, locutor número 2 en la hora dial. Buenos días, 11.8.

0: 94.5 con Aliyah Tree Again. Lo escuchamos, un tema de los 2000. Qué buena canción, ¿eh? Escuchamos, y la que sigue. Comunícate conmigo, estoy para servirte. 878-115-2083.
1: Hey, venga.

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2: Y hoy tenemos un cielo mayormente soleado con una máxima temperatura que pudiera alcanzar los 32 grados centígrados. Aún así, la sensación de calor pudiera sentirse hasta los 39. Pero el viento estará soplando del norte entre 5 y 10 kilómetros por hora, mientras que para esta noche la mínima desciende a los 23 grados con el cielo mayormente despejado. Para mañana, 36 grados como máxima, soleado, y la mínima en los 25 grados. El próximo jueves será el día más caliente de la semana, con máxima en la sombra de 39 grados y la mínima en los 27 grados.
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4-5, escuchamos el genio de la botella de Cristina Aguilera a través de la estación número 1 en la hora dial, recordando los temas de los 90s, 2000, y por supuesto, lo más nuevo también te lo puedo incluir. Tú comunícate conmigo, yo estoy para servirte. 11:23 a.m, buenos días. Ánimo, la autoridad sigue trabajando en las colonias que aún todavía tienen en algo de lluvia, están inundados. Ahí está la ayuda, hay que acercarse y por supuesto, respetar. Y también si podemos ayudarlo, hay que hacerlo. Piedras Negras siempre se une para salir adelante.

hay chance, ingeniero, de poner otra canción. Sí, ay, no me diga que no. Yo sé que tenemos que ir al corte, pero sí hay la oportunidad. Se pone colorado porque sabe que le da coraje, pero ni modo, lo siento. Lo siento. Yo, yo, ¿cómo? Recordando. Salt y Pepa. No. En Dinámica 94.5 con el Pato. ¿Cómo?

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0: 94.5 con Crystal Waters de 100% Love, Love Percent. What's up? ¿Qué tienes, ingeniero?
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0: 11:37 minutos ya, 11:37. Buenos días.
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0: Ahora puro para arriba en este martes, claro. A echarle ganas de disfrutar el día al máximo. Yeah.

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Somos Dinámica 94.5 y escuchamos a Ice Cube a través de Dinámica. Gracias por estar en contacto. Solamente 9 minutos para que sean las 12. Esta es la hora de Al con el Pato en la cabina. Yeah, recordando. Muy buenos temas. Aquí está Chubenor en 94.5.

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2: Para ellos tenemos un cielo mayormente soleado con una máxima temperatura que pudiera alcanzar los 32 grados centígrados. Aún así, la sensación de calor pudiera sentirse hasta los 39. Pero el viento estará soplando del norte entre 5 y 10 kilómetros por hora, mientras que para esta noche la mínima desciende a los 23 grados con el cielo mayormente despejado. Para mañana 36 grados como máxima, soleado, y la mínima en los 25 grados. El próximo jueves será el día más caliente de la semana, con máxima en la sombra de 39 grados y la mínima en los 27 grados.
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4.5, música de Harry Styles con American Girl, a través de Dinámica 12.37 en esta tarde. Yo te voy a presentar más música. Comunícate conmigo y cumples años, celebras algo especial, felicidades. Ahí más viene Adele.

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0: Es la una de la tarde. Te invitamos a rezar un Ave María por la paz del mundo y nuestras familias.
1: Dios te salve María, llena eres de gracia, el Señor está contigo. Bendita eres entre todas las mujeres y bendito es el fruto de tu vientre Jesús. Santa María, Madre de Dios, ruega por nosotros los pecadores, ahora y en la hora de nuestra muerte. Amén.

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2: Para ellos tenemos un cielo mayormente soleado con una máxima temperatura que pudiera alcanzar los 32 grados centígrados. Aún así, la sensación de calor pudiera sentirse hasta los 39. Pero el viento estará soplando del norte entre 5 y 10 kilómetros por hora, mientras que para esta noche la mínima desciende a los 23 grados con el cielo mayormente despejado. Para mañana 36 grados como máxima, soleado, y la mínima en los 25 grados. El próximo jueves será el día más caliente de la semana, con máxima en la sombra de 39 grados y la mínima en los 27 grados.
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Que a las 2 de la tarde viene la información, la segunda edición de las noticias de hoy. Y bueno, sabemos que aún todavía en Piedras Negras hay colonias que están en situación pues difícil, y sabemos que Piedras Negras siempre se une a esto. Aparte, la autoridad sigue trabajando para apoyar a las familias de Piedras Negras. Muy pendientes, se fueron las lluvias, pero regresan a partir del jueves por la noche, jueves, viernes y sábado.

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0: ¿Qué tal? Buenas tardes. Esta es la información. Estado y municipio coordinan acciones para atender las inundaciones en Piedras Negras.
1: Municipio actualizará el atlas de riesgo. Reforzarán la limpieza de arroyos.
0: Estiman cerca de 1,000 viviendas y 14 colonias afectadas por tromba en Piedras Negras.
1: Mejora Coahuila presente en colonias inundadas. Censo estará en las próximas horas.
0: Alcalde propone al Estado obras por 125 millones de pesos. También buscará proyectos propios.
1: Multarán a constructora que bloqueó el arroyo Primavera y provocó inundación.
0: Maquiladoras registraron hasta un 35% de ausentismo por la tromba del lunes.
1: La Sedena prepara cerca de 150 platillos diarios para damnificados por las lluvias.
0: Secretaría de Salud alista acciones preventivas en colonias afectadas por las lluvias.
1: Intensifica CIMAS labores de desasolve ante saturación de la red por fuertes lluvias.
0: Evalúan daños por tormenta en Eagle Pass y el condado buscarán recursos federales.
1: Confirman asfixia por sumersión como causa de muerte de vendedor de burritos.
0: La Fiscalía General del Estado confirma 70 cateos realizados en Piedras Negras y la región norte, 1 en el año.
1: Cumplen mandamiento judicial contra 2 por el delito de lesiones graves.
0: Tribunal dictamina inexistencia de violencia política de género contra el alcalde.
1: Jurisdicción reporta bajo movimiento poblacional en la región por la Copa del Mundo.
0: INE reactiva módulos de credencialización, están pendientes de entregar 891.
1: Celebra Aaron Valdés un año de haber tomado protesta como mayor de Eagle Pass.
0: Este viernes cerrarán oficinas públicas en Eagle Pass por el Día de la Liberación. De esto y mucho más en esta segunda edición informativa de Radio Zócalo Noticias. Listos, ya es martes y nosotros así comenzamos.
2: 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Sea usted bienvenido.
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0: 2:04 p.m. y la temperatura 36 grados centígrados. Completamente despejado el cielo y no hay probabilidades de lluvia. Esta noche una mínima en 23 grados. Mañana miércoles, ya mitad de semana, igual que hoy, 36 como máxima, mínima en 25. El jueves, todavía más caliente, 40 grados como máxima, mínima en 27. El viernes, una temperatura máxima en 38, mínima en 24. El sábado, 36 como máxima, mínima en 24. Y el domingo, 36 grados como máxima, mínima en 24 grados. Así que ya llega el señor calor para que tome usted las debidas precauciones en el tema de la deshidratación, porque las temperaturas rebasan los 35 grados centígrados. Pronóstico del tiempo para los próximos días.
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0: 2:05 p.m, temperatura 36 grados. ¿Cómo están? Buenas tardes, un gusto recibirles ya inmersos en esta segunda edición informativa de Radio Zócalo. Allá en Acuña, en la 107.9 y en la 94.5 enlazados, Alma Proa, Gilberto de la Fuente Ruiz y el señor Emanuel Infante Emiliano, el Pato, el locutor número 2, respectivamente. En las plataformas digitales Edgar González, y a mi izquierda se encuentra Orquídea López. Ale, Orquídea, ¿cómo estás?
1: Muy bien, Héctor Sergio, muy buenas tardes y bienvenidos a esta, la segunda emisión de Radio Zócalo Noticias en este día 16 de junio, día que se está conmemorando el Día Mundial de las Tortugas Marinas, creado para concientizar sobre la conservación de esta especie vital para mantener el equilibrio de los ecosistemas oceánicos. Hoy también, hoy es un día muy importante, Día Internacional de las Remesas Familiares, promovido por la ONU para reconocer el impacto económico y social que las remesas enviadas por los trabajadores migrantes tienen en sus países de origen. Y bueno, pues obviamente México, uno de los países que más remesas recibe.
0: Efectivamente. 2:06, nos vamos con Armando Valdés Martínez, que ya está en la vía de comunicación. Querido Armando, ¿cómo estás? Buenas tardes.
4: Buenas tardes, Héctor Sergio, buenas tardes a la audiencia de Radio Zócalo Noticias. Después de practicar la necropsia de ley a José Ángel Hernández, de 72 años, quien fue arrastrado por la corriente de agua en la calle Torreón, de la colonia Vistahermosa, se confirmó que se trata de una asfixia por sumersión, las causas de su muerte. El delegado de la Fiscalía General del Estado, Rigoberto Raúl Rodríguez Ríos, da a conocer la información y señaló que la carpeta de investigación en el caso queda concluida.
5: Sí, el día de ayer se toma conocimiento por parte de agentes de investigación criminal el hallazgo del cuerpo sin vida de una persona del sexo masculino. Esto derivado pues de las inundaciones que se registraron aquí en la localidad de Piedras Negras. La persona fallece precisamente por asfixia por ahogamiento y derivado de la sumersión en agua.
6: ¿Aquí qué procedía?
5: Bueno, la persona es analizada, su estado se entrega a los familiares una vez que se termina, en este caso, las diligencias de investigación que corroboran la mecánica de hechos.
7: ¿Se cierra la carpeta de investigación?
5: Así es.
4: En lo que va del año, la Fiscalía General del Estado realizó

0: o lugares donde pues se conjuntan personas que se dedican a, en este caso, a consumir sustancias tóxicas, y se han estado realizando diferentes cateos en la localidad, que nos ha arrojado buenos resultados en cuanto a decomisos, aseguramientos de armas, droga, así como también detenciones de personas, aseguramientos importantes que nos permiten eliminar la sustancia narcótica en la región y evitar que se siga distribuyendo en la sociedad.
1: ¿Cuántos vamos en este momento?
0: Van 70 en la región norte 1, que comprende pues los municipios también circundantes, como lo es Allende, Nava, Villa Unión, que también se han estado realizando operaciones de este tipo con importantes aseguramientos.
1: ¿Podría superar la cifra del año pasado?
0: Sí, el año pasado cerramos con alrededor de 98 cateos. En este año todavía vamos a la mitad y llevamos 70.
2: Raúl, alias el Raulín de 28 años y César Ricardo, conocido como el Diablo de 26 años, fueron detenidos al existir mandamiento judicial en su contra por lesiones graves que ponen en peligro de muerte. Y eso ocurrió en la colonia Doña Irma cuando el 10 de abril agredieron a navajazos a Emanuel Espejel Sánchez. El día de la Fiscalía General del Estado, Rigoberto Raúl Rodríguez Ríos, dio a conocer que el detenido rendirá su declaración inicial ante el juez penal.
0: Sí, el día de ayer se toma conocimiento por parte de agentes de investigación criminal el hallazgo del cuerpo sin vida de una persona del sexo masculino. Esto derivado pues de las inundaciones que se registraron aquí en la localidad de Piedras Negras. La persona fallece precisamente por asfixia por ahogamiento y derivado de la sumersión en agua.
1: ¿Aquí qué procedía?
0: Bueno, la persona es analizada, su estado se entrega a los familiares una vez que se termina, en este caso, las diligencias de investigación que corroboran la mecánica de hechos.
3: ¿Se cierra la carpeta de investigación?
0: Así es. Bueno, dos personas del sexo masculino fueron detenidos por agentes de investigación criminal al complementar un mandamiento de captura emitido en su contra por el delito de lesiones gravísimas que ponen en peligro de muerte. Hechos ocurridos el pasado 10 de abril en una colonia de la localidad, cuando estas personas agreden a la víctima, le causan una lesión penetrante en tórax que lo puso en riesgo de perder la vida. Bueno, el mandamiento de captura fue obtenido por parte del agente del Ministerio Público, se emite y canaliza a los elementos de la Agencia de Investigación Criminal, quienes logran la detención de estas personas, los ponen a disposición de la autoridad judicial y el día de hoy se estará llevando a cabo la audiencia inicial para formularles imputación.
1: Hechos
0: ocurridos aquí en la localidad.
2: El sector Sergio, audiencia de Radio Zócalo Noticias, la información policiaca más importante, general, momento.
4: Gracias, Armando Valdés Martínez, por toda esta información. Y ya se confirmó, obviamente, la muerte de don José Ángel, que era una persona muy conocida. Para quienes fuimos a estudiar al Cebetis, o al Don Bosco, o a la Técnica 5, o a la Benito Juárez, Armando, 72 años.
2: Así es, ya 72 años, desgraciadamente, se separa, y lo arrastra la corriente y prácticamente pierde la vida ahogado en las aguas de Río. Perdón, en las aguas, con las lluvias registradas aquí en la ciudad de Sierra Madre.
4: Eso es correcto. Muchas gracias.
2: Sí, vamos a ver, estar pendientes.
4: Estaremos pendientes, efectivamente. Buenas tardes, 2:12. Bueno, lamentablemente ayer las lluvias que se registraron en Piedras Negras terminaron con la vida de don José Ángel Hernández, de 72 años de edad, del Acá Estoy, que obviamente pues fue sin duda alguna una persona muy conocida. Así en es. Piedras Negras, ¿eh?
5: Sí, muy amable, creo que muy estimada por muchos estudiantes y personas que pues se lo encontraban, llegaban a comprarle, ¿no? Sus sí. Burritos que vendía principalmente afuera de algunas instituciones educativas y por ello pues tenía mucho contacto, ¿no? Con estudiantes. Sí. Entonces, que en paz descanse, una tragedia verdaderamente de pues de estas lluvias intensas que se presentaron aquí en Piedras Negras y la región. Pero bueno, vámonos con información de la vecina ciudad de Igolpaz, que también sufrió de estas lluvias, con Eleazar Ibarra, que ya se encuentra en la línea. Adelante, Eleazar.
6: Buenas tardes, Orquídea, doctor Sergio, audiencia de Radio Zócalo Noticias. La ciudad de Igolpaz y el condado de Maverick, por medio, a través del Centro de Operaciones de Emergencia, inició un proceso ya de evaluación en los domicilios y también en la infraestructura pública, pues para

0: conocer, determinar los daños causados pues por la fuerza de la naturaleza tras la pasada tormenta registrada a inicios de esta semana, el lunes, durante la madrugada, en la que, bueno, se registraron alrededor de 12 pulgadas en algunas zonas y 6 entre la ciudad y parte de El Quemado, Texas. Lo que dio a conocer es Jesús Rodríguez, especialista en situaciones de emergencias y quien forma parte precisamente del Centro de Operaciones de Emergencias de esta ciudad, conformado por Iglepaz y el Condado de Madre. Bueno, pues se tiene que reunir un límite de $275,000 en daños, tanto a propiedades particulares como a vialidades, a canales, a plazas públicas, todo lo que tenga que ver con la infraestructura pública, para posteriormente presentarlos al Estado y este a su vez pues reunir en todo el estado de Texas daños por acumulables por $55 millones. Esto obviamente lo solicitarían al gobierno federal. FEMA es la agencia que se encargaría de aportar estos recursos para, bueno, pues poder distribuirlos justamente en esta comunidad, pero por ahora se encuentran en ese proceso de evaluar los daños que pues la tormenta causó en esta frontera, y bueno, son los pasos que se están siguiendo hasta llegar justamente a obtener estos recursos importantes. Dentro de las evaluaciones que hace el personal del Centro de Operaciones de Emergencia, pues también están las que personalmente realiza el alcalde Aarón Valdés y el gerente Homero Valderas, junto a miembros del concilio municipal. En otra nota también les doy a conocer que el alcalde Aarón Valdés ha cumplido un año ya dentro de la administración municipal, desde aquel 16 de junio en que tomó protesta para dirigir la administración municipal de esta ciudad de Igualpaz. Él dijo que en este primer año de administración, bueno, pues se ha trabajado diariamente para lograr sentar las bases de un futuro más fuerte para Igualpaz, impulsando proyectos, fortaleciendo alianzas y enfrentando los retos que se han presentado. Resaltó que este camino nunca ha sido sobre una sola persona, es y ha sido sobre una comunidad que cree en el progreso, el trabajo en conjunto y la creación de oportunidades para las futuras generaciones. Es el primer año, los primeros 12 meses que el alcalde Valdés pues asumió esta responsabilidad de colaborar para traer lo mejor para la ciudad de Igualpaz. Y bueno, anuncia por supuesto que vienen más proyectos y más oportunidades para hacer de esta una mejor frontera. En información que tiene que ver con lo policial, el departamento del sheriff ha detenido a un hombre de 49 años de edad, identificado como Ciriaco García. Este hombre pues estaba sumamente agresivo e intimidante contra su madre, de hecho no la reconocía. Y él daba muestra de estar alucinado, lo que le convertía en una persona todavía más peligrosa. Su madre fue la que pidió el apoyo de la autoridad, que se dirigió precisamente hasta un área de la calle Sándalo, allá en el sector Loma Bonita, donde finalmente fue detenido esta persona y llevado a la prisión Tom Bowles para que sea sometido a los procesos relacionados a la violencia doméstica con intimidación. Es información que dio a conocer el sheriff Thomas Merver. Parte de la información, director Sergio.
1: Muchas gracias, Eleazar, por tu reporte. Buenas tardes.
0: Buenas tardes.
1: Son las 2:18. Vamos a nuestro primer corte comercial. Ya volvemos.
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4: Continuamos.
6: 2:22 PM. Salvador González en las calles de la ciudad. Adelante, Chava, te escuchamos atentos.
7: Te saludo con gusto en esta tarde acá recorriendo las colonias, las calles de Piedras Negras, escuchando y atendiendo los reportes de los vecinos de el sector. Fíjate que acá en la calle Jicotencas, cruce con calle Aldama, en este cruce de calles por la Jicotencas, hay un socavón. De acuerdo a lo que nos comparten vecinos de aquí del sector, es un área que se está hundiendo, que se está abriendo esa vialidad, lo que representa un riesgo para los automovilistas que transitan por esta vía de comunicación, por lo que piden ahí el departamento de CIMAS, pues si no se va a atender, pues al menos colocar algún señalamiento para evitar que algún automovilista pueda caer en esa zona, en ese lugar, algún daño a su vehículo o el éxito y esto. Así, la cuestión es que vecinos de este sector, de este cruce de calles, Jicotencas y Aldama, que es la zona centro, es lo que nos reportan ahí para las cuadrillas del sistema municipal de aguas y saneamiento.
6: Y que es un riesgo latente, Salvador, para las personas. A veces no hay alumbrado, a veces no se percata la gente, personas de la tercera edad, en fin, los propios automovilistas, y esto podría cobrar la vida de una persona, ¿eh?
7: Sí, por ello, antes de que suceda alguna situación de riesgo, pues por eso nos comparten, ya le compartimos el reporte también al ingeniero Jorge Alexis González Beltrán, que ahorita está al frente de el CIMAS,
6: sí,
7: que pudiera analizar si es de la red de drenaje o qué acciones pudieran tomar en ese punto, en ese cruce de calles de Jicotencas, cruce con calle. El día nos comenta que efectivamente va ahí, vamos a dar una cuadrilla para ver qué es lo que pasa ahí en esa realidad.
6: Bueno, pues esperemos, que sabemos que traen una agenda muy apretada con ese tema de la contingencia, pero no por eso hay que descuidar otros puntos en la ciudad, así que estaremos muy pendientes, Chava.
7: Pendiente, señor.
6: Mire, pues, buenas tardes.
7: Buenas tardes.
6: Buenas tardes a Salvador González. Si gustan, vamos a los cruces internacionales para conocer cuál es la situación de los puentes esta tarde. El puente internacional número 1, ese puente tiene fila y es de caseta a caseta. El puente internacional número 2, el que nunca cierra, o el Coahuila 2000, también tiene fila y es de caseta a caseta. Así que los dos cruces internacionales tienen tráfico vehicular en este martes 16 de junio de 2026. Hay que tener mucho cuidado, Orquídea, con pues todo el trabajo que lamentablemente se le ha acumulado a CIMAS Piedras Negras.
8: Sí.
6: Un trabajo que obviamente es bastante sobrecargada en las cuadrillas, y hay que tener paciencia, pero también precaución, ¿eh?
8: Así es, hay que tener mucha precaución. Principalmente, pues si se ve, y luego más con estas lluvias que se presentaron, bueno, si se ve que se están haciendo algunas reparaciones, es importante bajar la velocidad, sí. Tener cuidado de no pasar en estos lugares donde se están realizando las reparaciones para evitar pues algún tipo de accidente, ¿no? Ya sea con el carro o también cuando uno anda caminando, ¿no? Por los lugares. Así que a veces también es un poco molesto, ¿no? El que pues se abran las calles, a veces los vecinos dicen, híjole, ya fue demasiado tiempo, pero bueno, necesitamos de estas reparaciones, de estos mantenimientos que se les realiza para poder pues tener un mejor servicio, ¿no? Entonces, pues hay que tener mucha conciencia en ello y hay que evitar ser partícipe de algún accidente. Pero bueno, vámonos con más información, porque ya se encuentra en la línea Ángel Robles Estrada, quien tiene mucha información. Adelante con tu reporte, Ángel.
9: Orquídea, amigos de Radio Zócalo Noticias, muy buenas tardes, un gusto saludarlos. Hoy por la mañana en las instalaciones de la Universidad Politécnica de Piedras Negras se llevó a cabo una reunión en la que estuvieron presentes autoridades de los tres niveles de gobierno, estos encabezados por Óscar Pimentel, secretario general de gobierno, el alcalde de Piedras Negras, Jacobo Rodríguez, y también el comandante interino de la 47 zona militar, Pablo Francisco Benítez. En esta reunión prácticamente se coordinaron las acciones para atender las inundaciones que se registraron en Piedras Negras, productos pues de estas lluvias atípicas, la caída de casi poco más de 8 pulgadas de lluvia, pues bueno, dejaron sectores inundados. ¿Qué acciones son las que se estarán realizando? Bueno, la primera de ellas, por parte de el gobierno municipal, será mantener las labores de limpieza de los arroyos, de los cauces, de los canales afluentes, para evitar pues posibles afectaciones. Luego, la extracción de agua en las colonias afectadas estará a cargo de la Comisión Nacional del Agua. Después, pues si pudieran todavía algunas viviendas tener agua en su interior, pues bueno, esto corresponderá a Protección Civil del Estado, mientras que las cuadrillas de Mejora Coahuila se encargarán de realizar la entrega de kits de limpieza, del programa alimentario y, más importante aún, de levantar el censo de las viviendas que se vieron afectadas.
10: Pudimos ya revisar lo que va a hacer cada dependencia, quién es responsable de desalojar el agua, de apoyar en las casas, de desarrollar acciones de salud, de apoyo alimentario, todo eso ya está definido, donde participa la 47 zona militar, la Guardia Nacional, la Secretaría de Salud del Gobierno del Estado, la Subsecretaría de Protección Civil, la Comisión Nacional del Agua y, por supuesto, también el Gobierno Municipal.
11: Secretario, ¿qué determinará cuánto tiempo serán vigentes estas acciones?
10: Hasta que se resuelva y se supere completamente la contingencia. Algunas yo creo que van a tardar semanas, ¿no? Por ejemplo, lo que es la reposición de los enseres domésticos de las familias, habrá que buscar un esquema mediante el cual puedan tener la facilidad de la adquisición asequible para este tipo de inmuebles que se hayan podido perder, ¿no?
11: ¿Todo basado en un inventario, en una visita previa?
10: El programa Mejora está trabajando en un levantamiento, un censo, familia por familia, para determinar las afectaciones que se tuvieron.
9: En otra información, desde pues las primeras horas en las que se conocieron las afectaciones provocadas por estas lluvias atípicas, la cuadrilla de Mejora Coahuila ya estaban en campo, primero que nada, salvaguardando la integridad física de las familias, después ya, obviamente, haciendo la visita casa por casa para la entrega de kits de limpieza, del programa alimentario y de lo que comentaba el secretario de gobierno, ¿no? Ese censo que permitirá conocer qué afectaciones de manera particular tuvo cada una de estas viviendas y también el apoyo para el trámite de ciertos documentos. Ya sabemos que en este tipo de casos, pues, el agua echa a perder muchos documentos como actas de nacimiento y otros. Bueno, también aquí se les va a estar apoyando con eso, de acuerdo a lo que declaró el coordinador general de Mejora, Gabriel Elizondo.
12: Y bueno, inmediatamente salió el equipo de Mejora Coahuila, el equipo del gobierno del estado con el chaleco verde a recorrer las colonias. Primero que nada, salvaguardar a cualquier persona o familia que estuviera en peligro y poderlas trasladar a los albergues que están aquí de parte del gobierno del estado. Después de ello, a las familias que no estaban en peligro, pero querían algún tipo de apoyo, se estuvo levantando el censo de las familias afectadas. Ahorita estaremos visitando algunas colonias ya para hacer llegar el programa alimentario, paquetes alimentarios, productos de limpieza, tener herramientas de limpieza para el interior de las casas. Y bueno, no nos iremos hasta atender hasta la última persona. Quiero que sepan que estamos muy al pendiente de algunas otras colonias afectadas. Ahorita nos reporta 9 con miles de familias afectadas y estaremos visitándolas. Posteriormente de llevar el programa alimentario, llevar los productos de limpieza y limpiar la casa, estaremos levantando otro censo para cualquier otro tipo de apoyo que necesite la familia, como actas de nacimiento, actas de matrimonio, documentos oficiales, que bueno, desgraciadamente en las inundaciones se pierde todo, y bueno, algunos otros artículos que ya nuestro gobernador, respecto al censo que se levante aquí, lo haremos llegar posteriormente a nuestra gente.
9: En más información, bueno, otro de los primeros respondientes ante esta contingencia provocada por las lluvias fue el ejército mexicano, que de inmediato implementó su plan de N3. Alguna de estas acciones que comprende el programa plan de N3 es la de montar estas cocinas comunitarias donde se ofrece precisamente el alimento a las personas. De manera diaria, los elementos del ejército mexicano destacamentados en la 47 zona militar, a cargo de manera interina de Pablo Francisco Benítez, preparan hasta 200 platillos para el desayuno y 200 platillos para la comida. Estas acciones serán permanentes, dijo, hasta que la contingencia se haya levantado.
13: Desde ayer que empezó la contingencia, desde las 4 de la mañana nos activamos con el plan de N3 en su fase de auxilio. Ayer mismo terminamos la fase de auxilio, sacamos a las personas y aprovechamos el momento para invitar a las personas para poder alimento, aquellas que no tenían dónde cocinar todavía. Entonces volcamos una cocina comunitaria el día de ayer, repartimos 150 raciones el día de ayer y hoy se están repartiendo 200 raciones en la mañana para el desayuno y por la tarde igual cantidad. Si se requiere más, estamos en condiciones de hacerlo.
14: ¿Por cuántos días y cuántos elementos están bien trabajando en eso?
13: Estaremos el tiempo que sea necesario hasta que se mitigue la contingencia y la necesidad que tenga la población nos pueda hacer llegar por conducto de la presidencia municipal o por el secretario de gobierno.
14: ¿Hay una buena coordinación con los dos niveles de gobierno?
13: Bastante, estamos bien coordinados los tres niveles de gobierno, estamos trabajando de manera coordinada todas las dependencias aquí en esta contingencia y vamos avanzando bien.
14: Muchas gracias.
9: Ya para finalizar con este reporte, bueno, la industria maquiladora también tuvo afectaciones por estas lluvias, no tanto en sus instalaciones, sino más bien en sus plantillas laborales, y es que manejaron de manera general las maquiladoras adheridas a Indes Coahuila Norte un ausentismo de entre un 35-40% de manera general. Así lo confirmó Alejandro Ruiz Rueda, quien es presidente de este organismo, quien dijo que, bueno, una de las causas por las que faltaron a trabajar fue por las inundaciones que presentaron algunas vialidades y esto impidió el paso de los camiones de personal. Y la otra, que es la más recurrente, pues bueno, fue el tema de las afectaciones que tuvieron las viviendas de los trabajadores. No decidieron ir a laborar por atenderlas y salvaguardar la integridad de sus familias.
15: Fíjate que el día de ayer tuvimos un impacto importante, dado las condiciones. Estuvimos varía, pero en algunos de los casos fue el 30%, en otros el 40%. Yo hablaría de un 35% de manera general en lo que fue en primero y segundo turno. En tercer turno, el día de ayer tuvimos un mejor performance y ya subimos a los 90-92% en algunos de los casos. Entonces, ahorita ya en el primer turno del día de hoy se restableció de manera normal el ausentismo en todas las empresas, en la mayoría de ellas. Estamos hablando de un 90, arriba del 93%.
16: Todas estas faltas, obviamente, producto, ¿no?, de las inundaciones que presentaron algunos sectores donde viven normalmente los trabajadores.
15: Sí, exacto. Pues mira, para empezar, tuvimos la situación en la madrugada y estuvo lloviendo fuerte hasta la hora que pasa los camiones para recoger el personal que trabaja con nosotros en todas nuestras empresas, ¿verdad? Entonces, pues esa fue una primera afectación, más aparte la cantidad de lluvia. Estamos hablando de que tuvieron 9 pulgadas, 10 pulgadas en 2 horas, 2 horas y media. Pues es una cantidad importante en la cual, pues bueno, pues nuestros colaboradores que se quedaron en casa también para ver el tema de sus familias, el tema de sus viviendas, ¿no? Y pues así en el transcurso del día, yo creo que ahorita ya acomodaron el día de ayer todas estas situaciones y ya para ahorita ya tienen un mejor panorama y pues ya se van a trabajar, ¿no? Para poder cumplir con las responsabilidades, porque la verdad es importante decirlo, toda nuestra gente es bien responsable y siempre está al pie del cañón.
9: Es el reporte en esta tarde, Orquídea, amigos.
8: Muchas gracias, Ángel, por tu reporte. Muy buenas tardes.
9: Buenas tardes.
8: Son las 2:35. Vamos a una pausa, ya volvemos.
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6: 23 minutos y serán ya las 15:03 p.m. Tras la reciente contingencia provocada por las fuertes lluvias en Piedras Negras, el municipio se comprometió a una revisión del Atlas de Riesgo con la que se cuenta, así como a reforzar las labores de limpieza en arroyos durante la reunión de coordinación en la que participaron autoridades federales, estatales y municipales. El alcalde Jacobo Rodríguez señaló la necesidad de analizar el Atlas de Riesgo para determinar si aún responde a las condiciones actuales o si requiere una actualización. Adelantó que el tema será abordado junto con el Área de Desarrollo Urbano para analizarlo, leerlo y verificar su modificación. El Atlas vigente tiene alrededor de 12 años de antigüedad, por lo que consideró evaluar su vigencia y la utilidad que mantiene para la toma de decisiones. Asimismo, explicó que aunque el municipio a diario realiza labores de mantenimiento en arroyos, se fortalecerán las acciones con el objetivo de mejorar su capacidad de respuesta ante fenómenos meteorológicos. Estas acciones forman parte de una serie de medidas acordadas entre autoridades de los 3 niveles de gobierno para atender las consecuencias de las lluvias registradas esta semana.
20: Muy importante ese punto que comentó la subsecretaria Sonia Villarreal. Vamos a hacer ese compromiso. Vamos a ver el tema con desarrollo urbano en el corto plazo.
21: Es un Atlas que está desactualizado de 2015. Incluso ya lo comentaba, fue la exalcaldesa lo pudieron haber actualizado.
20: Así es, pues bueno, ya ese sería debate para otro día, pero sí son 12 años que ya tiene de viejo ese Atlas de riesgo, entonces habría que ver cuál es la fecha de expiración, digamos, de ese Atlas que tenemos. Habría que checar, revisarlo, leerlo y si se necesita actualizarlo.
6: 20 minutos y serán ya las 3 de la tarde. La temperatura en Piedras Negras se encuentra en los 37 grados centígrados. Ya prácticamente desaparecen y ese es un aliciente para las personas que se vieron afectadas por las lluvias registradas la madrugada de ayer lunes, 8 pulgadas en 3 horas. Ya el sol obviamente hará lo propio y la lluvia da tregua para los ciudadanos de Piedras Negras, para que puedan de cierta manera pues salir del problema que se tiene con sus muebles.
8: Así es, y también hay que recordar que con estas lluvias obviamente habrá algunos recipientes que se quedaron con agua, entonces será muy importante que las familias, que las personas volteen esta agua, no la dejen ahí, porque acuérdense que pues también con esta situación de calor se pueden generar criaderos de mosquitos que puedan generar algunas enfermedades como lo es el dengue. Pero vamos con más información que nos tiene preparada Armando López Capetillo. Adelante, Armando, con tu reporte.
22: Sí, buenos días, director Sergio, amigos de Radio Zócalo. Aunque todavía no se realiza el censo formal luego de las primeras atenciones a la contingencia que se presentó el lunes por la madrugada, el balance hasta el momento es de alrededor de 1,000 viviendas damnificadas en cerca de 14 colonias de la ciudad. Así lo estimó el presidente municipal de Piedras Negras, Carlos Jacobo Rodríguez González, al hacer un análisis tras los recorridos que efectuó prácticamente por todos los sectores, así como los primeros apoyos entregados como kits de limpieza. Entre las colonias afectadas se encuentran las Haciendas, El Edén, Malvinas, Lázaro Cárdenas, Suterm, Vista Hermosa, Buenavista, una parte de Villa de Fuente, entre otras más, esperando que concluya el conteo para tener la cifra oficial. Añadió que además de la persona fallecida, se reportaron 17 personas refugiadas, 9 mujeres, 3 hombres y 5 niños, 28 vehículos varados, 3 árboles caídos, el techo de una vivienda, 2 fugas de gas natural y cierre de vialidades.
23: Por ahí tuvimos una caída de un techo de una vivienda, tuvimos un incendio en casa habitación, aquí dice por un cortocircuito, pero eso es incorrecto. El incendio se ocasionó por un rayo que cayó en el patio de esta vivienda en la colina Suterm. También el día de ayer por la noche visitamos este hogar que se incendió y obviamente nos comprometimos por ahí a apoyar en lo que sea necesario y en lo que esté en nuestras facultades. Tuvimos 2 fugas de gas natural en medidor, ambos en la colonia Privada Blanca, y tuvimos 13 traslados de personas y un rescate animal. Las colonias atendidas fueron 1,000 kits de limpieza, de los cuales entregaron más o menos como 800, todavía tenemos algunos ahí de reserva en la estación de bomberos. Las colonias atendidas fueron Vista Hermosa, Lázaro Cárdenas, las Haciendas, El Edén, Colina González, Vía de Fuente, Argentinas, Privada Blanca, Suterm, Valle del Norte, Buenavista Norte, Buenavista Sur, Malvinas, Roma y puntos varios mediante reportes en redes sociales. Alguna que otra calle en colonias que por la misma geografía de la colonia por ahí tienen problemáticas en, repito, 1 o 2 calles en diversas colonias.
22: Para remediar los problemas de inundación que se tienen en varias colonias de Piedras Negras, producto de malas autorizaciones y falta de obras, se requiere de una importante cantidad de recursos que sobrepasan la capacidad del municipio. Sin embargo, Carlos Jacobo Rodríguez González adelantó que ordenó cancelar el programa de obras que se tenía contemplado para lo que resta del año y destinar una inversión en adecuaciones que permitan reducir los efectos de las lluvias. El presidente municipal de Piedras Negras añadió que una vez que se pase la contingencia, regresarán a las colonias afectadas para analizar qué proyectos costeados por su gobierno serían viables para atenuar el impacto de las precipitaciones.
23: Sí, para no confundir, para no emocionar a nadie, yo hice un censo rápido en donde tuve la oportunidad de asistir, recorrí lo más que pude durante el día, casa por casa. Ya más o menos sé quién sí realmente ocupa, quién no. Obviamente surgen ahí también otras problemáticas de que a la gente se le mete el agua, no solamente por la puerta, sino también por el techo. Entonces, sobre todo en Lázaro Cárdenas son casas muy viejas que ya ocupan nuevas láminas. Entonces, ahorita vamos a concentrarnos en detener los proyectos que tenemos en obras públicas, por lo pronto, y hacer una valoración para ver qué podemos hacer sin construir un drenaje pluvial, qué obras podemos hacer para que fluya mejor el agua. Creo que nosotros podemos concentrar y creo que eso pudiera ser de gran ayuda. O sea, nosotros vamos, como lo acabo de decir, vamos a regresar a esas colonias, ya. Terminando la contingencia vamos a regresar a la Vista Hermosa, al Edén, a las Haciendas, a la Suterm, y nos vamos a poner de acuerdo con los vecinos qué vamos a hacer. ¿Qué modificaciones tenemos que hacer? ¿Qué tenemos que ampliar? ¿Qué puentes tenemos que construir? ¿Qué canales tenemos que ensanchar? Vamos a llegar a una solución juntos. Pero meter un drenaje pluvial, 40 millones, 50 millones, ¿de dónde?
22: De igual manera, aseguró que planteó al gobierno del estado dos propuestas de obras hidrológicas urgentes que pudieran ser costeadas con los recursos de la planta tratadora de aguas residuales y del impuesto sobre nómina. Rodríguez González detalló que una sería el ADM de concreto del arroyo El Soldado, que costaría cerca de 90 millones de pesos, y un drenaje pluvial para las colonias, las Haciendas y el Edén, con una inversión de 35 millones.
23: Y nomás así para irnos rápido, tenemos dos proyectos ya técnicos, listos para arrancar. 90 millones de pesos para ademar el arroyo El Soldado.
0: ¿Cuánto vale el Hacienda?
23: 35 millones de pesos drenaje pluvial para las Haciendas y el Edén. Yo ahorita voy a ir, se lo voy a entregar al secretario de gobierno.
22: El municipio tomó conocimiento del incidente ocurrido en la colonia Buenavista Sur, a la altura de la calle Juárez, donde se presentó un desbordamiento del arroyo Primavera durante las fuertes lluvias de lunes debido a un bloqueo en el cauce. Luego de que Grupo Zócalo, a través de nuestro compañero Salvador González, exhibiera el incidente denunciado por vecinos del sector, se cuestionó al director de Planeación, Urbanismo y Obras Públicas al respecto, quien confirmó que no se tenía permiso para ello. Admitió que la autorización que se otorgó a la empresa Daniel Ponce Arquitectos fue para la demolición de una vivienda contigua al arroyo, pero esta colocó los polines con el argumento de reforzar el puente y permitir el cruce de maquinaria pesada. Sin embargo, y de acuerdo a Luis Gibran González Peña, la constructora debió tramitar un permiso adicional por el riesgo que representaba colocar obstáculos en el arroyo, presentar un proyecto formal y una memoria de cálculo, cosa que no hizo. Es por ello que se ordenó la clausura inmediata de la obra y en las próximas horas se definirá, a través de la Secretaría del Ayuntamiento y del Cuerpo de Inspectores, la sanción económica a la que se hará acreedora la mencionada empresa.
1: Sí, como bien lo comentas, hubo una obstrucción en lo que es el arroyo, sí, en lo que es el arroyo, en este sector. Hubo un permiso de demolición de la casa. Para llegar a la casa se tiene que pasar por este puente que es el de las fotos. No hubo ningún permiso para una adecuación al puente. Lo que ellos alegan es de que para poder pasar las máquinas tuvieron que reforzar el puente para que no se fuera a desplomar. Pero bien, eso no exime de sacar un permiso, hacer un proyecto. Es un puente, necesitaría una memoria de cálculo, y lo cual pues es acreedor a una sanción, clausura de dicha obra. ¿Por qué? Porque lo que ellos tenían permiso era demolición de la casa y eso no había ningún problema. El problema fue que tamponearon el arroyo, el cual generó inundaciones más arriba por este mismo taponamiento.
22: Extraoficialmente se dio a conocer que además de la multa municipal se contempla dar parte a la Comisión Nacional del Agua y que dicha dependencia federal, en paralelo, imponga otra sanción ejemplar por haber incurrido en esa negligencia. De reporte, Orquídea, Sergio, buenas tardes.
8: Muchas gracias, Armando, por tu reporte. De buenas tardes.
22: Buenas tardes.
8: Son las 2:49. Vamos a una pausa comercial, ya volvemos.
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3: Gabriel Méndez en la vía de comunicación. Licenciado, ¿cómo está? Buenas tardes.
4: ¿Qué tal, lector Sergio Orquídea, amigos de Radio Zócalo? Muy buenas tardes, un gusto saludarles y darles a conocer que, bueno, como parte de las acciones que está tomando ya la autoridad, derivado de las poco más de 8 pulgadas de lluvia que azotaron a nuestra ciudad en recientes días y prácticamente a gran parte de la región norte del estado, la Secretaría de Salud en Coahuila ya fijó las acciones y medidas que habrán de implementar para apoyar a la ciudadanía ante esta contingencia producto de los efectos de las intensas precipitaciones. El titular de la dependencia, el doctor Eliud Felipe Aguirre, detalló que estas acciones consisten en la entrega de abate en los domicilios para evitar el desarrollo de larvas y posterior mosquito transmisor de enfermedades, como lo es el dengue, que se origina justamente en estancamientos de agua, así como una máquina encaladora que servirá para drenar los espacios inundados por los efectos de estas lluvias. Estas medidas y acciones que se confirmaron después de la reunión interinstitucional de autoridades que llevaron a cabo la mañana de este martes. Aunado a eso, el mismo funcionario indicó que se brindarán un total de 2.500 frascos de plata coloidal, esta sustancia que tiene un uso principalmente para la desinfección, en este caso de los alimentos, aseverando que de momento y dadas las condiciones del clima, no resulta viable emplear acciones de fumigación y nebulización, aunque estas no descartó que pudieran llevarse a cabo más adelante en coordinación con la jurisdicción sanitaria, toda vez que el pronóstico del tiempo lo permita.
5: Entonces ahorita estamos haciendo esas labores primero, preventivas, busca intencionada de casos de algún tipo de enfermedad que ya estamos haciendo, estamos supervisando los albergues, estamos dando la atención médica necesaria con medicamentos. Y el día de mañana llegan una encaladora. Esta encaladora es mucho, muy importante porque es la que puede evitar cuando hay acumulación extensiva de agua que se queda estancada, empiezas a encalar para evitar que tengamos todo este tipo de problemas del dengue. Entonces, el dengue ahorita no se puede fumigar ni nebulizar. Se tiene que esperar hasta que se terminen las lluvias. Ahorita no hay ningún beneficio que se fumigue o se nebulice. Se tiene que esperar. Asimismo, se va a entregar plata coloidal. La plata coloidal son frasquitos que se utilizan para desinfectar las verduras, los alimentos, el agua, para que puedan tener agua potable. Estas se van a entregar, estos frasquitos, con las dosis necesarias, cuánto es lo que se van a necesitar para poder desinfectar todos estos alimentos y el agua, y que puedan tener agua potable, y así vamos a evitar las enfermedades gastrointestinales. Ya traemos 2.500 frascos de plata coloidal. Ya les vamos a estar avisando en donde los vamos a entregar cómo se utiliza, cuántas gotas se deben de poner para poder desinfectar.
4: Ahí las palabras del titular de la dependencia, el doctor Eliud Felipe Aguirre, confirmando cuáles serán las acciones que estarán llevando a cabo, entrando ante esta contingencia que se vive actualmente en la ciudad, producto de estas intensas lluvias. Es la información en esta tarde, doctor Sergio Orquídea.
3: Gracias, Gabriel, por la información. Que tengas buena tarde.
4: Igualmente, muy buenas tardes.
3: Muy buenas tardes a Gabriel Méndez por esta información que ha compartido con nosotros. Pronóstico del tiempo para las siguientes horas, Orquídea, pues prácticamente el sol sale y la lluvia da tregua, y mañana miércoles, ya mitad de semana, 36 como máxima mínima en 24, el jueves 38 como máxima, mínima en 25, el viernes alcanzaremos seguramente los 40, el viernes 36 como máxima, pero hay un 20% de probabilidades de lluvia el viernes, 40% el sábado, y el Día del Padre, que es el domingo, hay un 30% de probabilidades de lluvias. El jueves es cuando juega la selección contra Corea y estará completamente despejado. Ese día, otra vez, se paraliza México, ¿eh?
6: Así es. Lo único que sí hay que recomendar es, ante estas, temperaturas muy altas, hay que recordar estar muy bien hidratados. Siempre lo estamos indicando, pero es importante que lo tengamos muy en cuenta para evitar alguna deshidratación y, por supuesto, algún golpe de calor.
3: Sí.
6: También importante el uso de mangas largas o sombreros, sombrillas, o también en lo posible, en la posibilidad que tenga cada persona, pues ponerse protector solar, porque el índice UV ha estado muy alto. Entonces, hoy ha estado muy alto, así que es importante que esto, los demás días también, pues se proteja las personas. Pero vámonos hasta Ciudad Acuña, porque hay mucha información con Alma Proa. Adelante, Alma.
7: Muy buenas tardes, compañera, buenas tardes a todo nuestro auditorio. Les saludo desde el bello puerto del futuro, donde en este momento nos encontramos con una temperatura que se ubica en los 34 grados centígrados. Y bueno, pasando de lleno a la información, les voy a conocer que tras asumir la responsabilidad de garantizar los derechos de la niñez acuñense, el alcalde Emilio Alejandro de Hoyos Montemayor tomó protesta a los integrantes del Consejo para garantizar los derechos humanos de los niños, niñas y adolescentes. Para la constitución de este consejo, representa el firme compromiso que se tiene por parte de las autoridades para unir esfuerzos, capacidades y voluntades para la protección de los niños del municipio de Acuña. Durante su intervención, la presidenta honoraria del DIF, Yajaira Romero de Hoyos, manifestó que el trabajo en conjunto es lo que va a permitir alcanzar las metas y los objetivos que se han trazado como autoridades. Es por ello que dentro de este programa se involucra también la participación directa de las escuelas, padres de familia y organismos de la sociedad civil, los cuales asumen la responsabilidad de trabajar juntos para construir entornos seguros y saludables para los menores. En este evento se contó con la presencia de María Teresa Araiza Yaguno, secretaria ejecutiva del Sistema de Protección Integral para Niños, Niñas y Adolescentes en el estado de Coahuila, quien fungió como testigo de honor del compromiso que se pactó por parte de las autoridades. Compañeros, esto es parte de la información generada en el Puerto del Futuro. Desde la redacción de Zócalo Acuña, para Radio Zócalo, les informó Alma Proa.
6: Muchas gracias, Alma, por tu reporte. Buenas tardes.
7: Muy buenas tardes, compañera.
3: Son las 3:00, nos vamos a las 6:00, nos escuchamos. Gracias, Orquídea.
6: Muchas gracias por acompañarnos, que tenga usted un muy buen provecho.
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3 de la tarde ya con 7 minutos, estás escuchando Dinámica 94.5. Tenemos una temperatura actual en los 33 grados, alcanzando la máxima que se espera para el día de hoy, mayormente soleado, una mínima en los 23. Para el día de mañana, miércoles, una temperatura máxima en los 36 grados, una temperatura mínima en los 25. Y para el día jueves es cuando se espera una temperatura máxima en los 39 grados y una mínima en los 27. Y hay 20% de posibilidades de lluvia. Te saluda Rubí Chávez, te voy a estar acompañando hasta las 8 de la noche aquí en la cabina de Dinámica 94.5. Si quieres mandar algún saludo, felicitar a alguien o simplemente pedir tu rola favorita, te recuerdo el WhatsApp. En cabina es el 878-115-2083 y por ahí te voy a estar leyendo. Traigo varios chismes de espectáculos, pero más adelante platicamos. Uno de ellos es de Cristian Nodal. ¿Qué creen que hizo ahora?

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33 grados la temperatura actual en Piedras Negras. Ya son las 3 de la tarde con 24 minutos. Y al inicio de la hora, en mi primera intervención, te comentaba que otra vez está siendo noticia el señor Cristian Nodal. Y yo cada que veo una nota de él digo, por favor, ya siéntese, señor. Pues resulta ahora que yo la verdad creí que tenía más contenido la nota, pero pues nada, resulta que estaba dando un concierto en Arena de Monterrey y de repente pues se acerca ahí con una fan, que era una persona pues ya de la tercera edad, y inesperadamente o por accidente resulta que le da un beso en la boca y es como de, ah, okay. Y por eso le hicieron una nota de espectáculos para que todos nos enteráramos. Pero bueno, total, que empezó a circular en X y los fans empezaron a reaccionar así de que, ay, no, la señora, o sea, como que ella ya ganó, ni las abuelitas se resisten a Nodal, la nueva socia de Ángela es la fan más afortunada de la noche. Y yo dije, no, pues, o sea, ni siquiera fue que él lo planeara o algo, no, ocurrió accidentalmente y ya de ahí le sacaron una nota al señor Nodal. Pero bueno, así la información de los espectáculos. Más adelante traigo más chismecito para ti. Por lo pronto, ¿qué te parece si nos vamos con Alex Warren y esto que se llama Fever Dream?

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3 de la tarde ya con 46 minutos. Acabas de escuchar a Britney Spears aquí en Dinámica 94.5. 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Tenemos una temperatura actual en los 33 grados y ahora te voy a dejar con Maroon 5, This Love.

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Martes 16 de junio, son las 4:03. Te saluda Rubí Chávez. Estás escuchando Dinámica 94.5, donde escuchas a tus artistas favoritos. Tenemos una temperatura actual en los 33 grados. Te voy a estar acompañando, te recuerdo, hasta las 8:00 p.m. Esto en ausencia de mi compañera Chío Muñoz, que habitualmente está en este horario, pero ella está disfrutando de sus vacaciones. Ni se acuerda de aquí, la verdad. Pero yo aquí ando cuidando el changarro un ratito. Traigo chismecito porque el domingo se va a estrenar la tercera temporada de House of the Dragon. No sé si tú seas fan de esa serie, la pasa HBO. Si no eres fan, mira, tienes martes, miércoles, jueves, viernes, hasta el sábado para ponerte al corriente. Porque déjame te adelanto que ya los especialistas vieron el primer episodio de esta tercera temporada y debutó con una excelente recepción. Tras la publicación de las primeras críticas, el arranque de la temporada obtuvo una calificación del 97%. Esto por Rotten Tomatoes, superando el recibimiento de las dos temporadas anteriores. Este primer episodio fue dirigido por Lonnie Peristere y escrito por Ryan Condal. Da inicio directo a la guerra civil de la Danza de los Dragones, adaptando la anticipada batalla del Gaznate. Es uno de los episodios más largos de la serie, con una duración confirmada de 72 minutos. Las evaluaciones iniciales han elogiado el ritmo más rápido del episodio, la acción a gran escala y la crudeza del conflicto, posicionándolo como uno de los mejores estrenos de la franquicia. Y se va a estar estrenando el domingo a las 7:00 p.m. hora de México, pero tú sabes que aquí en la frontera será hasta las 8:00 p.m. Así que te paso el dato, tienes tiempo para que te pongas al corriente. Vámonos ahora con esta canción, Gabriela.

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2: Para hoy esperamos un cielo mayormente soleado con una máxima temperatura que pudiera alcanzar los 32 grados centígrados. Aún así, la sensación de calor pudiera sentirse hasta los 39. Pero el viento estará soplando del norte entre 5 y 10 kilómetros por hora, mientras que para esta noche la mínima desciende a los 23 grados con el cielo mayormente despejado. Para mañana 36 grados como máxima, soleado, y la mínima en los 25 grados. El próximo jueves será el día más caliente de la semana, con máxima en la sombra de 39 grados y la mínima en los 27 grados.
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Acabas de escuchar a Charli XCX con la canción de Boom Clap aquí en Dinámica 94.5. Ya son las 4 de la tarde con 26 minutos y acaba de salir en este día el tráiler de la película de Shrek 5. ¿Ya lo viste? Si no, te paso el tip para que vayas a tus redes sociales y lo busques. Bueno, y ya que andas ahí en tus redes sociales, pásate de una vez a buscar el Facebook de Dinámica 94.5 FM para que nos sigas, porque ahí estamos subiendo información constantemente. También actualizamos el podcast que se transmite pues cada semana. Entonces, no sé qué estás esperando, ve y síguenos. Y ya que andas de ahí en las redes, también puedes seguirme en Chávez H. Ruby, así me encuentras. Y bueno, pues también ahí vas a encontrar chismecito. Se tiene fecha programada para el 30 de junio, pero del 2027 para Shrek 5, pero ya salió el primer tráiler, ahí nos están anticipando. Las voces originales como Mike Myers, Cameron Díaz, Eddie Murphy están confirmadas. Y aquí en Latinoamérica, pues el burro va a volver a ser Eugenio Derbez. No sé qué opines al respecto de esa información, no sé. Siento que está muy dividida, siento que o amas la voz del burro o la odias. No sé qué team seas. ¿Eres team apoyo a Eugenio Derbez forever o no? Te recuerdo el WhatsApp en cabina, es el 878-115-2083. Para saber qué team eres. ¿Eres team Eugenio Derbez o Nel? Y este viernes 19 de junio, que por cierto va a ser mi cumpleaños, pues ya se va a estrenar por fin Toy Story 5. La nueva entrega de Pixar se va a centrar, ya sabemos, en los juguetes clásicos como Woody, Buzz y Jessie. Y va a ser como los niños de hoy en día enfrentan esa obsesión por la tecnología y los dispositivos electrónicos. Vamos a ver cómo resulta esta película. ¿Era necesaria una quinta película de Toy Story? Yo creo que sí, que todas son necesarias. Todas las películas de Toy Story son necesarias. Pero bueno, vamos a seguir escuchando a tus artistas favoritos solamente aquí en Dinámica 94.5.

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34 grados la temperatura actual en Piedras Negras. Ya son las 4:48 y bueno, se espera para este día una temperatura máxima en los 36 grados. Aún no la hemos alcanzado, lo cual está bien. Te quiero recordar el WhatsApp en cabina, es el 878-115-2083. Y ahora te voy a dejar con una canción de Ariana Grande. Se llama Break Free.

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Acabamos de iniciar esta tercera hora de mi turno con Songbird y esto que se llama Home Record. Te saluda nuevamente Rubí Chávez aquí en la cabina de Dinámica 94.5 cuando ya son las 5 de la tarde con 7 minutos y la temperatura está en los 33 grados, aunque la sensación térmica es de 41. Esto se siente más cálido también por la humedad. Te quiero recordar que el domingo es el Día del Padre. Entonces, te quiero dar un pronóstico rápido de cómo vamos a estar en esta semana, incluyendo el domingo, para que te prepares para el día de mañana miércoles. La temperatura máxima se espera que esté en los 39 grados y una mínima en los 26. Para el día jueves, temperatura máxima en los 41 grados y una mínima en los 27 grados. Viernes, máxima 36, mínima de 26. Para el día sábado, máxima de 34 grados, nublado la mayor parte del tiempo, una mínima en los 26, con probabilidad de tormenta de un 55%. Y para el día domingo, se espera una temperatura máxima en los 37 grados y una temperatura mínima en los 25, parcialmente soleado, posibilidad de tormenta con brisa y estará pues húmedo. 55% las posibilidades de lluvia para el domingo 21 de junio, Día del Padre. ¿Ya estás listo? ¿Ya tienes el regalo de papá? ¿Ya sabes qué le vas a regalar o todavía no? Bueno, yo te estoy avisando con tiempo para que no andes a la carrera. Vámonos ahora con esta canción de Madonna.

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2: Para ello esperamos un cielo mayormente soleado con una máxima temperatura que pudiera alcanzar los 32 grados centígrados. Aún así, la sensación de calor pudiera sentirse hasta los 39. Pero el viento estará soplando del norte entre 5 y 10 kilómetros por hora, mientras que para esta noche la mínima desciende a los 23 grados con el cielo mayormente despejado. Para mañana 36 grados como máxima, soleado, y la mínima en los 25 grados. El próximo jueves será el día más caliente de la semana, con máxima en la sombra de 39 grados y la mínima en los 27 grados.
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0: Acabas de escuchar I Love the Way You Lie con Rihanna. Ya son las 5 de la tarde con 28 minutos y es oficial. Los premios Grammy premiarán de forma exclusiva a artistas del K-pop. Esto a partir del 2027. Recientemente los premios Grammy han comenzado a incorporar 5 nuevas categorías con las que pretenden reflejar la evolución que ha vivido la industria de la música en los últimos años, siendo una de las que más ha llamado la atención la categoría a mejor interpretación de pop asiático, destinada a reconocer trabajos de K-pop, J-pop y C-pop, la cual ahora reconoce de manera oficial y exclusiva a este género. ¿Qué se sabe hasta el momento? Pues que contará con nuevas 5 categorías: K-pop, las que ya te mencioné, J-pop, C-pop, canción latina, interpretación vocal pop tradicional, colaboración R&B y álbum de folk tradicional. Es importante señalar que con esta medida los reconocidos premios marcan un paso relevante al reconocer el género asiático, pues esta industria representa hoy en día una de las más relevantes a nivel internacional. Datos proporcionados por la Fundación Corea y el Ministerio de Cultura surcoreano dice que ya supera hoy en día los 225 millones de seguidores, teniendo presencia en al menos 119 países. Gran parte de la penetración de la cultura en el mundo se debe al K-pop, industria que ya supera los 1.801 millones de dólares. En México, datos proporcionados por la plataforma de streaming más popular del mundo señalan que existen por lo menos 14 millones de aficionados al género, lo que coloca a los nacionales como el quinto mercado más grande del mundo para este fenómeno musical. Muestra de este impacto fueron las más de 180 mil personas que se dieron cita durante los 3 conciertos que BTS ofreció dentro del territorio nacional. Pues ya se confirmó, es oficial. Ahora en los Grammys, a partir del 2027, se van a incluir estas 5 nuevas categorías.
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Estás escuchando Dinámica 94.5, son las 5 de la tarde ya con 43 minutos. Recuerda que en punto de las 6 de la tarde viene Radio Zócalo Noticias con toda la información para actualizarnos lo más relevante que ha estado ocurriendo aquí en nuestra ciudad en Piedras Negras. Te actualizo, la temperatura actual se encuentra en los 33 grados, no hay probabilidades de lluvia hasta el momento. Ahora te dejo con esta canción de Pink.

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Son las 6 de la tarde. Este es un momento de reflexión. ¿De qué le sirve al hombre ganar el mundo entero si se pierde a sí mismo?

0: Hola, ¿qué tal? Buenas tardes. Esta es la información. Estado y municipio coordinan acciones para atender las inundaciones en Piedras Negras.
1: Municipio actualizará el atlas de riesgo. Reforzarán limpieza de arroyos.
0: Estiman cerca de 1,000 viviendas y 14 colonias afectadas por tromba en Piedras Negras.
1: Mejora Coahuila presente en las colonias inundadas. Censo estará en las próximas horas.
0: Alcalde propone al Estado obras por 125 millones de pesos. También buscará proyectos propios.
1: Multarán a la constructora que bloqueó el arroyo Primavera y provocó inundación.
0: Maquiladoras registraron hasta un 35% de ausentismo por la tromba del lunes.
1: La Sedena prepara cerca de 150 platillos diarios para damnificados por las lluvias.
0: Secretaría de Salud alista acciones preventivas en colonias afectadas por las lluvias.
1: Intensifica CIMAS labores de desasolve ante saturación de la red por las fuertes lluvias.
0: Evalúan daños por tormenta en Eagle Pass y el condado buscarán recursos federales.
1: Confirman asfixia por sumersión como causa de muerte de vendedor de burritos.
0: Fiscalía General del Estado confirma 70 cateos realizados en Piedras Negras y la región norte, uno al año.
1: Cumple mandamiento judicial contra dos por el delito de lesiones graves.
0: Tribunal dictamina inexistencia de violencia política de género contra el alcalde.
1: Jurisdicción reporta bajo movimiento poblacional en la región por la Copa del Mundo.
0: INE reactiva módulos de credencialización, están pendientes de entregar 891.
1: Celebra Aarón Valdés un año de haber tomado protesta como mayor de Eagle Pass.
0: Este viernes cerrarán oficinas públicas en Eagle Pass por el Día de la Liberación. De esto y mucho más en esta tercera edición informativa de Radio Zócalo Noticias. Listos que hoy nosotros así comenzamos.
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0: 6:05 y la temperatura 39 grados, sensación de 41 grados centígrados. Pronóstico del tiempo para el día de hoy, ya es martes. El día de hoy tendremos una temperatura mínima en los 24 grados centígrados. No hay ya probabilidades de lluvias para Piedras Negras y la región. La máxima de mañana miércoles 38 grados, mínima en 25. El jueves 39 como máxima, mínima en 27. El viernes 38 como máxima, mínima en 24. Sábado y domingo 38 como máxima, mínima en 24 grados centígrados. No hay, repito, probabilidades de lluvia, por lo menos a este fin de semana.
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0: 6:06, temperatura 38 grados centígrados. Buenas tardes, bienvenidos a este resumen informativo de Radio Zócalo, allá en Acuña 92.9, Superestelar 107.9, 94.5. Allá está Alma Proa, El Tejano Power y Rubí Chávez respectivamente en las plataformas digitales. Edgar González y a mi izquierda Orquídea López Alec. Orquídea, ¿cómo estás? Buenas tardes.
1: Muy buenas tardes, Héctor Sergio, muy buenas tardes y bienvenidos a esta, la tercera emisión de Radio Zócalo Noticias en este día 16 de junio, que se está conmemorando el Día Mundial de las tortugas marinas, creado para concientizar sobre la conservación de esta especie vital para mantener el equilibrio de los ecosistemas oceánicos. Hoy también un día muy importante, Día Internacional de las Remesas Familiares, promovido por la ONU para reconocer el impacto económico y social que las remesas enviadas por los trabajadores migrantes tienen en sus países de origen.
0: Bueno, pues ahí está esta información, 6:07, temperatura 38 grados. Coordinan Estado y municipio acciones para atender las inundaciones que se registraron la mañana de ayer.

0: martes, autoridades federales, estatales y municipales, encabezadas por el secretario de Gobierno, Óscar Pimentel, el alcalde Jacobo Rodríguez y el comandante interino de la 47 Zona Militar, Paulo Francisco Benítez, coordinaron las acciones para atender las inundaciones en Piedras Negras provocadas por las casi 8 pulgadas de lluvia registradas la madrugada de este lunes. El evento, que tuvo lugar en las instalaciones de la Universidad Politécnica de Piedras Negras, sirvió para asignar las tareas que cada nivel de gobierno realizará para levantar la contingencia ocasionada por las precipitaciones atípicas. En ese sentido, la extracción del agua en las colonias afectadas, principalmente Buenavista Norte, Buenavista Sur, Vista Hermosa, Malvinas, Las Haciendas, Valle del Norte, Las Argentinas y Lázaro Cárdenas, estará a cargo de la Comisión Nacional del Agua. Así lo declaró el secretario de Gobierno, Óscar Pimentel, quien dijo que el reforzamiento y limpieza de la estructura de canales y arroyos se ha asignado al gobierno municipal, tarea que ya han venido realizando. Comentó que para sacar el agua que todavía pudieran tener algunas viviendas, se ha pedido que dicha labor se coordine con Protección Civil del Estado, así como de Mejora, quienes organizarán cuadrillas y comprarán bombas de extracción. Agregó que la distribución de kits de limpieza y el censo de afectados estará a cargo también de la gente de Mejora, mientras que la instalación de las cocinas comunitarias es tarea del Ejército Mexicano.
1: Pudimos ya revisar lo que va a hacer cada dependencia, quién es responsable de desalojar el agua, de apoyar en las casas, de desarrollar acciones de salud, de apoyo alimentario, todo eso ya está definido, donde participa la 47 Zona Militar, la Guardia Nacional, la Secretaría de Salud, el Gobierno del Estado, la Subsecretaría de Protección Civil, la Comisión Nacional del Agua y por supuesto también el Gobierno Municipal.
2: Secretario, ¿qué determinará cuánto tiempo estarán vigentes estas acciones?
1: Hasta que se resuelva y se supere completamente la contingencia. Algunas yo creo que van a tardar semanas, ¿no? Por ejemplo, lo que es la reposición de los enseres domésticos de las familias, habrá que buscar un esquema mediante el cual puedan tener la facilidad de la adquisición asequible para este tipo de inmuebles que se hayan podido perder, ¿no?
2: Todo basado en un inventario, en una visita previa.
1: El programa Mejora está trabajando en un levantamiento, un censo familia por familia para determinar las afectaciones que se tuvieron.
0: Para Radio Zócalo Noticias, Ángel Robles Estrada.
3: Son las 6:11, 38 grados la temperatura. En más información, estiman cerca de 1,000 viviendas y 14 colonias afectadas por la tromba en Piedras Negras.
4: Aunque todavía no se realiza el censo formal, luego de las primeras atenciones a la contingencia que se presentó el lunes por la madrugada,

0: Res de vialidades. Rodríguez González detalló que un rayo provocó el incendio de una casa habitación en la colonia Suterm y destacó que se distribuyeron un total de 1,571 paquetes de alimentos.
1: Por ahí tuvimos una caída de un techo de una vivienda, tuvimos un incendio en casa habitación. Aquí dice por un cortocircuito, pero eso es incorrecto. El incendio se ocasionó por un rayo que cayó en el patio de esta vivienda en la colonia Suterm. También el día de ayer por la noche visitamos este hogar que se incendió y obviamente nos comprometimos por ahí a apoyar en lo que sea necesario y en lo que esté en nuestras facultades. Tuvimos dos fugas de gas natural en medidor, ambos en la colonia privada Blanca.
2: La que está aquí enfrente de la gasolinera con Vacuña.
1: Privada Blanca, ¿verdad? Privada Blanca. Y tuvimos 13 traslados de personas y un rescate animal. Las colonias atendidas fueron 1,000 kits de limpieza, de los cuales entregaron más o menos como 800. Todavía tenemos algunos ahí de reserva en la estación de bomberos. Las colonias atendidas fueron Vista Hermosa, Lázaro Cárdenas, las haciendas, El Edén, Colonia González, Vía de Fuente, Argentinas, Privada Blanca, Suterm, Valle del Norte, Buenavista Norte, Buenavista Sur, Malvinas, Roma y puntos varios mediante reportes en redes sociales, alguna que otra calle en colonias que por la misma geografía de la colonia por ahí tienen problemáticas en, repito, una o dos calles en diversas colonias.
0: Para Radio Zócalo Noticias, Armando López Capeticho.
3: 6:14, hacemos una pausa y nosotros regresamos.
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3: 6:16, 38 grados la temperatura. Mejora, sigue presente en colonias inundadas. Censo de afectados podría quedar durante el día.
14: Horas después de

0: que se comenzaron a conocer las afectaciones que provocó la caída de casi 8 pulgadas de lluvias durante la madrugada de este lunes en Piedras Negras, las cuadrillas de Mejora Coahuila ya estaban en campo, apoyando a las familias. El coordinador general de la dependencia, Gabriel Elizondo Pérez, dio a conocer lo anterior y comentó que se recorrieron las colonias afectadas con la intención de salvaguardar la integridad física de los residentes de estos sectores. Mencionó que de la misma manera se llevó a cabo la entrega de productos de limpieza y del programa alimentario, así como también el censo de los daños ocasionados en las viviendas, el cual podría quedar listo en las próximas horas. El funcionario precisó que también se estarán atendiendo otro tipo de necesidades, como las entregas de acta de nacimiento y otros documentos que se pierden durante una inundación, al tiempo que reiteró que su presencia en las colonias será permanente.
1: Y bueno, inmediatamente salió el equipo de Mejora Coahuila, el equipo del gobierno del estado con el chaleco verde a recorrer las colonias. Primero que nada, salvaguardar a cualquier persona o familia que estuviera en peligro y poderlas trasladar a los albergues que están aquí de parte del gobierno del estado. Después de ello, a las familias que no estaban en peligro, pero querían algún tipo de apoyo, se estuvo levantando el censo de las familias afectadas. Ahorita estaremos visitando algunas colonias ya para hacer llegar el programa alimentario, paquetes alimentarios, productos de limpieza, tener herramientas de limpieza para el interior de las casas. Y bueno, no nos iremos hasta atender hasta la última persona. Quiero que sepan que estamos muy al pendiente de algunas otras colonias afectadas. Ahorita nos reporta 9 con miles de familias afectadas y estaremos visitándolas. Posteriormente de llevar el programa alimentario, llevar los productos de limpieza y limpiar la casa, estaremos levantando otro censo para cualquier otro tipo de apoyo que necesite la familia, como actas de nacimiento, actas de matrimonio, documentos oficiales, que bueno, desgraciadamente en las inundaciones se pierde todo, y bueno, algunos otros artículos que ya nuestro gobernador, respecto al censo que se levante aquí, lo haremos llegar posteriormente a nuestra gente.
0: Para Radio Zócalo Noticias, Ángel Robles Estrada.
2: Son las 6:19, 38 grados la temperatura. En otra información, alcalde propone al estado obras por 125 millones de pesos. También buscará proyectos propios.
3: Para remediar los problemas de inundación que se tienen en varias colonias de Piedras Negras, producto de malas autorizaciones y falta de obras, se requiere de una importante cantidad de recursos que sobrepasan la capacidad del municipio. Sin embargo, Carlos Jacobo Rodríguez González adelantó que ordenó cancelar el programa de obras que se tenía contemplado para lo que resta del año y destinar esa inversión en adecuaciones que permitan reducir los efectos de las lluvias. El presidente municipal de Piedras Negras añadió que una vez que pase la contingencia regresarán a las colonias afectadas para analizar qué proyectos, costeados por su gobierno, serían viables para atenuar el impacto de las precipitaciones.
4: Sí, para no confundir, para no emocionar a nadie, yo hice un censo rápido en donde tuve la oportunidad de asistir, recorrí lo más que pude durante el día, casa por casa. Ya más o menos sé quién sí realmente ocupa, quién no. Obviamente surgen ahí también otras problemáticas de que la gente se le mete el agua, no solamente por la puerta, sino también por el techo. Entonces, sobre todo en Lázaro Cárdenas son casas muy viejas que ya ocupan pues nuevas láminas. Entonces, ahorita vamos a concentrarnos en detener los proyectos que tenemos en obras públicas, por lo pronto, y hacer una valoración para ver qué podemos hacer sin construir un drenaje pluvial, qué obras podemos hacer para que fluya mejor el agua. Creo que nosotros podemos concentrar y creo que eso pudiera ser de gran ayuda. O sea, nosotros vamos, como lo acabo de decir, vamos a regresar a esas colonias. Ya. Terminando la contingencia, vamos a regresar a la Vista Hermosa, al Edén, a las haciendas, a la SUTERM, y nos vamos a poner de acuerdo con los vecinos qué vamos a hacer. ¿Qué modificaciones tenemos que hacer? ¿Qué tenemos que ampliar? ¿Qué puentes tenemos que construir? ¿Qué canales tenemos que ensanchar? Vamos a llegar a una solución juntos. Pero meter un drenaje pluvial, 40 millones, 50 millones, ¿de dónde?
3: De igual manera, aseguró que planteó al gobierno del estado dos propuestas de obras hidrológicas urgentes que pudieran ser costeadas con los recursos de la planta tratadora de aguas residuales y del impuesto sobre nómina. Rodríguez González detalló que una sería el ADM de concreto del Arroyo de Soldado, que costaría cerca de 90 millones de pesos, y un drenaje pluvial para las colonias Haciendas y el Edén, con una inversión de 35 millones.
4: Y nomás así para irnos rápido, tenemos dos proyectos ya técnicos, listos para arrancar. 90 millones de pesos para ademar el Arroyo de Soldado.
5: ¿Cuánto vale el Hacienda?
4: 35 millones de pesos drenaje pluvial para las Haciendas y el Edén. Yo ahorita voy a ir, se lo voy a entregar al secretario de gobierno.
3: Para Radio Zócalo Noticias, Armando López Capeticho.
6: 6:23, 37 grados la temperatura. Un tema que ha levantado muchos comentarios, hay bastante discernimiento, es sobre la constructora que levantó ahí con un material, un puente para una maquinaria. Pues van a multar a la constructora que bloqueó el arroyo Primavera y que provocó la inundación en varias casas.
3: El municipio tomó conocimiento del incidente ocurrido en la colonia Buenavista Sur, a la altura de la calle Juárez, donde se presentó un desbordamiento del arroyo Primavera durante las fuertes lluvias de lunes debido a un bloqueo en el cauce. Luego de que Grupo Zócalo, a través del reportero urbano, exhibiera el incidente denunciado por vecinos del sector, se cuestionó al director de Planeación, Urbanismo y Obras Públicas al respecto, quien confirmó que no se tenía permiso para ello. Admitió que la autorización que se otorgó a la empresa Daniel Ponce Arquitectos fue para la demolición de una vivienda contigua al arroyo, pero esta colocó los polines con el argumento de reforzar el puente y permitir el cruce de maquinaria pesada. Sin embargo, de acuerdo a Luis Quimarán González Peña, la constructora debió tramitar un permiso adicional por el riesgo que representaba colocar obstáculos en el arroyo, presentar un proyecto formal y una memoria de cálculo, cosa que no hizo. Es por ello que se ordenó la clausura inmediata de la obra y en las próximas horas se definirá, a través de la Secretaría del Ayuntamiento y Cuerpo de Inspectores, la sanción económica a la que será acreedora la mencionada empresa.
7: Sí, como bien lo comentas, hubo una obstrucción en lo que es el arroyo. Sí, en lo que es el arroyo, en este sector. Hubo un permiso de demolición de la casa. Para llegar a la casa se tiene que pasar por este puente que es el de las fotos. No hubo ningún permiso para una adecuación al puente. Lo que ellos alegan es de que para poder pasar las máquinas tuvieron que reforzar el puente para que no se fuera a desplomar. Pero bien, eso no exime de sacar un permiso, hacer un proyecto. Es un puente, necesitaría una memoria de cálculo, y lo cual pues es acreedor a una sanción, clausura de dicha obra. ¿Por qué? Porque lo que ellos tenían permiso era demolición de la casa y eso no había ningún problema. El problema fue que tamponearon el arroyo, el cual generó inundaciones más arriba por este mismo taponamiento.
3: Extraoficialmente, se dio a conocer que además de la multa municipal, se contempla dar parte a la Comisión Nacional del Agua y que dicha dependencia federal, a la par, imponga otra sanción ejemplar por haber incurrido en esa negligencia. Para Radio Zócalo Noticias, Armando López Capeticho.
2: Son las 6:25, 37 grados, ya bajo un grado la temperatura. Y en más información, maquiladoras registraron hasta un 35% de ausentismo producto de las lluvias atípicas.
0: Luego de un censo realizado al interior de las maquiladoras adheridas a Index Coahuila Norte, de manera general, el ausentismo que registraron durante el primer y segundo turno por las lluvias atípicas fue de un 35%. Así lo confirmó el presidente del organismo, Alejandro Ruiz Rueda, quien comentó que dicha cifra representa un impacto importante que afectó los procesos de producción de las empresas. Estableció que se dieron varios factores para la inasistencia de los trabajadores. El primero de ellos es que producto de las inundaciones de algunas vialidades, los camiones de personal no pudieron pasar por ellos. Ruiz Rueda señaló que otros más no fueron a laborar debido a las afectaciones que sufrieron sus viviendas y las cuales tuvieron que atender para cuidar su patrimonio y a sus familias.
8: Fíjate que el día de ayer sí tuvimos un impacto importante, dado las condiciones. Estuvimos en varía, pero en algunos de los casos fue el 30%, en otros el 40%. Yo hablaría de un 35% de manera general en lo que fue en primero y segundo turno. En tercer turno, el día de ayer tuvimos un mejor performance y ya subimos a los 90-92% en algunos de los casos. Entonces, ahorita ya en el primer turno del día de hoy se restableció de manera normal el ausentismo en todas las empresas, en la mayoría de ellas. Estamos hablando de un 90, arriba del 93%.
0: Todas estas faltas, obviamente, producto, ¿no?, de las inundaciones que presentaron algunos sectores donde viven normalmente los trabajadores.
8: Sí, exacto. Pues mira, para empezar, tuvimos la situación en la madrugada y estuvo lloviendo fuerte hasta la hora que pasan los camiones para recoger el personal que trabaja con nosotros en todas nuestras empresas, ¿verdad? Entonces, pues esa fue una primera afectación, más aparte la cantidad de lluvia. Estamos hablando de que tuvieron 9 pulgadas, 10 pulgadas en 2 horas, 2 horas y media. Pues es una cantidad importante en la cual, pues bueno, pues nuestros colaboradores que se quedaron en casa también para ver el tema de sus familias, el tema de sus viviendas, ¿no? Y pues así el transcurso del día. Yo creo que ahorita ya acomodaron el día de ayer todas estas situaciones y ya para ahorita ya tienen un mejor panorama y pues ya se van a trabajar, ¿no? Para poder cumplir con las responsabilidades, porque la verdad es importante decirlo, toda nuestra gente es bien responsable y siempre está al pie del cañón.
0: Para Radio Zócalo Noticias, Ángel Robles Estrada.
6: 6:28, el ejército mexicano prepara poco más de 200 alimentos diarios para familias damnificadas por la tormenta.
0: Tal y como lo hacen en cada ocasión que se presenta una contingencia como la provocada por las lluvias atípicas que cayeron en Piedras Negras durante la madrugada de este lunes, el ejército mexicano implementó el plan DN-3. Así lo informó Paulo Francisco Benítez Gómez, comandante interino de la 47 Zona Militar, quien dijo que una de las primeras acciones que realizaron fue la evacuación de personas cuyas viviendas se inundaron. Posterior a ello, se dio la instrucción de montar las cocinas comunitarias, donde se atendió a las personas damnificadas y se les brindó alimento para el desayuno y la comida, donde se están preparando cerca de 200 raciones de manera diaria. Benítez Gómez agregó que esas acciones serán permanentes hasta que se levante la contingencia, al tiempo que destacó la coordinación que se tiene tanto con el Estado como con el municipio.
9: Desde ayer que empezó la contingencia, desde las 4 de la mañana nos activamos con el plan de N3 en su fase de auxilio. Ayer mismo terminamos la fase de auxilio, sacamos a las personas y aprovechamos el momento para invitar a las personas para poner alimento, aquellas que no tenían dónde cocinar todavía. Entonces colocamos una cocina comunitaria el día de ayer, repartimos 150 raciones el día de ayer y hoy se están repartiendo 200 raciones en la mañana para el desayuno y por la tarde igual cantidad. Si se requiere más, estamos en condiciones de hacerlo.
10: ¿Por cuántos días y cuántos elementos están trabajando en eso?
9: Estaremos el tiempo que sea necesario hasta que se mitigue la contingencia y la necesidad que tenga la población nos pueda hacer llegar por conducto de la presidencia municipal o por el secretario de gobierno.
10: ¿Hay una buena coordinación con los dos niveles de
9: gobierno? Bastante, estamos bien coordinados los 3 niveles de gobierno, estamos trabajando de manera coordinada todas las dependencias aquí en esta contingencia y vamos avanzando bien.
10: Muchas gracias. Te agradezco.
0: Para Radio Zócalo Noticias, Ángel Robles Estrada.
6: 6:30, pausa y volvemos.
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2: Son las 6:33, 37 grados. La temperatura, tenemos más información y es que alista la Secretaría de Salud acciones preventivas en colonias afectadas por las lluvias.
3: Derivado de las poco más de 8 pulgadas de lluvias que se han registrado desde el domingo en la región norte del estado, afectando severamente a diversos sectores de la ciudad, posterior a la reunión interinstitucional de autoridades por esta contingencia la mañana de este martes, se fijaron las acciones que habrán de tomar la Secretaría de Salud en Coahuila. El titular de la dependencia, el doctor Eliud Felipe Aguirre, detalló que estas consisten en la entrega de abate en los domicilios para evitar el desarrollo de larvas y posteriormente mosquitos transmisores de enfermedades sobre estancamientos de agua, así como una máquina encaladora para drenar los espacios inundados por los efectos de las lluvias. Aunado a eso, indicó que se brindarán un total de 2.500 frascos de plata coloidal, ello para el uso principalmente en la desinfección de alimentos, aseverando que de momento y dadas las condiciones, no resulta viable emplear acciones de fumigación y nebulización, aunque indicó que estas pudieran llevarse a cabo más adelante, toda vez que el pronóstico lo permita.
4: Entonces ahorita estamos haciendo esas labores primero, preventivas, busca intencionada de casos de algún tipo de enfermedad que ya estamos haciendo, estamos supervisando los albergues, estamos dando la atención médica necesaria con medicamentos. Y el día de mañana llegan una encaladora. Esta encaladora es mucho muy importante porque es la que puede evitar cuando hay acumulación extensiva de agua que se queda estancada, empiezas a encalar para evitar que tengamos todo este tipo de problemas del dengue. Entonces, el dengue ahorita no se puede fumigar ni nebulizar. Se tiene que esperar hasta que se terminen las lluvias. Ahorita no hay ningún beneficio que se fumigue o se nebulice. Se tiene que esperar. Asimismo, se va a entregar plata coloidal. La plata coloidal son frasquitos que se utilizan para desinfectar las verduras, los alimentos, el agua, para que puedan tener agua potable. Estas se van a entregar, estos frasquitos, con las dosis necesarias, cuánto es lo que se van a necesitar para poder desinfectar todos estos alimentos y el agua, y que puedan tener agua potable, y así vamos a evitar las enfermedades gastrointestinales. Ya traemos 2.500 frascos de plata coloidal. Ya les vamos a estar avisando en donde los vamos a entregar cómo se utiliza, cuántas gotas se deben de poner para poder desinfectar.
3: Para Radio Zócalo Noticias, Gabriel Méndez Martínez.
5: 25 y las 7 intensifica CIMA labores de desasolve ante saturación de la red por las fuertes lluvias.
6: La gran cantidad de agua que se dejó sentir este lunes en Piedras Negras, producto de las fuertes lluvias, provocó la saturación de la red de drenaje y con ello desbordamiento de descargas, sobre todo en las colonias donde se presentaron las inundaciones. Es por ello que desde el mismo lunes por la mañana las cuadrillas del Sistema Municipal de Agua y Saneamiento implementaron acciones extraordinarias de desasolve, aseguró Jorge Alexis González Beltrán, responsable del organismo. Entre los sectores donde se trabajó están Lázaro Cárdenas, La Esperanza, Santa María, División del Norte, Doña Irma, Malvinas, Infonavit, Río Grande y la zona centro. Además, se realizaron labores de limpieza en diversos vados de la localidad. Asimismo, el director de Imagen Urbana y Ecología dijo que se realizó el mantenimiento preventivo al cárgamo 3 de drenaje para tratar de contener la saturación de las líneas y se reemplazó un motor dañado para garantizar el agua potable. Rodríguez González dijo que para este martes se trabajará con retroexcavadoras en zonas complejas que no pudieron intervenirse antes por el flujo del agua para poder retirar una gran cantidad de basura y maleza acumulada.
7: Trabajamos en varias colonias como Lázaro Cárdenas, La Esperanza, Santa María, División del Norte, Doña Irma, Malvinas, Presidentes, Infonavit Río Grande, Constancia, Coros, Colonia Centro, González, Harold Pape, todas esas colonias que acabo de mencionar. Fue con labores de desasolve, extracción de aguas en viviendas de las colonias afectadas y realizamos limpieza de algunos vados, como lo pueden ser Padre de las Casas, casi todas conectando con la colonia Santa María. pegado al borde, obviamente, que lo que va Arroyo del Soldado, Padre de las Casas, 5 de febrero, calle Victoria, en República, en Colonia Villa de Fuente, y en Román Cepeda, a la altura de la Colonia Villa Herrera. También realizamos un mantenimiento preventivo en el cárcamo número 3 para garantizar que parte del agua que iba a llegar de sanitaria, que se iba a sobresaturar toda la red de drenaje, pues pudiéramos garantizar que funcionara de manera adecuada. Lo realizamos inclusive con algo de lluvia, entre 8:30 de la mañana y 11 quedó concluido, y también hicimos el recambio de un motor que, derivado de las contingencias que sucedieron, se nos dañó y lo tuvimos que, bueno, teníamos uno de stock afortunadamente, y realizamos el reemplazo para garantizar que el suministro del agua pudiera llegar a la ciudadanía durante la lluvia, ¿no? Entonces estuvimos trabajando básicamente ahí. Y bueno, desfogando todos los puntos donde sí se podía. Hay ahorita unos pasos en los que vamos a trabajar, como es aquí a un costadito de La Penitas, que por el flujo del agua, pues naturalmente no se podía intervenir por la complejidad o la logística de meter ahí una retroexcavadora, pero sí el día de hoy, y en la parte frontal donde está el centro comercial, por ahí cruza parte del arroyo del Primavera y conecta con el La Penitas. Ese tramo también tiene una gran cantidad de basura, de maleza que... En el día de hoy ya se está trabajando ahí para tratar de solucionar esa parte.
6: Para Radio Zócalo Noticias, Armando López Capeticho.
2: Son las 6:39, 36 grados, ya bajó otro grado la temperatura. Y en más información, en Eagle Pass evalúan daños provocados por tormenta a particulares y a la infraestructura pública para buscar recursos federales.
8: La ciudad de Eagle Pass y el condado de Maverick, por medio del Centro de Operaciones de Emergencias, inició un proceso de evaluación en domicilios y también a la infraestructura pública para determinar los daños causados por la fuerza de la naturaleza ahora que se registró la tormenta que dejó una caída de hasta 12 pulgadas en algunas zonas. De acuerdo con Jesús Rodríguez, especialista en situaciones de emergencias y miembro del Centro de Operaciones, lo anterior es para poder reunir el límite de $275,000 que se necesitan como mínimo para que entre a otro proceso y junto a otros condados a nivel estatal acceder a recursos federales que distribuye FEMA. Para eso, Texas tiene que acumular un monto de $55 millones.
9: Hoy comenzamos con el proceso de identificar los daños. La ciudad y el condado está haciendo visitas a las áreas que se inundaron para ver cuántas viviendas o qué tipo de daños se recibieron, no nomás a nivel individual, sino también a nivel público, como son las calles, las carreteras, los puentes. So, ese tipo de daños son los que la ciudad y el condado están haciendo el día de hoy, y creo que todavía hasta mañana, para identificar los números preliminares, reportárselos al estado, a ver si hay... Si llegamos al número necesario, que son localmente son $275,000 de daños mínimo que tenemos que llegar para tomar el siguiente paso, que sería una declaración estatal, y si le llegamos a los 55 millones a nivel estado, pues ya el gobernador haría el pedido a nivel federal, donde ya entraría FEMA. Pero es un proceso algo largo, pero es necesario para aprobar los daños que existen en cada comunidad.
6: Para Radio Zócalo Noticias, Eleazar Ibarra.
5: 19 minutos ya para que sean las 7:00 p.m. La temperatura en la ciudad de Piedras Negras es de 36 grados centígrados. Confirman muerte de asfixia por sumersión del comerciante José Ángel Hernández, de 72 años.
10: Después de practicar la necropsia de ley a José Ángel Hernández, de 72 años, quien fue arrastrado por la corriente de agua en la calle Torreón, la colonia Vistahermosa, se confirmó que se trata de una asfixia por sumersión. Las causas de su muerte, el delegado de la Fiscalía General del Estado, Rigoberto Raúl Rodríguez Ríos, da a conocer la información y señaló que la carpeta de investigación en el caso queda concluida.
11: Sí, el día de ayer se toma conocimiento por parte de agentes de investigación criminal el hallazgo del cuerpo sin vida de una persona del sexo masculino. Esto derivado, pues, de las inundaciones que se registraron aquí en la localidad de Piedras Negras. La persona fallece precisamente por ahogamiento, asfixia por ahogamiento, y derivado de la sumersión en agua.
10: ¿Aquí qué procedía?
11: Bueno, la persona es analizada, su estado se entrega a los familiares una vez que se termina, en este caso, las diligencias de investigación que corroboran la mecánica de hechos.
12: ¿Se cierra la carpeta de investigación?
11: Así es.
10: Para Radio Zócalo Noticias, Armando Valdés Martínez.
2: Son las 6:42, 36 grados la temperatura, y la Fiscalía General del Estado informa que son 70 los cateos que ha realizado en el año.
10: En lo que va del año, la Fiscalía General del Estado ha realizado un total de 70 cateos en apenas 6 meses del 2026, cifra que pudiera superar la del año pasado, que fueron 98 en todo el año. En las acciones participan elementos de la Policía de Investigación Criminal, Policía Civil Coahuila, Guardia Nacional, Marina Armada de México, así como el Ejército. El delegado de la Fiscalía General del Estado, Rigoberto Raúl Rodríguez Ríos, dio a conocer que en dichas acciones se ha logrado importantes decomisos.
11: Sí, estamos desarrollando una estrategia de seguridad que encabeza el fiscal general Federico Fernández Montañez, por instrucción en este caso del gobernador Manolo Jiménez, para atacar de frente el tema o el fenómeno de del narcomenudeo aquí en la región. Y bueno, derivado de esto, así como también de otras estrategias que ha implementado el fiscal general, como lo es el lunes de atención ciudadana y los operativos de barrido, pues se han estado detectando diferentes puntos de venta de narcóticos, o lugares donde pues se conjuntan personas que se dedican en este caso a consumir sustancias tóxicas, y se han estado realizando diferentes cateos en la localidad, que nos ha arrojado buenos resultados en cuanto a decomisos, aseguramientos de armas, droga, así como también detenciones de personas, aseguramientos importantes que nos permiten eliminar la sustancia narcótica en la región y evitar que se siga distribuyendo en la sociedad.
10: ¿Cuántos vamos en este momento?
11: Van 70 en la región norte 1, que comprende pues los municipios también circundantes, como lo es Allende, Nava, Villa Unión, que también se han estado realizando operaciones de este tipo con importantes aseguramientos.
10: ¿Podría superar la cifra del año pasado?
11: Sí, el año pasado cerramos con alrededor de 98 cateos. En este año todavía vamos a la mitad y llevamos 70.
10: Para Radio Zócalo Noticias, Armando Valdés Martínez.
5: 15:07, pausa, la última, regresamos.
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12: 13 minutos ya y serán las 7. Arrestan a 2 por mandamiento judicial de lesiones graves en hechos registrados en la colonia Doña Irma.
13: Raúl M., alias el Raulín, de 28 años, y César Ricardo, alias el Diablo, de 26 años, fueron detenidos al exterior un mandamiento judicial en su contra por lesiones graves que ponen en peligro de muerte. En hechos ocurridos en la colonia Doña Irma, cuando el 10 de abril agredieron a navajazos a Emanuel Espejel Sánchez. El de la Fiscalía General del Estado, Rigoberto Raúl Rodríguez Ríos, dio a conocer que el detenido rendirá su declaración inicial ante el juez penal.
14: Bueno, 2 personas del sexo masculino fueron detenidos por agentes de investigación criminal al complementar un mandamiento de captura emitido en su contra por el delito de lesiones gravísimas que ponen en peligro de muerte. Hechos ocurridos el pasado 10 de abril en una colonia de la localidad, cuando estas personas agreden a la víctima, le causan una lesión penetrante en tórax que lo puso en riesgo de perder la vida. Bueno, el mandamiento de captura fue obtenido por parte de la agente del Ministerio Público, se emite y canaliza los elementos de la Agencia de Investigación Criminal, quienes logran la detención de estas personas, los ponen a disposición de la autoridad judicial y el día de hoy se estará llevando a cabo la audiencia inicial para formularles imputación.
13: Hechos
14: ocurridos aquí en la localidad.
13: Parra y Socal Noticias, Armando Valdés Martínez.
15: 12 minutos nos separan de las 7 de la tarde, 36 grados la temperatura, y en otra información reporta la jurisdicción sanitaria un bajo movimiento poblacional en la región por la Copa Mundial.
16: A casi una semana de que diera inicio la Copa Mundial de Fútbol, con una de sus sedes en nuestro país, la Jurisdicción Sanitaria 01 informó que hasta el momento se ha percibido un bajo movimiento poblacional en la región norte de Coahuila, ya que es aledaña a una de las sedes oficiales como lo es el Estado de Nuevo León, aunque mantendrán la vigilancia por el resto de la competencia. Así lo mencionó el epidemiólogo jurisdiccional, el doctor Roberto Belloc Sandoval, quien destacó que, sin embargo, se han tomado medidas preventivas ante posibles riesgos sanitarios, como la instalación de un módulo de revisión y vacunación en el aeropuerto, a la par de la vigilancia que se tiene en la central de autobuses. En cuanto al aforo promedio que transita vía aérea desde Piedras Negras a la ciudad de Monterrey y viceversa, detalló que este ronda en las 10 personas diarias, por lo que aseveró que mantendrán la supervisión a los antecedentes de viaje de quienes transitan por la región, así como las acciones preventivas en materia de salud.
17: En cuanto a operativos del mundial, se ha visto muy poca movilización de personas en esta primera semana. Como jurisdicción estamos haciendo acciones de momento en el aeropuerto con un puesto de revisión y vacunación en las llegadas, que tenemos 3 al día. Y también se han hecho rondines o vueltas en la central de autobuses. Realmente el movimiento poblacional no ha sido importante y los vuelos que se tienen registrados en el aeropuerto son a Monterrey, los vuelos que se presentan siempre con los pasajeros habituales, que son en promedio entre 5 y 10 personas por vuelo, aprox. Seguimos atentos, como quiera se difundió la información en los centros de salud y en los hospitales de la jurisdicción para que estén pendientes de padecimientos que pudieran ser importados por viajeros y para estar pensando en los antecedentes de viaje de las personas cuando consultan, que es muy importante preguntarlos. Seguiremos en vigilancia.
16: Para Radio Zócalo Noticias, Gabriel Méndez Martínez.
12: 9 minutos y serán ya las 7. Reactivan los módulos del INE, los trámites habituales ya están pendientes de entregar 891 credenciales.
16: Tras haber concluido el reciente proceso electoral de este pasado 7 de junio, los módulos de atención del Instituto Nacional Electoral en el distrito retomaron los horarios y trámites habituales relacionados con las credenciales del elector, así lo informó la vocal del Registro Federal de Electores. Selene Montero indicó que desde la semana pasada dio inicio a la campaña permanente de credencialización a fin de apoyar a la ciudadanía en cualquier trámite de este documento, como lo es la actualización, cambio de domicilio, reposición por extravío y expedición por primera vez. En cuanto a las credenciales que fueron reimpresas y quedaron pendientes de entregar, detalló que actualmente se tienen en resguardo un total de 891 en los diferentes módulos de atención, por lo que hizo un llamado a la comunidad de acudir por su documento y aprovechar la reanudación de actividades en las oficinas del INE.
2: Iniciamos con la campaña de credencialización permanente, lo cual después de este proceso electoral efectuado en el estado de Coahuila, ya da la oportunidad a todos los ciudadanos de hacer sus trámites de actualizaciones, cambio de domicilios, incorporación al padrón electoral. A los ciudadanos en cualquier momento. En los módulos fijos de Acuña y Piedras Negras ya están operando de manera habitual, con horarios de atención de lunes a sábado de 8 a 3 de la tarde. Asimismo, el módulo móvil ya se ubica operando en todos los municipios de nuestro distrito, lo cual ellos cuentan con un horario de atención de lunes a viernes de 9 de la mañana a 4 de la tarde.
18: Aquellas credenciales que antes de la jornada del domingo 7 se encontraban en resguardo, ¿cuántas de ellas todavía están pues pendientes de entregar su
2: Sí, por procesos electoral, nosotros tenemos plazos establecidos por lo cual hacemos resguardos de credenciales de aquellos ciudadanos que no acudan a los módulos a recoger su credencial antes de la elección. Se tienen que resguardar en junta distrital, lo cual este procedimiento teníamos nosotros 765 credenciales por trámites de actualización y reposición, igualmente 126 credenciales por trámites de reimpresión, dando un total de 891 credenciales en el distrito. Estas credenciales ya fueron puestas a disposición de cada uno de los módulos de atención ciudadana que donde tramitaron los ciudadanos, para que cada uno de los ciudadanos que tramitó esta credencial y no pudo recoger la credencial para votar ya pueda realizarlo. Entonces ya está disponible para entrega aquello de los ciudadanos en el módulo que tramitó cada uno de ellos.
16: Para Radio Zócalo Noticias, Gabriel Méndez Martínez.
15: 6 minutos nos separan de las 7 de la tarde, 36 grados la temperatura, y el mayor Aarón Valdés celebra un año de haber tomado protesta y de servir a Eagle Pass.
19: Al cumplir un año de que tomó protesta como mayor, Aarón Valdés reconoció que servir a la comunidad ha sido uno de los mayores honores de mi vida. En este primer año de administración dijo que se ha trabajado diariamente para lograr sentar la base de un futuro más fuerte para Eagle Pass, impulsando proyectos, fortaleciendo alianzas y enfrentando juntos los retos que se han presentado. Resaltó que este camino nunca ha sido sobre una sola persona, es y ha sido sobre una comunidad que cree en el progreso, el trabajo en conjunto y la creación de oportunidades para las futuras generaciones. dejó entrever que aún queda mucho por hacer, muchas metas por alcanzar, pero el compromiso sigue siendo el mismo que asumimos el día en que tomé protesta, dijo: trabajar con dedicación, escuchar a nuestra comunidad y dar siempre lo mejor de mí para servir a la ciudad que orgullosamente llamo hogar. Anunció que vienen más proyectos y más oportunidades para una mejor Igual Paz. Para Radio Zócalo Noticias, Eleazar Ibarra.
12: 5 minutos y serán ya las 7. Ya nos vamos porque hay que prepararnos ahora para Super Channel 12, el canal de las noticias en su edición nocturna. Gracias, Orquídea López Alec.
15: Muchas gracias por acompañarnos en esta, la tercera emisión de Radio Zócalo Noticias. Está usted ya muy bien informado. Que tenga una bonita tarde y una bonita noche.
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